0: El INAH calificó como afectación más severa registrada en 15 años de conservación el intento de saqueo en un sitio de artes rupestres de Cuatro Ciénegas, Coahuila. Especialistas señalaron que una pintura prehistórica de una mano pudo haber sido extraída con herramientas eléctricas. El clima hasta este momento es de 21 grados centígrados. 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En los controles, Martín Tapia. Para El Radar le informó Max López. Excelente tarde.
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0: la tarde con 26 minutos. Joan Sebastián y el secreto de amor. Más mensajes. ¿Quién más anda reportando? Buenas tardes. Hola, hola.
1: Hola, Venadito. Muy hola. Buena tarde. Aquí escuchándote como todos los días.
0: Gracias.
1: Oye,
0: gracias.
1: Una canción migajera, la de Jenny Rivera. Déjame volver contigo, por favor. Hola, Venadito. Un fuerte abrazo y buena tarde.
0: Excelente tarde, Jenny Rivera, migajera. No te creo.

Sí, sí es migajera. Por acá de ese lado también dice la canción migajera, la de Necesito Decirte del conjunto Primavera. Uy, oh, buenísima rola, cara, buenísima rola, pero también en migajera la rola. Sí, por supuesto.

0: ¿Quién más dice yo?
1: ¿Qué onda? ¿Qué onda?
0: ¿Qué hubo?
1: Venadito, una canción migajera es la de Fuerte No Soy de Intocable.
0: Uy, sin duda, rolotas. Sin duda, rolotas, pero también migajeras. Fuerte No Soy de Intocable.

0: por acá de este lado, hola, hola.
1: Hola, buenas tardes, querido
0: hola.
1: Venado. La del signo Libra. Por favor, y muchas gracias. Espero que tengas bonita tarde.
0: Igualmente, hermosa, bonita tarde. Muchas gracias por reportarte. Uy, esa sin duda es una rolísima migajera. Una rolísima migajera.
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0: El signo Libra llorando por la cadenita.

0: Ya son las 6 de la tarde con 30 minutos. Ahorita regresamos con más mensajes, con más rolas migajeras. Aquí en La Mera Mera, el Agropero 89.3. ¡Vámonos! A Radar Mundialista y ahorita regresamos con más.
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2: Francia se mete a la historia. ¿Qué tal? ¿Cómo le va? Le saluda con muchísimo gusto su servidor Max López al micrófono para informarle en este radar mundialista que Francia se abona a las semifinales del Mundial, tercera edición consecutiva que alcanza esta ronda y se vuelve la tercera selección en la historia en lograr este hecho.
1: Polémica.
2: Pau Cubarsino ve polémica en partidos de Argentina. El futbolista no se dejó llevar por las quejas de redes sociales y afirmó que en el encuentro de octavos de final no vio ninguna acción que fuera muy polémica. Además, reiteró su sueño de enfrentar a Lionel Messi en la final del Mundial.
1: Polémica.
2: En un programa deportivo argentino, la figura del equipo campeón del mundo de 1978, Mario Alberto Kempes, apuntó contra aquellos que señalan que los rivales del albiceleste son perjudicados y sentenció que, si se consigue el bicampeonato, no habrá dudas de que esta generación será la mejor de la historia.
1: Viral.
2: La deportividad de Mbappé se hace viral. Consoló a sus amigos Hakimi y Ibrahim, a todo el equipo de Marruecos, antes de celebrar el pase a semifinales del Mundial. Recuerde estar al pendiente de 5 Radio, comunicación efectiva y de Minuto Cero a través de todos nuestros canales de información. En el Radar Mundialista le informó Max López. Excelente tarde.
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1: Las 6 de la tarde con 38 minutos. Ahí escuchás a Mandingo. Se llamó. Y te vi con él por acá de este lado. Hola, hola.
2: ¿Qué onda? ¿Qué onda, Venado? Buenas tardes. ¿Qué hubo? Pues la que no puede faltar acá entre nos.
1: Acá entre nos. Acá entre nos del recodo. Bien, migajera dice. A ver, vamos a ver.
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1: Aparte de migajera.
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1: Bien pisteable.

0: Sí, cómo no, por aquí de ese lado, Laura.
1: Carnalito, buenas tardes. Una canción migajera es la de Dile que la amo, de la Garra Norteña. Esa es bien migajera.
0: Dile que la amo, de la Garra Norteña.

0: Migajera pero bailable.
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0: Por acá de ese lado, ¿quién más anda reportando? Hola, hola.
2: Buenas tardes, ¿me podría poner la canción de Un Nombre Normal de Espinoza Paz?
0: Esa también puede ser migajera, ¿no? La de Un Hombre Normal de Espinoza Paz.
3: Una canción migajera puede ser la de Yuridia. Amigos, no, por favor.
0: De Yuridia, amigos, no.

Y por acá de ese lado dice, una canción migajera, puede ser también la de los buitres, la de Me Duele Ver. Si no me equivoco, esa de Me Duele Ver es la de... es la de Ciega por Él. Pues también entran las migajeras, ¿no?

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0: Ya solamente 9 minutos y nos dan las 7 de la tarde. Ahí está una más, migajera, ¿cómo no? Espinosa Paz, un hombre normal. Por acá de ese lado, rápidamente, ¿quién me hace reporta? Hola, hola.
1: ¿Qué onda, Benadiux? Bonita tarde. Rola migajera para jueves. Y a ver si me la puedes poner ahorita, aprovechando que están las gruperas de colección. De Conjunto Primavera, perdóname, mi amor.
0: Ándale, buena rola también, ¿no? Perdóname, mi amor. Por acá de ese lado, rápidamente. ¿Quién más anda reportando? Hola, hola.
2: La de Mesa para Uno con los Cometas Azules. La de Mesa para Uno.
0: Mesa para Uno. Ahorita ya no los vamos a poder alcanzar a poner porque ya nos vamos. Pero si tú quieres escuchar todas estas rolas migajeras, te quedaste con ganas, bueno, al ratito en la madrugada, mira, para que te desveles con nosotros en Desvelados, porque te voy a estar acompañando durante toda la madrugada, desde las 12 de la medianoche hasta las 5 y media de la mañana tenemos Desvelados, entonces ahí te puedes desvelar con nosotros, con toda la banda de Desvelados, y por supuesto pedirme tu rola, porque en la madrugada, mira, no, hombre, la pasamos excelente. Así que bueno, al rato en la madrugada en Desvelados también ahí. Ahí tenemos bastante, bastante complacencia para todos ustedes.
3: Hola, hola. Canción más migajera podría ser la de Grupo Indio, Dame un Beso y Dime Adiós.
0: También puede ser, como no, Dame un Beso y Dime Adiós.
4: ¿Qué tal, Venado? Buenas tardes. ¿Qué onda? Para migajeras, una de Joan Sebastián que se llama Diseñame. Esa sí es muy migajera.
0: ¿Crees?
4: Tengas buen turno. Saludos.
0: ¿Será migajera? ¿A poco sí? A ver, déjame ver. Me acuerdo de la rola, pero...
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0: Mira, imagínate, ya hasta altar tiene.
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0: Sí, sí es migajera.
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0: Ya mejor que te hagan un muñeco vudú.
6: Venadito, venadito, esa es la mira mierda de Tiranos del Norte. Migajera.
0: Hasta la miel amarga de los tiranos. Por acá de este lado, Laura.
7: Hola, buenas tardes. Aquí escuchando la Grupera 89.3 desde San Luis Potosí, el Parador del Potosino. Rayo Runner, Rayito, una complacencia de las migajeras de lo que es Tren Ligero, la canción La Más Hermosa. Una baladita muy grupera, muy romántica. Saludos.
0: Saludos.
7: Aquí escuchando la Grupera 89.3 desde San Luis Potosí.
0: Saludos hasta San Luis Potosí. Muchas gracias.
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0: Muchas gracias, hasta San Luis Potosí. Mira, qué bueno, qué padre, qué bonito que nos escuchen a través de internet, a través de la aplicación de la Grupera 89.3, ya sabes, disponible para Android, iOS, y que se reporten desde cualquier punto de la República Mexicana. Qué padre. Ahí está Tren Ligero. Y por acá de este lado dice la de Cuisillos, la de Dijiste, o la de Ave Cautiva del Conjunto Primavera, también son migajeras. Por acá de este lado, hola, hola.
9: Hola, hola, Venado, buenas tardes, aquí Angelito saludándote. Pues para mí la de Limosnero de Amor, de Los Rehenes, a ver cómo la ves,
0: Saludos, mi buen Ángel. De hecho sí, de hecho fue de las primeras migajeras del día de hoy.
10: En tu perra vida.
0: Espérate, ya nos llevamos así, ¿qué pasó?
10: Venadito precioso.
0: No me espantes, mi amor.
10: Aquí Pati, la chilena, siempre escuchándote.
0: Ay, Pati.
10: Para Elena Bonilla Arellanes.
0: Ya me había espantado.
10: O Arellano, no me acuerdo. El enano.
0: Saludos, mi querida Pati. Ya me había espantado, dije, ahora, pues, ¿qué hicimos? ¿O qué? Ya tan feo. Muchas gracias, mi querida Patti. En tu perra vida, sí, muy, muy migajera y de Ardidos, cómo no. La del Grupo Firme. Muchas gracias, mi querida Patti, por reportarte. Excelente tarde. Ya solamente 4 minutos y nos dan las 7 de la tarde. Y yo regreso en punto de las 12 de la medianoche. Dice por acá la canción de La Arrolladora, la de Te Estaré Esperando. Dices bien de Arrastrados.
11: Sí,
0: Cuatro minutos y las siete. Te vas a quedar con Silvia Nava la Traviesa. Yo soy Marco El Venado. Muchas gracias. Excelente tarde. No te despegues. Regreso a la medianoche para acompañarte en Desvelados. Desde las 12 y hasta las 5:30 de la mañana. Aquí en La Mera Mera, la Grupo 89.3.

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1: Avanzan investigaciones sobre el caso de Blanca Adriana, mujer fallecida en una clínica estética clandestina. Buenas noches, soy Jesús Lemus y esta es la información más importante de la última hora. Le voy a platicar que la titular de la Fiscalía General del Estado, Idamis Pastor Bentancur, informó que la asistente de la clínica Detox, donde murió Blanca Adriana, obtuvo un amparo para evitar su detención, además de que ya hay fichas de la Interpol para localizar a la presunta doctora y a su hijo, quienes también serían responsables de este lamentable suceso.
2: Claro que sí, este lamentable suceso, tenemos ya órdenes de aprehensión, tenemos también una ficha roja de Interpol en contra de estas personas, una de ellas que es la asistente se amparó, entonces estamos esperando que comparezca esta persona ante el juez de distrito y se ponga a disposición de, al respecto.
3: En el caso de la madre y del hijo, ¿la ficha de Interpol es porque ya no están aquí en el país?
2: No lo sabemos porque nosotros hicimos nuestras investigaciones y no hay ningún hallazgo que nos dé migración de que hayan salido del país, más sin embargo, no sabemos si se salieron por otros medios o cambiaron de nombre o salieron caminando. Realmente eso no lo sabemos.
1: En otros temas, le quiero informar que especialistas de Tlaxcala, Puebla, Hidalgo, Estado de México y otras entidades participarán el 22 de julio en un simposio veterinario para fortalecer la atención y tratamiento de animales domésticos. Por otra parte, en los temas nacionales le quiero platicar que Omar García Harfuch confirmó la muerte de un presunto líder criminal denominado El Texas tras un operativo en Culiacán. En los temas internacionales también le informo que lamentablemente un joven pierde las manos en un fuerte accidente con fuegos artificiales. Su hermano lo vio todo y los hechos ocurrieron en Estados Unidos. A través de la cuenta de X, arroba la red 5 radio, le quiero detallar que ante la posible dispersión de ceniza del volcán Popocatépetl, autoridades mantienen vigilancia del comportamiento del viento, que podría favorecer el desplazamiento hacia Atlixco, Angelópolis, Sierra Norte, además de regiones como Estado de México, Tlaxcala y también Hidalgo. La temperatura ambiente en este momento de Puebla capital es de 20 grados centígrados. Hasta aquí la información más importante generada en la última hora. Lo invitamos a seguir con las noticias de Puebla, México y el mundo a través de Red Ciudadana por el 1120 de amplitud modulada. En la consola digital, José Pacheco. En los micrófonos del radar, informó Jesús Lemus. Muy buenas noches.
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0: esto que es La Confrontación, el espacio donde tú pones a confrontar las canciones que creas que son las meras buenas, las meras meras. Así que si tu canción gana, ya la hiciste aquí. Tres radioescuchas respectivamente ponen a competir su canción. 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Vámonos al corte, regresamos con la primera confrontación.
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18: Pues tenemos que aminorar nuestra velocidad. También cuando está lloviendo y hay tormenta eléctrica, nos decimos, aquí el árbol me va a tapar. Colocarnos abajo de árboles espectaculares, incluso marquesinas en el centro histórico, donde tenemos construcciones ya de muchísimos años, ¿no? Entonces, todo esto nosotros lo podríamos evitar.
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28: Se aprieta la competencia por la bota de oro. ¿Qué tal? ¿Cómo le va? Le saluda con muchísimo gusto su servidor Max López al micrófono para informarle en este Radar Mundialista que la tabla de goleo se aprieta tras el gol de Mbappé y queda de la siguiente manera. Leo Messi de Argentina y Mbappé de Francia con 8 tantos, Haaland por Noruega con 7 y Harry Kane, el británico, con 6 tantos.
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28: El entrenador Didier Deschamps habló tras la victoria sobre Marruecos, valorando en sí mismo meterse de nuevo entre las 4 mejores selecciones del Mundial y remarcó: tengo jugadores extraordinarios.
27: Viral.
28: La cantante Shakira y el ex seleccionado francés Antoine Griezmann fueron vistos juntos en el partido de Francia contra Marruecos, generando especulaciones.
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28: El seleccionado mexicano Edson Álvarez se irá de préstamo al Colonia de la Bundesliga, teniendo su primera experiencia en la liga alemana. Recuerde estar al pendiente de Cinco Radio, comunicación efectiva de Minuto Cero a través de todos nuestros canales de información. En el Radar Mundialista le informó Max López. Excelente noche.
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29: Ya son las 7:31 a través de la Grupera 89.3. Vámonos en este momento. ¿Cuál es la opción número uno? ¿Cuál ponen a confrontar? Y dice:
30: hola, traviesa, ¿podrías confrontar la canción de Andamos Ready de los Tucanes?
29: Of course, my friend.

0: cuál ponemos?
1: La bola traviesa. Puedes poner a confrontar la canción, la de Pero tu mirada, de Yaguarú, por favor.
0: Pero tu mirada, Yaguarú, canción número 2.

0: canción número 3.
1: Buenas noches, Travisita hermosa, es un placer escucharte, saludarte. Aquí el buen Richard ya listo para las confrontaciones. A ver si me puedes confrontar la rola de Frontera y Bad Bunny, me queda 1% para escucharla. Y aquí estaremos acompañándote hasta las 9 de la noche. Saludos a todos los que te escuchan y vamos a escuchar las confrontaciones y las horas más traviesas de la radio. El buen Richard los saluda. Besos, amiga.
0: Perfecto, pues ahí está. Entonces, canción número 1, andamos ready. Los Tucanes de Tijuana, Jaguarú, Pero Tu Mirada y 1% del Grupo Frontera. Dime por cuál votas. 2212-66-4780-2221-2345-99.
2: ¿Qué tal si ponemos la de Báilame? Creo que es cumbia tejana, pero no sé quién la canta.
0: Ah, ok, ahorita la ponemos mientras tanto en esta confrontación. Canción número 1, la de Andamos Ready. Canción número 2, Pero Tu Mirada, Jaguarú. Canción número 3, 1% de Bad Bunny. Dice por acá, atraviesa la número 1.
3: La 2 y la 3.
0: Con eso se empatan las 3.
4: Traviesa, por favor, la 1 y la 3.
0: La 1 y la 3, la de Andamos Ready junto con Grupo Frontera. Perfecto, ¿tú por cuál votas? 22-12-66-47-80-22-21. 23-45-99 dice por acá.
5: La 1, porfa, traviesa.
0: Ok, va ganando la 1 y la 3. Va ganando la 1 y la 3.
6: La 2 y la 3, traviesita.
0: ¡Vámonos!
7: Traviesa, qué bueno que venís hoy. Votamos por la 1 y la 2.
0: La 1 y la 2, ok. Va ganando la 1 y la 3.
8: La uno,
0: perfecto. Dice por acá, atraviesa la uno y la tres. Sigue ganando la uno y la tres.
9: La uno, atraviesa la uno.
0: Ok.
10: La uno, andamos ready.
0: Andamos ready.
8: No, mentira, la dos, traviesa.
0: Se empieza a recuperar la dos, pero no le está bastando.
11: La dos y la tres,
0: está recuperando. Le quedan 2 votos a la 2 para recuperarse y quedarse con el triunfo.
12: La uno.
0: La uno, está reviviendo la uno. La 1 y la 3 siguen ganando.
13: La 1, otra visita.
0: La 2 está a 3 votos de la 1.
8: La 2.
0: Ok, por acá.
12: La 2. La 2.
0: Con esto ya llega a la misma posición que la 1, va ganando la 3.
14: La 2, traviesita.
0: Con esto le da la vuelta y se queda Andamos Ready afuera. Así que ahí está, 22-12-66-47-80-22-21-23-45-9.
13: La 1.
0: Con esto la 1 se salva.
14: La 2 y la 3.
0: Con esto se empata.
4: Traviesa, ya ponme la 1, por favor, ya ganó.
0: La 1, con esto la 1 va ganando.
12: Traviesa. La 1 y la 2, por favor.
0: ¡No manches! ¡Con eso vuelve a empatar todo!
13: La 1 y la 3.
0: La 1 y la 3.
12: La número 2, por favor.
0: La 1 y la 3.
14: La 2.
0: Con esto la 2 la vuelve a empatar. No puede ser. La 3 ya ganó.
15: Hostias, tío, pero yo quiero la 2 y la 3.
0: Ok, la 2 y la 3.
15: La 3 ya ganó.
16: Travi, por las 3.
0: No, espérate, tú también.
12: La 2.
0: Si el siguiente voto dice la 2, ya se queda la 2.
1: Traviesa, la 3.
0: La 3 ya ganó.
4: Traviesa, ponme la 1, por favor.
0: Le da respiro a la 1.
13: La número 1.
0: El siguiente voto decide todo.
6: La 2, Travisita.
0: La 2, no manches, se hubiera dicho la 1 y estábamos del otro lado.
4: La 1 y la 2.
0: ¿Y por acá?
13: La 1, por favor.
0: La 1, ganó. Estuvo cerradísimo esto. Ganó la 1 y la 3. Ni modo, Jaguarú estuvo a un pelito de rana calva de ganar también, pero se le fue. Así que queda Andamos Ready y Grupo Frontera con 1%. 736.

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20: Ya son las 7:51 a través de la Grupera 89.3. Vámonos por una rápida. ¿Cuál confrontación? Una rápida, una que digas, esta merengues, ¿cuál quieres? Y dice por acá los Watts.
21: Por favor, ¿me pueden poner la canción de Noel Torres de Adivina?
20: Ok, a través de la Grupera 89.3, canción número 1.

0: canción número 2, ¿cuál ponemos?
1: La Trevi, yo quiero participar con la canción de la nena.
0: La nena, canción número 2, la nena. La nena se pone Buzo Caperuza.
2: Los prohibidos son Cosme.
0: ¿Y cuál otra?
3: La confrontación, puedes poner lo mejor de mi vida. De el codo.
0: Lo mejor de mi vida ha sido tú. Canción número 3. ¡Ay, qué romántico!
4: Esto es para ti.
0: Canción número 1, adivina, Noel Torres. Canción número 2, la nena de Edel Muñoz. Canción número 3, lo mejor de mi vida, de el recodo. ¿Por cuál votas? Vota y no es pelota.
5: 1, 2 y 3.
0: No, espera, no caben las 3, ni de
1: buenas
0: chiste.
1: Buenas noches, Trevisita, vamos por la 1 y la 3. La 1 y la 3,
0: la
1: por
0: 1
1: favor,
0: y la 3.
1: Trevisita, linda noche.
0: Gracias, corazón, y por acá.
1: Por la 2 y la 3, la 2 y la 3, Trevisita.
0: Va ganando la 2.
5: La 3.
0: Va ganando la 2 y la 3. Por acá, 22-12-66-47-80. Va ganando la 2 y la 3.
6: 1 y 3.
0: Y hay otro voto para la 1, y dice...
5: Por la 1, Travi.
0: La 2 y la 3. Ahí está, están los votos para la 1, pero no le está bastando. Sigue ganando la 2 y la 3 en este momento. Así que el siguiente voto, si dice 2 y 3, estarían ya casi sepultando a la número 1.
1: La 1, por favor.
0: ¡Ay, le dieron un respiro!
6: Traviesita, por la 1, por favor, la 1.
0: Le dan otro respiro, le falta 1 para empatar a la 2.
1: 2 y 3.
0: ¡Ay!
1: La 1 y la 3.
0: Le falta 1 para empatar a la 2. La 3 ya quedó.
7: La 2, traviesa.
0: La 2 sigue yendo. La 2 sigue avanzando.
1: La 2 sigue avanzando.
0: La 2.
1: La 1
0: tiene un respiro.
6: 1 y 3.
1: La 2.
0: Con eso la 2 se lo está llevando.
1: Travi, la número 2.
0: La número 2.
5: La 3.
0: La 3 ya ganó. Así que dime, la 2 o la 3. La 1, la 2 o la 1. La 2 o la 1.
1: La 2.
0: Ya con esto ganó la 2.
6: Traviesita, la 1, y por favor, ya no faltes.
0: No, es que me sentía muy mal ayer.
1: Voto por la 1.
0: Ahí está, pero ya no le basta, ya está muy lejos.
1: La 1.
0: Ya está muy lejos la 1 de la 2, ya fue.
1: La 1.
0: Diría, ya todas estas eran por la 1, no manches.
1: La 2.
0: Vamos a hacer una cosa, para que sea legal acá. Vamos a poner la 2 y la 3, la 3 ya ganó, lo mejor de mi vida del recodo, nos vamos con la nena, y la canción de Noel Torres, la de Adivina, la abrimos con el corazón grupero. ¿Les late?
1: ¡Sí, nos late, Travisa!
0: ¡Vámonos! Esto fue La Confrontación. ¡Vámonos! 6 minutos y ya van a ser las 8 de la noche. ¡Vámonos!

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1: Pavel Gaspar no se descarta para aparecer en las boletas electorales de 2027. Buenas noches, soy Jesús Lemus y esta es la información más importante de la última hora. Le quiero comentar que el titular de la Junta de Gobierno y Coordinación Política, Pavel Gaspar Ramírez, no se descartó para aparecer en las boletas electorales de 2027. Afirmó que dependerá de los tiempos e indicaciones de Morena.
2: Junta de Gobierno y Coordinación Política, y toda mi intención, mis fuerzas y mi enfoque es aquí.
1: Entonces,
2: en el Congreso.
1: ¿No descartas?
2: Sí, hasta que vengan los tiempos electorales, que será el otro año. Bueno, a todos nos interesa la continuidad del proyecto humanista de la Cuarta Transformación, fortalecer a la mejor presidenta o la primer presidenta de México, y que los números lo dicen, ¿no? Porque ha habido algunas encuestas donde ella tiene entre el 69 y el 75% de aceptación a nivel nacional.
1: En otros temas, le quiero informar que Puebla dio inicio a la temporada del chile en nogada 2026 con una expectativa de 4.5 millones de platillos vendidos y una derrama económica superior a los 2.000 millones de pesos. En los temas nacionales, le quiero informar que reaparece Rubén Rocha, gobernador con licencia de Sonora, y negó contar con protección federal. En los temas internacionales, le quiero informar que una niña de 8 años lamentablemente perdió la vida luego de ser alcanzada por un rayo. Esto ocurrió mientras jugaba en el patio de su casa en Estados Unidos. A través de la cuenta de X, @la red 5 radio, le voy a informar que San Lorenzo Cheoxingo reforzó la vigilancia en sus zonas boscosas ante la llegada de campistas y senderistas durante el periodo vacacional. Autoridades pidieron a visitantes informar sobre su recorrido para brindar apoyo y prevenir incidentes. La temperatura ambiente en este momento de Puebla capital es de 18 grados centígrados. Hasta aquí la información más importante generada en la última hora. Lo invitamos a seguir con las noticias de Puebla, México y el mundo a través de Red Ciudadana por el 1120 de amplitud modulada. En la consola digital, José Pacheco. En los micrófonos del radar, le informó Jesús Lemus. Que pase una excelente noche.
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8:14 a través de la Grupero 89.3. Bienvenidos a esto que es Corazón Grupero, el espacio donde tú dices qué canción quieres escuchar, que te traiga un recuerdo de amor, de desamor. A lo mejor estás chipil, a lo mejor estás contenta, a lo mejor encontraste el amor de tu vida, a lo mejor estás buscándola todavía, ¿no? O estás simplemente teniendo esa nostalgia de la vida, porque la vida te pone a veces momentos tan nostálgicos que dices, ¿es en serio? ¿Es en serio que me haces recordarlo o recordarla esta noche lluviosa? Digo, ayer yo creo que estábamos más preocupados por no inundarnos que por cuestiones del amor. Pero la verdad es que hablar del amor es hablar de muchas experiencias, es hablar de muchos sentimientos, y hablar del amor no nada más es de ese amor de pareja, ¿no? No nada más es ese amor hacia alguien, sino a veces también es encontrarse a uno mismo, ¿no? Y amarse como si realmente no hubiera mañana. Y para poder amar a los demás te tienes que amar tú primero. Pero no nos enseñan, nos dicen que es egoísta hablarte y amarte a ti. Y a veces tú eres esa flor, ¿no? Que se tiene que cuidar, esa flor que se tiene que apapachar, esa flor que se tiene que regar todos los días, pero tampoco regarla de más, ¿no? Porque si no también se ahoga de tanto amor. Es poquito a poquito. Así que si tú encontraste ya ese verdadero amor, que es tu amor propio, ¿no? Y de repente te has sentido como una flor pálida, sin color, sin vida, sin anhelo, sin, ahora sí que sin rumbo, porque todos en algún momento nos hemos sentido perdidos, pues reencuéntrate y cuídate tú como si fueras esa flor, ¿no? Prométete cuidarte, ¿no? Regarte, apapacharte, darte amor, ¿no? Y sentirte afortunada o afortunado de que te tienes a ti mismo. Porque dirían, solos venimos, solo nos vamos. Y sí es cierto. Entonces, si tú quieres en este momento sentirte amado, el mejor amor es el amor propio. El más difícil. Porque el de pareja puedes convencerlo a que te amen. Pero el propio, ¿cómo te convences a ti mismo? Amarte. Así que vámonos, llega Flor Pálida, Marc Anthony, a través de la Grupero 89.3, en esto que es Corazón Grupero. Dime qué canción quieres, bonita noche. Soy Silvia Nava, la traviesa.

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12: Todo lo encuentras en Red Ciudadana, no se te olvide, sobre todo los reportes de la red, que es tu voz escuchándose con alguna necesidad o alguna emergencia. Tenemos el caso de doña Maura, quien falleció aquí en Puebla y requirió su traslado hasta Acatlán. La familia, que ya tuvo el respaldo en una coordinación del gobierno estatal y del municipio, recibió todo lo necesario para poderla trasladar. Sin embargo, les faltaba el lote o el lugar en el panteón de la comunidad. Esa fue su última petición.
13: No se contaba hasta el día de ayer con un lote para sepultarla. No sabe cómo le agradecemos el que tomado ese tiempo para apoyarnos. No sabe qué tan grande es el agradecimiento por parte de la familia. Sí, muy buena labor y sabedores de que

0: con corazón y apoyan a la gente, ¿no?
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15: Vámonos con más a través de la Grupero 89.3. ¿Qué dicen los WhatsApps por acá? Y dice...
16: Hola, hola, muñequita hermosa.
15: Hola.
16: Lucerito de la noche, de la mañana. Aquí, ya sabes, como siempre... Feliz escuchándote y ya sabes, como siempre, le pido a Diosito que te mande una lluvia de bendiciones para que siempre, siempre nos alegre las mañanas, las tardes, las noches y ya sabes, como siempre, que feliz de escucharte. Oye, ¿puedes poner una canción de Los Temerarios? La de Cuando te veré otra vez. Mi vida, cuando
15: te veré otra vez, recuerdos. Mi vida,
16: preciosa. Bye.
15: Bye, mi Marichuy, te mando un besote. Así que ahorita la ponemos, claro que sí, por acá. ¿Cuál otra ponemos?
17: Hola, traviesita.
15: Hola.
17: Estoy escuchando solo para decirte que yo era de las que me moría cuando terminaba una relación. Le guardaba luto a la persona.
15: Ok.
17: Pero, ¿sabes cuándo conseguí mi amor propio? Cuando se fue el amor de mi vida, que es mi padre, y mi otro amor de mi vida, que es mi hermano. Ahí supe que si perdí lo más importante y logré reponerme a ese dolor que no tienes una idea, que hasta la fecha lo sigo sintiendo, dije, ¿tú crees que me va a doler a mí ahorita perder una relación? No me va a doler. Si no eres feliz, retírate. Es de valientes, es de amor propio retirarse con dignidad y en paz. Yo creo que te hace más feliz estar bien que estar en algo que pues no te da felicidad. Y me puede poner la canción de Los Tigres del Norte, Mi Pariente Somos. ¡Gracias!
15: ¡Órale! Sí, sí, sí. Y la verdad, sí, o sea, el dolor de perder a una pareja de ruptura, hablando de ruptura, porque yo creo que cuando la pierdes porque se va, o sea, trasciende, y este rollo también es muy doloroso, pero cuando se pierde una relación porque no se entendieron, porque no hay felicidad, porque ya no hay amor, bueno, okay, ¿no? Entiendes la situación y entiendes el porqué y dices, sí, es cierto, he pasado dolores más fuertes y este no va a ser la excepción, que también es válido tener este duelo, por llamarlo así, también es parte de la vida y a veces también es sano sacarlo, pero tú sabes hasta cuándo. O sea, yo siento que nadie es tan importante como para mermar tu vida o darle ese privilegio de poder mermar tu vida, ¿no? Entonces, vámonos primero con Los Temerarios, después Los Tigres del Norte, y sígueme pidiendo tus canciones. Pero antes nos vamos al radar mundialista, así que vamos a conocer qué está pasando y regresamos con las rolas.
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6: Altas probabilidades de tener un próximo campeón europeo. ¿Qué tal? ¿Cómo le va? Le saluda con muchísimo gusto su servidor Max López al micrófono para informarle en este radar mundialista que tras la eliminación de Marruecos y a falta del resto de encuentros de cuartos de final, quedan 6 selecciones europeas en el torneo y una del continente americano, siendo Argentina.
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6: El capitán de la selección de Estados Unidos, Christian Pulisic, fue diagnosticado con una microfractura y una contusión ósea en la tibia y peroné de la pierna derecha, lesión que sufrió durante el partido ante Bélgica.
5: Dato mundialista.
6: España es la única selección de las 48 participantes y de las 7 activas en la justa mundialista que aún no recibe gol en lo que va del torneo.
5: Reporte mundialista.
6: Mañana continúa la actividad mundialista de cuartos de final con el partido de España contra Bélgica a las 13 horas en el Estadio de Los Ángeles. 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En el radar mundialista le informó Max López. Excelente noche.
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0: Ya son las 8:41. Dice por acá, hola, ¿me podrías poner la de para que ya no duele el corazón? Tuve que dejar a una persona que amaba, pero estaba saliendo muy caro ese amor y decidí decir adiós para proteger mi corazón. ¡Órale! ¿A qué te refieres con que estaba saliendo muy caro? Porque obviamente lo primero que nos podemos imaginar es hablando de dinero, ¿no? Pero también puede ser que te estaba costando más, estaba costando energía, te estaba costando tu paz, te estaba costando mucho, y eso es muy caro. O sea, la verdad es muy, muy caro. Porque el dinero va y viene, pero tu estabilidad no cualquiera, ¿eh? No cualquiera se la merece. Y dice por acá los Watts.
1: Hola, Travesuki, buenas noches.
0: Hola.
1: ¿Por qué no pones esa de Amor Añejo de Carro Show? Amor Añejo de Carro Show, por favor.
0: Ok, a través de la Grupero 89.3 nos vamos con esto en Corazón Grupero. 2212-664780-2221-2345-99.

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7: Ya estamos casi a punto de cerrar esta hora de amores, esta hora en el que el corazón habla. Y vámonos con esta canción que te voy a poner en este momento. Sí, porque ¿qué? ¿Tú has encontrado a alguien que digas, no manches, desde que llegó a mi vida, un amigo, una buena amistad, ¿no? O a lo mejor, ay, no sé, un novio, una persona que apenas estás conociendo, ¿no? Alguien que ha cambiado tu vida para bien, o sea, te ha hecho sonreír otra vez. A lo mejor no sientes algo carnal por esa persona, pero le agradeces todo, ¿no? Que de repente a lo mejor te hizo ver una nueva visión de la vida, a lo mejor te dijo algo que te cambió la percepción, ¿no? Pero ¿qué pasa cuando encuentras ese amor que es para toda la vida? Y que de repente se te cruza y no tiene una explicación del por qué se cruzó en tu camino, ¿eh? O sea, de repente andabas tú, a lo mejor papaloteando, a lo mejor andabas un poco perdido, perdida, ¿no? Y dices, bueno, hay tantas personas en este planeta, hay tantas opciones para conocer y no sé por qué te tuve que conocer a ti, ¿no? ¿Cómo es que estuve tanto tiempo, tantos años de mi vida sin tenerte junto a mí? ¿Cómo es que de repente no me doy cuenta que eres la persona ideal para estar conmigo o para enseñarme algo, ¿no? Y ya entrado en el enamoramiento dices, oye, para mí eres perfecto. Porque también nosotras las mujeres cuando vemos un hombre que nos encanta, que nos hace sentir, que nos llena, sabes que es la perfección andando, ¿no? Entonces, si a ti te está pasando esto y encontraste a esta persona, y esta canción va más dirigida para las damas, si tú tienes ahorita a tu novia, a tu esposa, ¿no? A alguien que amas con toda la locura y sabes que es perfecta y que desde que la tienes te ha cambiado la vida, te invito a que marques en este momento o vayas grabando vía WhatsApp audio, le digas, esa canción va para ti, se llama Desde que te tengo, de Karin León, y dedícasela, y te prometo que te va a seguir amando, te va a amar todavía más de lo que ya te ama. Vámonos, 6 y las 9.

Ay, te dije, es garantía, es garantía. Así que, señores, con esto me despido. Muchas gracias. Primero Dios, si Dios nos lo permite, tú también. Nos escuchamos mañana en punto de las 10 de la mañana. Cuídate mucho, sé muy feliz. Y a la vida hay que verle la otra vía. Eso es mucho, pero mucho más divertido. Tú me cambiaste, es lo que dice Julián Álvarez. En corazón, grupero. Soy Silvia Nava, la

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1: ¡Qué ole! Amigos de La Grupera, ¿cómo están? Listos para darle con Toño, Lupe y Guadalupe. Aquí a través de la mera mera La Grupera 89.3. Johnny Rodríguez, el JR.

las 9:11, ahí está la rola, se llama Desvelado. En esta versión es de Patrulla 81 junto con los Yes Yes. Aquí a través de la grupera La Mera Mera. ¿Cómo andamos? ¡Buenas noches! ¡Buenas noches! ¡Buenas noches, buenas noches, buenas noches, buenas noches, buenas noches, buenas noches, buenas noches, buenas noches, buenas noches, buenas noches, buenas noches, buenas noches! Requieres de aguantadores, de pecheros, un pavero. A mí me dicen el infierno. Ah, no, no. ¿Qué onda? ¿Cómo andamos? Buenas noches, saludos y bendiciones. En este rico... Híjole, la verdad que ya ni se sabe, ya no quiero decir ni siquiera rico jueves porque luego se viene el aguacero, ¿para qué quieres? ¿Cómo que lo sabes? Tenemos el teléfono sonando en cabina, 22, 21, 23, 45, 99. Y también tenemos el 22, 12, 66, 47, 80. Empieza a reportarte ya de ya, ¿quieres saludo? Mandamos saludo, ¿quieres canción? Ponemos canción. Y a las 10 de la noche viene pasado o presente. Y recuerda que en ese programa tú decides cuál es la rola que quieres escuchar, cuál es la rola que mejor representa al tiempo, la rola que viene representando al pasado o también la rola que viene representando al presente. Dice por acá mi Johnny, ¿qué tal? ¿Cómo andamos? Saludos y bendiciones y buenas noches, bienvenido, muchas gracias. Ese carnal siempre que llego en la mañana, tarde, noche, carnal, neta, gracias. Siempre me recibe, hermano. Bienvenido a tu turno, carnal. ¿Qué te puedo decir? De verdad, muchísimas gracias. Qué bonito es lo bonito, qué bonito se siente, la neta. Hola, ¿qué tal, mi Johnny? ¿Cómo andamos? Buenas noches, saludos y bendiciones. Oye, mándale saludos por acá para mi señora Mari. Dice que va a sacar los molotitos. Vamos para allá. Ya van para allá, no manches. Nada más que no vaya a ser de... Ella invita y tú pagas, porque pues no, ya si ya no salió el business, oye. Yo te invité. Tú tienes que pagar, ni modo, brother. Es el precio de la fama, dijeran por ahí. Vámonos con música, la rola que viene a continuación es algo del señor Cristian Nodal. Oye, nomás qué rolota.

0: La siguiente actualización de la Copa Mundial es presentada por Nature Valley. Francia frenó el sueño de Marruecos en cuartos de final. Mbappé y Dembélé marcaron los goles del 2-0 en el Gillette Stadium de Boston. Los Leones del Atlas se despiden del torneo. Francia ya espera rival entre España y Bélgica. 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

0: Las 9:35. Hola, hola.
1: Hola, hola, guapo, bonita.
0: ¿Qué
1: noche,
0: tal? ¿Cómo te va?
1: Buenas noches, aquí feliz escuchándote.
0: Gracias, buenas noches.
1: Siempre, como todos los días, aunque no me reporte, pero estoy pendiente.
0: Gracias.
1: Tarde y noche. ¿Ahora en qué estás? Bueno, en todo el día estoy escuchando la grupera. Te mando un abrazo y un beso y una lluvia de bendiciones. Y que Diosito se vaya de copiloto contigo al rato. Que vaya a esa casita. Bye, bombón.
0: Gracias, Marichuy. Te mandamos un abrazote desde la cabina de la grupera, la mera mera. Gracias por sintonizarnos, ya lo sabes. Igualmente, lo que se te desea, cosa bonita, cosa bien hecha. Que te vaya bien también para que puedas descansar rico hasta que llegues igual a la casita. Porque mira, ya bien merecido. Hola, ¿qué tal, mi Johnny? ¿Cómo andamos? Hoy mandándole saludos al Pepe. El Pepe. Andamos laborando, carnal. Saludos, hermano. El Pepe. Un abrazo, buenas noches. Ahí está la arrolladora Banda Limón. Se llama Si las miradas mataran. No, ¿para qué quieres? A ver. ¿Te imaginas que tuviéramos el don de poder descifrar las miradas? Ay.

0: Le mandamos saludos, dice por acá, para Pau Hernández, anda laborando en el Aurrera de Boulevard Xonaca. Saludos y bendiciones y buenas noches. Que le peguen con todo, toda la bandera chambeadora. Voy a corte, regreso a las 10, viene pasado presente.
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5: En entrevista en Buenos Días, el noticiario de la gente, el alcalde de Cuetzalan del Progreso, Oscar Paula Cruz, nos mencionó y confirmó que hay una familia extraviada en Cuetzalan luego de que el martes pues acudieran a visitar las grutas. En total eran 6 miembros de una familia más el guía que los llevaba. Vamos a escuchar parte de lo que nos comentó.
6: Nos reportan en la gobernancia municipal, a eso de las 3:20 horas de la tarde, lamentablemente, pues, la creciente del río sorprendió a estos visitantes que recorrían una de las grutas en esta región de Cuetzalan. Y bueno, pues, derivado de las fuertes lluvias que se presentaron ayer por la tarde, pues, lamentablemente, un grupo de 6 integrantes, que la mayoría son familiares.
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9:48, amigos de la grupera, recuerda que a las 10 de la noche viene pasado o presente. Hola, ¿qué tal, mi Johnny? ¿Cómo andamos? Buena noche. Dice un saludo para mi esposa Marisol Hernández Cid. Dile que la amo con toda mi alma y es mi razón de vivir. ¡Qué bonito! De parte de su esposo, Javok Zavala, que por ella, hasta la vida. Hermano, somos hombres, no payasos. Ya son las 9:48.

Las 9:51 por acá dice, hola, ¿qué tal, mi Johnny? Oye, mándale por acá saludos y bendiciones para mis pasajeros con destino a Fraccionamiento Los Naranjos. Dice, para que me gane mis 5 estrellas. Póngale 10 estrellas, oye. ¿Cómo 5? Póngale 10 estrellas. Un abrazote, mis amigos, con destino al Fraccionamiento Los Naranjos. Un abrazote de parte de su conductor, que mira, va al 100%.

9:55 minutos. Ahí está Negami, se llama. Dicen por ahí, aquí a través de la grupera La Mera Mera. Oye, recuerda, a las 10 de la noche viene pasado, presente. Tú decides cuál es la rola que mejor representa el tiempo. Aquí a través de la grupera La Mera Mera llega por acá el señor Pancho Barraza. La rola se llama Que Me Maten Las Penas. A través de la grupera 89.3.

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10 de la noche con 3 minutos. Ya nos arrancamos con pasado o presente. Recuerda que tú decides cuál es la rola que mejor representa el tiempo al teléfono 2221-234599. O también, si lo prefieres, 22-12-66-47-80. Vámonos a conocer la rola que viene representando al pasado. Es una petición. Ellos son la mafia. La rola se llama Vida. Y este rolón viene representando al pasado.

0: ¿Por qué otra vez? A ver, producción, ¿por qué? Por favor. Cero, y van como 30 veces que me ponen el sello de léchamelas. No puede ser posible. A ver, vamos a corregir este por acá. Ahí está.
1: Pasado o presente.
0: Ah, cómo eres tonto. Oye, la rola que viene representando al presente.

0: presente.
1: Vámonos con la votación. Recuerda, teléfono sonando en cabina 2221-2345-99. Por el pasado, la mafia. Por el presente, la tracalosa de Monterrey. Hola, buena noche. Pasado, presente.
2: Presente, presente, presente, Johnny. Y saluditos a toda la bandita panadera.
1: Ya estás, carnal. Saludos y bendiciones y buenas noches. Hola, hola.
3: Amigo, amigo, amigo. Presente, no. Presente, presente. Ay, amigo. Por no. Favor, buenas noches.
1: Buenas, carnal. Saludos. Un abrazo.
4: El presente, corazón. Y que despierten a producción, dale un cafecito.
1: Le va a dar un zape.
4: No sé, unos besitos, pero que despierten.
1: Le va a dar unos zapes, corazón, porque no despierta. Ahí le mandamos saludos a mi querida Angie, un besote. ¡Mua! Ahí está la rola vencedora de esta noche, ¿no? Qué chulada, ¿eh? Si tienes saldo, márcale. Pero a tu compa, para irnos ya unas bien frías.

cosas. Ahí está la arrolladora. No es cierto, es la tracalosa, perdóname. Perdón, es que estoy viendo por acá la canción que viene. Ya me pusieron una rola bien chida. Estaba leyendo por acá el mensaje. Dice, mi Johnny, ¿qué tal? ¿Cómo andamos? Buenas noches. Oye, ¿te puedo pedir en pasado o presente la canción de la arrolladora, por favor? Sí. Estoy acá leyendo y dije, ¿cómo? A ver, espérate. Yo, ahí está la traca. No, espérate. Ahí está la arrolladora. No, también no. Pero ahora sí, vámonos. Ahí está. Ahí estuvo la tracalosa. La rola se llama... Fíjate que sí, aquí a través de la grupera, la mera, mera. Vámonos con el siguiente pasado o presente. La rola que viene representando al pasado suena...

0: presente.
1: Y ahora sí, vámonos con la arrolladora. Esta rola se llama Entre Beso y Beso.
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1: Esta rola viene representando al presente.

0: presente.
1: Vámonos con la votación. Recuerda, teléfono sonando en cabina 2221-2345-99. ¿Qué vale?
2: Pasado, pasado, por favor.
1: Vámonos con mojado, perfecto, 1-0.
3: ¿Qué onda, JR?
1: ¿Qué onda? Buenas, carnal, ¿qué onda?
3: Presente, presente.
1: Ok, 1-1, ¿eh? 1-1 con la arrolladora banda limón. Hola, hola.
2: Presente, presente, presente.
1: 2-1 con la arrolladora.
4: Pasado, pasado, pasado.
1: 2-2, no puede ser. Vamos a checar quién le va a dar el gane.
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0: presente.
1: Y ahora viene la rola que viene representando al presente y suena. Ellos son los Primos MX. Mi bello ángel.

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1: Recuerda que los primos vienen representando al presente.
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2: Pasado o presente.
1: Vámonos con la votación. 22-21-23-45-99. Una buena noche. Pasado o presente.
3: Presente, presente, por favor.
1: Claro que sí.
4: Pasado, mi JR, pasado.
1: Ya estás, carnal. 1-1. 2-1, va ganando el presente, ok.
5: Presente, corazón.
1: Gracias, mi amor, te mandamos un abrazote. Ahí está la rola ganadora. Ni chance le dieron de respirar a los del Capaz.
6: El presente, el presente.
1: Ahí está mi roll.

0: detente. Ya volvemos.
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16: 10 de la noche con 28 minutos. Continuamos en pasado o presente. Tengo por acá petición, dice mi J, recomendamos Buena Noche. Oye, ponte la canción por el pasado, la de Oiga, de Joan Sebastián, junto con Prisma, perfecto. Esta canción viene representando al pasado. La rola se llama Oiga.
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0: presente.
1: Y la rola que viene representando al presente suena con Los Temerarios. Este rolón se llama Al Otro Lado del Sol.

0: o presente.
1: Vámonos con la votación, recuerda, 22-21-23-45-99. Hola, buena noche, pasado, presente.
2: Temerarios.
1: Que me duermes,
2: por las dos, mejor.
1: No pongas el desorden, ¿ya ves? Ahora ya van 1-1 por tu culpa.
3: Hola, JR.
1: Hola.
3: Pues yo me voy por el pasado con Perfecto. Joan Sebastián.
1: Ya va ganando 2-1, Joan Sebastián, ¿eh? 2-1, Joan Sebastián. Hola, ¿qué tal? ¿Cómo andamos? Buenas noches. ¿Por quién votas?
3: Pasado, por favor.
1: Por el pasado, ni modo. Ya ves, por decir que las dos. Recuerden que en este programa, si dices las dos, se va un voto a pasado y un voto a presente, ni modo. Ya son las 10:31.

10 de la noche con 34 minutos. Continuamos en el pasado o presente. Trabajar. Vámonos con esta rola que viene representando al pasado. Suena. Ellos son los Alegres de la Sierra, se llama. Y si volviera a nacer, cometería el mismo error, chiquitita. ¡Vámonos! Esta rola representa el pasado.

0: ¡Vámonos con la votación! Recuerda, 22-21-23-45-99. El pasado está con los Alegres de la Sierra y el presente está con Frontera y Mr. Chivo. Hola, hola, buena noche. Pasado, presente.
1: Por el presente, mi Johnny. Bonita noche.
0: Igualmente, gracias.
2: Presente, mi JR. Presente, presente.
0: Ya estás, carnal. Si no, ahí está.
1: Pasado, pasado, por favor.
0: Ahí está, 2-1.
3: Pasado, pasado.
0: ¡Y no robes! Ahí está, 2-2. No puede ser, no puede ser.
3: El pasado, mi buen Johnny.
0: ¡Ni modo! Ahora sí, como dejaron en la televisión, aunque usted no lo crea, ganaron los Alegres de la Sierra. 10:37.

0: de pasado presente. Ya volvemos.
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0: que viene representando al presente, suena
1: el DJ,
0: el pelón del micrófono.
1: You know.
0: Ahí está la cumbia tribalera representando al presente.

0: presente.
1: Vámonos con la votación. Recuerda, teléfono sonando en cabina 22 21 23 45 99 y 22 12 66 47 80. Hola, buena noche. Pasado, presente.
2: Presente, presente, presente.
1: Ahí está la cumbia tribalera.
3: El presente, millones. Para despertar todo.
1: Eso sí, la neta.
4: Hello, buenas noches.
1: Hello.
4: Por el presente, JR, por.
1: No se diga más.
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5: 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El DJ Morpheus.
1: No manches.
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2: ¿Qué dice mi Johnny? ¿Qué dice? ¿Cómo andamos? Póntela del pasado. Está bueno la dos, pero póntela del pasado,
1: no,
2: Johnny.
1: No, ya perdió.

con 49 minutos. Vámonos con el siguiente pasado o presente. Recuerda, el teléfono sonando en cabina con tu votación 2221-234599. O también, si lo prefieres, 2212-664780. La rola que viene representando al pasado suena.

0: la votación. 22, 21, 23, 45, 99. Hola, ¿qué tal? Buenas noches. Pasado, presente.
1: Pasado, pasado, pasado.
0: El pasado con Margarita, la diosa de la cumbia. Perfecto.
2: Presente, presente.
0: Presente con Bronco. Ok, 1-1.
3: Pasado, pasado, pasado.
0: Vámonos con el pasado. Perfecto, carnal. Vamos 2-1, Vamos 2-1.
2: Por presente, presente.
0: Ahí está el presente.
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0: Ok, y no manches, qué buena rola acaba de ganar, la neta. Ahora sí, se sacaron un 10. Ahí está Margarita, la diosa de la cumbia, se llama Si tienes otro amor, vete de aquí.
5: Óyela.

0: 10 de la noche con 55 minutos. Ahí está Margarita, la diosa de la cumbia. No, qué chulada. Yo sé que no me lo preguntaron, pero
1: hace muchos años.
0: No, hace muchos años. Cuando teníamos el sueño de ser locutores, una vez llegando a Guadalajara, escuché esta canción y dije, ah, está padre esta rola. Cuando sea locutor, la voy a poner en la radio. ¡Y sí lo hice! No, muchas gracias, en serio, ¿eh? La noche ya se hizo de oro con esa rola. Pero bueno, vámonos con la siguiente. Vámonos con pasado o presente. Esta rola, esta canción viene representando al pasado. Bobby Pulido, Desvelado. Y esta rola viene representando al pasado.

0: presente.
1: Vámonos con la votación. Recuerda, teléfono sonando en cabina 2221-2345-99. Y también tenemos el 2212-6647-80. Hola, buena noche. Pasado, presente.
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1: Ahí estás, carnal, presente, órale.
2: Pasado.
1: No, pero pasado. Este me lo mandaron a las 10:51. Son 10:57, no, no, este ya no pasa. Este ya no pasa, este ya no pasa. Vamos entonces, a ver.
2: Presente, presente, no hay más.
1: Ahí está, carnal, presente, presente. Hola, buena noche. Pasado, presente.
3: Hola, buenas noches.
1: Hola.
3: Oye, ¿me podrías poner una canción de Los Teles? Gritaría, creo que así se llama. Saludos, gracias.
1: Igualmente, saludos y bendiciones. Seguimos en la votación, recuerda, 2221-2345-99. Hola, buenas noches, pasado, presente.
4: Sin pensarlo, ya sabes, Bobby Pulido.
1: Bobby Pulido, perfecto. Hijo de su hecha.
3: Pasado, pasado.
1: Ya ganó, ya ganó. No manches. Ya ganó Bobby Pulido. Y bueno, con esa rolona nos vamos a ir, porque ya se nos acabó el tiempo. Cerraremos pasado o presente y nos vamos a ir con el Échamelas. Y con este rolón del Golden Boy vamos a abrir purititititita complacencia mera mera en el Échamelas. Así que recuerda, teléfono sonando en cabina 2221-2345-99 y 2212-6647-80. Pídeme la rola que más te gusta porque estamos a punto de iniciar Échamelas.
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0: Las 11 con 7 minutos. Ahí está Bronco, se llama Bienvenido Dolor, aquí a través de la grupera La Mera Mera. ¿Qué hola? ¿Cómo andamos? Buenas noches. ¿Quién se anda por acá reportando la hora?
1: Hola, grupera, buenas noches.
0: ¿Qué hubo?
1: A ver si me puede enviar saluditos para Cisney, Ricardo y Jenny, que vienen de Guerrero. Saluditos, saluditos.
0: Igual, saludos y bendiciones y buenas noches. Hola, hola.
2: Qué onda, mi JR?
0: ¿Qué buenas noches? Buenas noches.
2: Ay, te quisiera pedir una pequeña complacencia de salsita.
0: ¿Cuál, brother? ¿Cuál?
2: La que más te guste.
0: Ah, canigo.
2: Y dedicada para la buena amiga Chio, aquí en Chapultepec.
0: Órale, carnal, saludos.
2: Tu cumpleaños es hoy.
0: Sí.
2: Un fuerte abrazo y que Diosito me la bendiga.
0: Igual, carnal, saludos.
2: Muchas gracias, buenas noches.
0: Muchas felicidades, un abrazo, buenas noches.
3: Buenas noches, mi amigo. Una de Pequeños Musical. La de Obra Maestra, por favor, gracias.
0: Ya estás, mi hermano, que te recuperes pronto, carnal, de la gripe. Antes por acá me pedían la canción de Signo, se llama Te Amaba Desde Antes.

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0: lista la rola, se llama Gritaría, aquí a través de la grupera La Mera Mera. ¿Qué vale? Buenas noches, ¿quién se reporta?
1: Muy buenas noches, mi JR. Hola. Bendiciones para ti y tu trabajo.
0: Igualmente, muchas gracias.
1: Que vayas a descansar, que Dios nuestro Señor te cuide y te acompañe.
0: Gracias.
1: Hoy de corazón,
0: papá,
1: me podrás complacer con la melodía de banda MS, tu propuesta. De parte de Charo, como siempre, escuchando la mejor de estación de la radio, el 89.3. Bendiciones.
0: Gracias, corazones. Te mandamos saludos y bendiciones. Nada más que esa rola, según yo y mis nervios, se llama Tu Postura. Así que te la voy a dejar. La de la banda MS, aquí a través de la grupera La Mera Mera, ya son las 11:27.
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0: Las 11:31. Hola, hola.
1: ¿Puedes poner Secretos de mi memoria de la Arrolladora, por favor?
0: Ok. Ya son las 11:32.
2: Pasado.

0: 7:35. Hola, buenas noches.
1: Guapo, buenas noches.
0: Hola, buenas noches.
1: Un favor, ¿me puedes poner la canción de Calibre 50, Simplemente Gracias?
0: Claro que sí.
1: Con un saludo para la familia Ramírez Pérez y para todos, escuchamos la mejor estación. Que Dios te bendiga, gracias.
0: Igualmente, saludos y bendiciones y buenas noches. Recuerda que andamos en el...
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0: Aquí a través de la grupera 89.3.

0: Las 11:39. Hola, buenas noches.
1: Buenas noches, JR.
0: ¿Qué onda, carnal?
1: ¿Me podrías complacer con la canción de espacial de Rymix?
0: Ok.
1: Para que la escuche mi esposa que me está esperando en casa para cenar.
0: Qué bendición, mi hermano.
1: Gracias, claro que buen sí. Turno.
0: De nada, carnal. Saludos y bendiciones para tu esposa Isabel. Que llegues con bien, carnal, a tu casa. Hasta que lleguen, platiquen, cenen rico y de verdad, ahí va la rola. Y ya son las 11:39.

0: Ya son las 11:42. Hola, ¿qué tal? ¿Cómo andamos? Por acá dice mi Johnny. ¿Qué onda? ¿Cómo andamos? Saludos y bendiciones. ¿Qué vale?
1: Buenas noches, carnalito, buenas noches.
0: ¿Qué carnal? ¿Cómo andamos?
1: En sintonía, como siempre.
0: Qué chulada.
1: Desde Poza Rica, Veracruz, los panaderos sí. Locos. Ahí saludando a toda la colegancia panadera. Que se reporten acá con los panaderos locos de Poza Rica, Veracruz. Me imagino que ahorita están en una situación difícil por las lluvias que tienen, pero hay que salir adelante, hay que levantar la cara y Dios es muy, muy grande y nos bendice. Oye, por favor, una rola de clasiqueros, la de Suave y Tierno, para acá, para el Álvaro que te está escuchando acá, los panaderos locos.
0: Hola, bebé, ya
1: saludos,
0: estás.
1: Muchas bendiciones, carnalito, ahí estoy escuchando la rola, porfa, te la encargo.
0: Ya estás, carnal, saludos y bendiciones y buenas noches. Años, años de no saber esta rola.
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0: Ya son las 11:44.

Las 11 con 47 minutos, amigos de la grupera, me voy. Pórtense bonito. Que tengan una rica y excelente noche y están trabajando, que les sea leve. Les recuerdo que mañana tenemos una cita desde la 1 de la tarde y hasta las 4. Y luego regresamos de 9 a 12 de la noche. Saludos, bendiciones, ya viene el

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2: Revista del Consumidor Radio.
3: ¿Estás pensando en una nueva pantalla para ver el Mundial? Antes de gastar tu dinero, escucha esta información.
4: Te diremos los resultados del análisis de 49 modelos de pantallas LED y cómo andan de precio.
3: ¿Cuáles ofrecen mejor calidad de imagen? ¿Qué tan importante es el audio? ¿Todas traen garantía? Aquí tenemos las respuestas y los mejores tips para hacer una buena compra.
4: Además, que no te metan gol. Si vas a viajar a una sede del Mundial, ojo, porque junto con la emoción, también aumentan los fraudes.
3: Quédate en Revista del Consumidor Radio y entérate.
4: Juega seguro dentro y fuera de la cancha. Comenzamos. Revista del Consumidor.
3: Si estás pensando ver el Mundial en una nueva pantalla, Profeco te da la información que te ayudará a elegir el modelo más conveniente para tu hogar y economía.
4: Porque la mejor jugada es tu pantalla.
3: El Laboratorio Nacional de Protección al Consumidor analizó 49 pantallas LED de entre 40 y 65 pulgadas.
4: Todos los modelos analizados son Smart TV y permiten conectarse por Wi-Fi a servicios y plataformas de contenidos audiovisuales en línea.
3: Lo que debes saber.
4: Las pantallas LED no necesitan fluorescencia para iluminarse y gracias a ello tienen algunas ventajas. Consumen menos energía, dan más brillo, colores precisos y reproducen videos de formatos avanzados.
3: Actualmente existen tecnologías como OLED, QLED y Mini LED que buscan mejorar el contraste, el color y profundidad de imagen.
4: Ya es común encontrar resolución 4K UHD e incluso 8K para contenidos con muchísimo detalle.
3: Esto las convierte en la opción ideal para deportes, películas, videojuegos o
4: para gritarle al árbitro en ultra alta definición.
3: Aunque la tecnología en pantallas ha cambiado mucho, su objetivo siempre ha sido el mismo:
4: que disfrutes tus contenidos favoritos con la mejor calidad posible.
3: Por eso, el personal del laboratorio realizó una serie de pruebas.
4: ¿Cómo se verificó la calidad de las pantallas?
3: Para revisar la calidad de la imagen se tomaron en cuenta el color, el contraste, la uniformidad de la imagen en toda la pantalla y el nivel del color negro.
4: Entre más se logre un negro profundo, es mejor calidad de imagen.
3: Por el contrario, los modelos que solo alcanzan un gris oscuro perdieron puntos en su calificación.
4: Para evaluar la calidad de audio, el laboratorio implementó una metodología propia que le permitió identificar la fidelidad y la distorsión del sonido.
3: Aunque la mayoría de las pantallas integra bocinas sencillas por su diseño delgado, algunas cuentan con conexiones o salidas de audio digital ideales para conectar barras de sonido o teatros en casa.
4: También se evaluó la información comercial porque esta es indispensable en todos los productos que adquirimos.
3: Se revisó que las pantallas presenten en español, entre otros requisitos, marca, modelo, país de origen y voltaje.
4: No puede faltar un instructivo con notas precautorias.
3: Y la garantía debe señalar sus alcances y restricciones.
4: Aquí hubo hallazgos importantes.
3: Casi la mitad de los modelos analizados no cumplieron con todos los elementos para hacer válida la garantía.
4: En 7 pantallas se piden más requisitos de los establecidos para hacerla efectiva.
3: Además, los instructivos de 5 modelos no presentan todos los requisitos de información.
4: En cuanto a los atributos relevantes que presentan las pantallas, se analizaron de forma visual y documental.
3: Se reportan en las tablas de resultados con el fin de ofrecerte más referentes de comparación y que puedas elegir mejor. De los 49 modelos analizados, la mayoría obtuvo una calificación general de muy buena.
4: Esto significa que ofrecen un desempeño ideal para ver televisión abierta en alta definición, películas y contenido en streaming.
3: Incluso, 3 modelos lograron una calificación global de excelente.
4: Y algo interesante es que hasta los modelos con las calificaciones más bajas ofrecen un desempeño aceptable para contenidos básicos y videos por internet. internet.
3: ¿Cómo andan en su relación, precio, calidad?
4: Las pantallas de 40 y 43 pulgadas tienen un rango de precios de menos de 3,000 a más de 6,000. La mayoría de ellas calificaron con MB.
3: Los modelos de 50 pulgadas son buenos y muy buenos en calidad. Andan de 4 a 8,000 pesos.
4: De las pantallas de 55 y 58 pulgadas, la más accesible calificó con MB. Cuesta poco más de 5,000 pesos.
3: Las más caras de este tamaño calificaron con excelencia. Una cuesta alrededor de 18,000 pesos y la otra casi 21,000.
4: De los modelos de 65 pulgadas, el de precio más bajo está en poco más de 8,000 pesos y es muy bueno en calidad.
3: En cambio, otro que obtuvo una calificación menor llega a más de 20,000 pesos.
4: El modelo de 65 pulgadas que logró la excelencia tiene un precio de casi 25,000 pesos.
3: Antes de comprar una pantalla, toma esto en cuenta.
4: Sé honesto, ¿realmente necesitas pagar por atributos adicionales? Porque sí, muchas veces terminamos pagando funciones que nunca usamos.
3: Verifica qué conexiones incluye.
4: Y revisa las apps integradas y servicios de streaming disponibles.
3: Recuerda que algunas plataformas requieren suscripción para funcionar.
4: Tips.
3: Cada característica adicional incrementa el precio de una pantalla. Analiza si usarás todas sus funciones.
4: Solicita que te sellen la garantía. Es indispensable para cualquier reclamo.
3: Fotocopia el recibo de compra. El papel térmico se degrada, se borra y por eso debes contar con una fotocopia o respaldo digital.
4: Analiza si conviene la garantía extendida. Algunas tiendas ofrecen ampliarla.
3: Implica un gasto adicional que, ante una avería, puede incluir la reparación o la sustitución de la pantalla.
4: Para conocer más detalles del estudio de calidad de pantallas LED, así como recomendaciones para instalarla y cuidarla, consulta la revista del consumidor en su versión impresa o digital.
1: Revista del consumidor.
3: Ahora vamos a información interesante y muy útil para evitar caer en fraudes, pues estos son cada vez más sofisticados.
4: Que no te metan gol.
3: Boletos falsos, paquetes turísticos fantasma, reservaciones inexistentes. Cada mundial trae consigo personas que buscan aprovecharse de las y los consumidores.
4: Para evitar caer en engaños, desconfía de las siguientes situaciones.
3: Desconfía de ofertas demasiado buenas para ser verdad. Si un paquete tiene precios exageradamente bajos o te presionan para comprar antes de que se acabe, cuidado.
4: Parques turísticos fantasma que prometen servicios todo incluido, pero que no están confirmados, son parciales o inexistentes.
3: Servicios falsos prometen vuelos, hospedaje y entradas, pero al final nada se realiza, no se emiten comprobantes.
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1: Ya a las 12 de la medianoche con 24 minutos. ¿Cómo estamos? Una excelente noche para todos. Espero que se haga leve tu jornada. Si en estos momentos, obviamente, ya estás en el tercer turno. Para toda la banda de desvelados, en esta noche, en esta madrugada, los acompaño con todo el gusto y el placer del mundo, como cada viernes. Ya es viernes. Ya viernes 10 de julio de este 2026, exactamente. Yo soy Marco El Venado, con todo el gusto y el placer del mundo de saludarte, de acompañarte un día más, una madrugada más. Arrancamos desvelados de aquí hasta las 5:30 de la mañana, por supuesto. Aquí en la mera mera, la Grupera 89.3 empieza a reportarte la banda, ya sabes, a través de WhatsApp, a través de la línea telefónica. La banda de desvelados que en estos momentos anda ya en el tercer turno desde temprano ya laborando, por supuesto. Échenle ganas, no se me duerman, y aquí nos acompañamos con buena música, buen cotorreo, por supuesto. Hoy es viernes, hoy tenemos la crónica, hoy tenemos crónica del más allá, así que bueno, más adelante, ya lo sabes, aquí en Desvelados, aquí en la mera mera, la Grupera 89.3, mi buen Johnny, se va a descansar. Excelente regreso a casa, manejar con mucha precaución la banda que anda detrás del volante en estos momentos, que va regresando a casa con mucho cuidado, que es comida a casita, con calma, tranquilo, pues ya a descansar, a cenar, a recargar la pila, y obviamente toda la banda en las diferentes plataformas que se queda laborando, bueno, pues con mucho cuidado, bien pilas, bien despiertos. Excelente madrugada, buen camino, y allá en casita también, quien se anda desvelando con nosotros, muchas gracias, ya lo saben, a prepararse su taza de café, su botanita, si están a lo mejor trabajando desde casa, están a lo mejor realizando pues alguna tarea, lo que estén haciendo allá en casita también, bueno, pues muchas gracias por estar en sintonía de la mera mera en esta noche, en esta madrugada. Toda la banda que anda laborando, donde quiera que te encuentres, en cualquier parte de la República Mexicana, de Puebla, de la Unión Americana, que se haga leve tu jornada. Así que bueno, pues a reportarse, porque esta noche, esta madrugada, apenas es joven. Y tenemos obviamente también mucha música para compartir en esta madrugada.

0: Y la banda, la banderola ya se empieza a reportar a través del WhatsApp. Y ya empieza a hacerse presente en esta madrugada. Muchísimas gracias. Excelente, excelente madrugada. Y pues vámonos de lleno. Vámonos con los mensajes. Vámonos por acá a este lado rápidamente. ¿Quién se anda haciendo presente? Hola, hola.
1: Venadito, excelente turno. Oye, Venadito, me puedes complacer con la rola de Te Sigo Esperando del grupo Jaguarú.
0: Ah, okay.
1: Un saludo para toda la banda, toda la raza panadera, y para el buen Luigi, el buen Alejandro, para el buen Alaska, aquí de parte de su mero mero ballet, el filetito, para el buen Big, ahí en Chapultepec, y parte, igual de parte del filetito.
0: Órale.
1: Ahí para el maestro Diablo, que ya está en recuperación. Para bueno, todas las chicas guapas, hermosas, ahí para la hermosa Chío, para la perversa, para Ángeles Pérez, para Pati La Güera, para la señora Aguilera hasta el cielo, para el buen amigo Arthur hasta el cielo, ahí para el buen Balú, el buen Goku. También hay para el maestro Luis, la panadería de los Zamora, para el buen Tatú, la panadería de los Zamora, aquí para el maestro Filetito, para el buen Saúl, el buen Crucito, el maestro Jean, para el maestro Tamba, para toda la banda y raza panadera, un saludito y un abrazo también para ti, ya sabes, aquí de parte de sus amigos, los perros del mal.
0: Órale, perfecto, claro que sí. La mandamos en un momento más. Ahí el tema de Jaguarum, Te Sigo Esperando. Por acá de este lado, ¿quién se reporta? Dice, linda madrugada, Venado. Saludos para ti, para todos los desvelados de parte de Angie, mi querida Angie. Anda cenando, Angie. Ahí nos comparte unas tortillitas de harina, mi querida Angie. Hombre, con esas, mira, ahorita unas ricas y deliciosas sincronizadas y una tacita de café con eso. Mira, con eso tenemos para la madrugada. Así que bueno, mándame unas antes de que se duerma el guardia, mi querida Angie, por favor. Así que bueno, muchas gracias, Angie, por reportarte, por acompañarnos en esta madrugada. Muchísimas gracias. Por acá de ese lado, ¿quién se anda reportando? Hola, hola.
2: Hola, Venado.
0: Hola.
2: Gracias a saludar con mucho, mucho cariño.
0: Esa Chío, ya haciéndose presente la Chío.
2: También saludo a Angie, a Patia, a Marichuy, a Dulce, a mi querida Liz, a mi querida Charo, a mi amigo Luis, a mi amigo Alex, al buen Betillo, al buen Juanillo, a mi querido John, a mi amiga Sasso, mero chingón, mero valedor, Alaska, Papi Rico Francisco, al buen Richard, al maestro Don Diablo, que Dios lo bendiga, al maestro Pollazo, al buen Balú, al buen Perchote, al buen Goku, a mi querido Robert, a mi querida Soledad, a Juan Quemau de Chachapa, a mi querido Tello, al buen Irving, al buen Oscar, y a mis queridísimos, queridísimos perros del mal.
0: Venado,
2: si me puedes poner la canción de...
0: ¿Cuál ponemos?
2: De grupo de parranda. Cheche.
0: Ah, ok,
2: ese
0: órale.
2: Para la chaviza.
0: Órale, sí.
2: Ahorita ando en modo chava desatada, Venado. Ahí te encargo, ¿ok? Y si no, ya te pido otra. Gracias.
0: Órale, va que va, mi querida Chío. Claro que sí, la ponemos... La ponemos, la mandamos en un momento más, cómo no, para ponerle saborcito este viernes, inicio de fin de semana, modo chavo, anda mi querida, Chío. Oh, eso es todo, muy bien, se vale, cómo no, claro que sí, por aquí a este lado.
3: Hola, hola, Venadito, buenas noches, Venado.
0: Ese Juanillo.
3: Un gusto echarte otra vez, Venado, otro fin de semana con el Venadito. Bueno, pues hoy es día de crónica, suerte la Venadito.
0: Sí, hoy tenemos
3: bueno,
0: la crónica.
3: Pues, para ti, para Dulce, para Chío, para Liz, para Charo, para Mari, para Fabi, Angie.
0: Ajá, sí.
3: Soledad, Robert, el Betío.
0: Ajá.
3: Luigi, Alejandro, Oscarín, Francisco de Jalisco, yo, los perros del mal, Goku, el Panchillo, Toncillo,
0: sí.
3: El Richard, Alaska, Anton, Jota Panther, Don Diablo, el Jera con su pandilla.
0: Ajá.
3: Y todos los que hizo falta.
0: Órale.
3: Ok, Venado, ya sabes, aquí, todos los perros del mal también. Ok, Benito, un poquito ocupado porque estamos a la bendición de Dios y eso. Pendiente con la grupa de 83.3. Que nada, ese pandilla del Peri. Oh, una rolita, Venado, si te alcanza el tiempo hoy, día de crónicas. Echamos de los teles.
0: Algo de los teles.
3: Okay.
0: Órale.
3: Haz amigo, bendiciones, ya sabes. Copo bonito, la bendición de Dios. Ánimo, raza. Viernesito ya.
0: Eso es todo, el compa Juanillo. Ahorita ponemos algo de los teles, cómo no, con muchísimo gusto, claro que sí. En un momento más, dice por acá rápidamente también, Venado, buenas noches. Una canción, la de Voy Vagando. Y también para Michalán, la de Por Esa Calle Vive. Órale, va que va, las mandamos con gusto, claro que sí. En un momento más, ya son las 12 de la medianoche con 31 minutos en estos momentos. Así que ya lo sabes, empieza a reportarte a través del WhatsApp 2212-664780. 2221-2345-99. Manda tu mensaje, pídeme tu rola en esta madrugada porque tenemos bastante, bastante música por mandar, obviamente. Más adelante nos vamos con la crónica del día de hoy. Así que vámonos a la música. Ahorita regresamos con muchos más mensajes. También regresamos con llamadas. La madrugada apenas va comenzando. Bastante joven. En esta madrugada aquí en Desvelados, aquí en la Mera Mera, la Grupo 89.3. Así que, ¿qué te parece si arrancamos y nos vamos con la música en esta madrugada? Vámonos con esto que se llama First Love, a cargo de Óscar Ortiz, Edgardo Núñez. Y así comenzamos esto que es Desvelados aquí en la Mera Mera.

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1: 20 minutos y la una. Ahí para el compa Juanillo que nos pedía algo de los teles. Ahí está eso, llegador. A ver si se acuerdan de esta rola.

Ahí está para Chío, que anda en modo chava, dicen, este fin de semana. Excelente noche, ahí estuvo de parranda. 12 minutos y a la una. Se nota que ya es fin de semana, señoras y señores. Fin de semana para sacar los prohibidos.

0: 7 minutos y ya la 1 de la mañana. Más mensajes, más banda que se anda reportando en esta madrugada, por supuesto. A través del WhatsApp a 2212-664780, 2221-2345-99. Teléfono en cabina también. 222-273-3300. Ese es el WhatsApp. Y el teléfono en cabina, 222-273-3300, 2221-2345-99.
1: Buenas noches, carnalito. Saludos desde acá, de Pozalique, Veracruz, los panaderos locos. Un saludo enorme para allá, para los perros del mar, para toda la colegancia panadera que están a la distancia, y aquí estamos desvelándonos juntos.
0: Eso.
1: En la colegancia con el pancito, con el pan de cada día, bendecido por nuestro Señor Jesucristo.
0: Así
1: saludos,
0: es.
1: Perros del mal, de parte de los panaderos locos. Oye, carnalito, una rola, porfa, de Brindis.
0: Órale.
1: La chica del este.
0: Órale, sí.
1: Venga, venadito, venga.
0: Órale, bien, todos para la banda panadera de Veracruz. Le mandamos saludos.

0: La banda panadera de toda la República Mexicana, ¿no? Para los amigos que ahorita están reportando ahí de Veracruz, los panaderos locos. Hay unos acá también, pero acá son de Chapultepec, pero estos son de Veracruz. Al ratito, no tardan en reportarse los panaderos locos de acá de Chapultepec. El Bimbo, el Javi, el Pato Lucas. Pero bueno, también le mandamos saludos a la banda, los panaderos locos allá de Veracruz. Les mandamos saludos, excelente madrugada, muchas gracias. Ahí nos comparten, mira la imagen, ahí nos comparten a través del WhatsApp la foto ahí de qué están haciendo los panquecitos, si no me equivoco, ¿verdad? Unos panques, si no me estoy equivocando. Bueno, algunos le dicen así como que panque y otros le dicen mantecada. Pero bueno, ahí les mandamos saludos a la banda panadera de Veracruz, que en esta madrugada nos anda acompañando y que se anda reportando ahí a través del WhatsApp. Muchas gracias, saludos, échenle ganas. Por acá dice Venado, soy Liz, la canción de Moy Bobadilla, la de tus mentiras, saludos para todos. Órale, va que va, ahorita la ponemos, la mandamos en un momento más, con muchísimo gusto, claro que sí. Por acá vámonos con llamada, ¿quién se anda reportando? La grupera, buenas noches, hola, ¿quién habla?
1: Hola, Venadito.
0: ¿Qué pasó, mi buen Betillo? ¿Cómo andamos?
1: Escuchándote como siempre, listo para ir las crónicas del más allá.
0: Eso es todo, muy bien, mi buen Betillo. Pues más adelante las mandamos, más adelante ahí vienen ya despertando, ahí vienen todos aquellos espectros desde el más allá.
1: O de mero aquí, o también, de los que hay acá en el Gale también.
0: También, de los que se quedaron de este lado también, los que andan ahí penando y vagando. ¿Qué pasó, Betillo?
1: Una rola, estimado Venado.
0: Órale, ¿cuál ponemos?
1: Tu nuevo cariñito con el Tigrillo Palma.
0: A ver, vamos a ver. Tu nuevo cariñito. ¿A quién le mandamos saludos?
1: Saludos para Oscarín, Don Luigi, el buen Alejandro, Dulce, Chío, Juanillo, para Liz, para Pecas, los compañeros vigilantes y para ti, Venadito.
0: Órale, bien, entonces ya estás, mi buen metido. Perfecto, ya la tengo. Y la mandamos en un momento más, ¿va?
1: Excelente turno, Venadito, gracias.
0: Igualmente, mi buen Betillo, a ti muchas gracias por reportarte. Por acá de este lado, ¿quién se anda reportando? Dice Venado, buenos días, saludos desde La Barredora, acá con el George. Saludos al Chalán, a los Ama, que andan trabajando, andamos barriendo las calles acá de la ciudad de Puebla. Dile al Chalán que se ponga las pilas, ese Chalán, que se ponga las pilas, caray. Porque si no, cualquier cosa con el Chalán. ¿Qué? Que aquí, mira, faltó el Chalán, no se puso las pilas. No, hombre, les mandamos saludos a la banda de Limpia, que en esta madrugada anda laborando, escuchando a la grupera. Échenle ganas, que se haga leve su jornada, y por supuesto, como siempre, la neta, yo siempre el reconocimiento para la banda de Limpia, que bueno, pues andan chambeando en las noches, en la madrugada, y obviamente, pues son quienes andan haciendo esta labor, ¿no? Sin duda, pues una labor muy, muy noble y necesaria para todos, así que bueno, pues el reconocimiento siempre para los amigos de Limpia, para la banda de Limpia, que pues madrugada andan ahí chambeando, pues ahora sí que levantando pues la basura, ¿verdad? Pero les mandamos saludos a la banda de Limpia, muchas gracias. Dice, puedes poner la canción de Juan Solo, la de Ámame, saludo para todos los desvelados que andan laborando, eso es todo, bien, entonces mi hermano, pues a seguir echándole ganas, échale ganas, excelente madrugada y con gusto lo mandamos en un momento más, ahorita la ponemos. Por acá de este lado, ¿quién más anda reportando? Más mensajes, dice, buenas noches, saludos para todos, en especial al maestro Chucho, en San Matías Cocoyotla, la canción de Pobres Niños del grupo Miramar. Órale, va, ahorita la ponemos con muchísimo gusto. Mandamos saludos por acá al buen Tello, dice, buenas noches, saludo para el Pachele, para el Drupi, el Fercho, el Chivo, pariente, Kiko, Conan, Cebras, Karateka, para los peluches, para los espartanos y todos los que escuchan la grupera de parte del Tello ahí en La Libertad. Le mandamos saludos, excelente madrugada, me late. Pues el saludo para el Tello y para toda la banda allá en La Libertad, cómo no, con muchísimo gusto. Dos minutos, y nos dan ya la 1:00 a.m, avanzamos con más música, regreso con más mensajes. Esto es Desvelados, aquí en La Mera Mera, la grupera 89.3, el Venado contigo hasta las 5:30. Así que repórtate.

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1: Vámonos pues, oiga, vámonos, que ya nos dieron. Se llama tu nuevo cariñito pariente, báilele, oiga, báilele, dice.

amigos, ahí estuvo el Tigrillo Palma. Allá para el buen Betillo. De esas rolas que la neta para mí son como rolas domingueras cuando amaneces bien crudo. Te pones a escuchar ahí ese tipo de rolas. Ya son 1:16. Ahí está muy bobadilla. Y tus mentiras. 1:17. Regreso con muchos más mensajes. Esto es Desvelados.

0: La siguiente actualización de la Copa Mundial es presentada por Nature Valley. Francia frenó el sueño de Marruecos en cuartos de final. Mbappé y Dembélé marcaron los goles del 2-0 en el Gillette Stadium de Boston. Los Leones del Atlas se despiden del torneo. Francia ya espera rival entre España y Bélgica. 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

La 1:24, avanzamos con más desvelados. Ahí escuchaste, pobres niños del grupo Miramar. Vámonos con más mensajes. Por acá de este lado dice, escuché que era cumpleaños de Chío. Felicítamela, es cumpleaños de Chío. Chío, es tu cumpleaños. Repórtate, Chío, si es tu cumpleaños. Para mandarte las mañanitas. Obviamente se las mandamos. Les mandamos las mañanitas a quienes el día de hoy estén de manteles largos, quienes hoy estén cumpliendo años. Muchas felicidades. Si tú en estos momentos, hoy es tu día, muchas felicidades. Dale.

0: recordarte.
1: A quienes el día de hoy están festejando y están trabajando, a lo mejor, bueno, pues al ratito a festejar con la familia también, ¿cómo no? Así que bueno, muchas felicidades para ustedes, que sea un día bastante especial. La mejor de las vibras. Chío, si es tu cumpleaños, repórtate. Ahí están. Desconozco si es tu cumpleaños, pero por acá nos están diciendo que es cumpleaños de Chío. Si es tu cumpleaños, Chío, muchas felicidades. Que te la pases de maravilla el día de hoy. Por acá rápidamente, dice mi querida Angie, ahí de la imagen de la banda panadera de Veracruz, ahí que nos compartían. Dice, en Sinaloa les llamamos bollitos. Ah, mira nomás. Eso es todo, muy bien, mi querida Angie. Pues un bollito con un café, mira. Bien sabroso, bien rico. Por acá de este lado, vámonos con llamada. ¿Quién se anda reportando? La grupera. Buenos días, hola, ¿quién habla?
2: ¿Qué pasa, mi Bernadito?
1: ¿Qué pasó, John? ¿Cómo andamos?
2: Acá reportándonos y pasando lista.
1: Eso es todo, muy bien. Bien, entonces, John, pues tú dirás.
2: ¿Tendrás la cumbia del garrote?
1: Órale, bien, entonces.
2: Que se la dedicamos a la Chío, que

0: cumpleaños. Creo que andan diciendo, ¿verdad? ¿Quién sabe?
1: Órale, a ver, vamos a ver, la cumbre del garrote, aquí está, perfecto. Órale, va que va para la Chido Vientos. ¿A quién le mandamos saludos?
0: Saludos al compa Juanito, al Betillo, que se reportó, a Dulce Benito, a Lisa Tóxica, al detective.
1: Ya, ajá.
0: Sí, también es tóxica la Chido, la Liz.
1: Sí.
0: A los perros del mal, al maestro Alaska, al maestro Mundo, al buen Luigi, el buen Dani. Y a toda la familia que anda reportando, y aquí vamos a hacer la crónica del más allá con el venado.
1: Perfecto, ya estás, millón. Pues la mandamos con gusto en un momento más. Y sí, más adelantito nos vamos ya con la crónica, ¿va?
0: Vale, mi venadito, y saludos a los panaderos locos de Veracruz y aquí los de Chapultepec.
1: Eso son. Están locos. Sí, no, hombre, un montón. Y al ratito se reporta más, a ver.
0: A ver si te van a preguntar quién va a ganar, Argentina o ¿con quién va?
1: Ay, no sé quién, contra quién va. Ayer ganó,
0: Francia,
1: ¿verdad? Quedan 2-0, sí. Si no me equivoco, vamos a ver. Muy bien, pues vamos a ver, ahorita a ver qué dicen los panaderos locos, a ver si quieren saber el resultado.
0: Ándale, ganito, a ver si tu bola de mágica.
1: Ahorita, mira, la traemos acá bien pulidita.
0: Ándale, ganito.
1: Órale, ya estás, millón, excelente madrugada.
0: Igualmente,
1: por acá de este lado, rápidamente, ¿quién más anda reportando? Dice Venado, buenas noches, porfa, la canción de Vicente Fernández, la de Juntos los Dos. Atentamente, Manuel de Atlixco, saludos para Mari de Nueva Alemania, Cotlancingo, que la amo. Mira nomás, eso es todo. El amor a distancia, ¿no? El amor a distancia, él desde Atlixco y Mari en Cuautlancingo, un amor separado por algunos kilómetros. Mira, muy bien. ¿Cómo ha de sufrir el buen Manuelito desde Atlixco, ¿verdad? Dice, ay, mi Mari vive hasta Cuautlancingo, vive re lejos. Pues ya pásate para Cuautlancingo, Manuel, ¿qué andas esperando? Ahorita la ponemos en un momento más. Dice por acá, no es su cumpleaños, Chío. Entonces es de otra Chío. Dice, no. Órale. Está bien, entonces de otra Chío, de Chío número 2 será su cumpleaños entonces, pero de la Chío que conocemos dice ella que no es su cumpleaños. Pero bueno, a las Chíos, que el día de hoy sí estén cumpliendo años, ellos tuvieron sus mañanitas. Por acá de este lado, ¿quién más anda reportando? Dice Venado, excelente noche. Acá el maestro Martín, saludándote. Porfa, la canción de Baraja de Oro de Chalino. Y para el maestro Manchas, la de Marioneta de Vicente. Saludos para el maestro Manchas, para Dani, toda la banda panadera. Órale, va que va, y es el saludo para ellos, con muchísimo gusto, claro que sí, ahorita lo ponemos. En un momento más. Ese Venado, puedes poner la canción de Vaciando Botellas, de los originales de San Juan. Sí, por supuesto que sí, la mandamos con gusto. En un momento más también, ya la 1:31. Regresando de este bloque, y nos vamos ya con la crónica. Regresando de este bloque, yo creo que vamos ajustando los tiempos para irnos ya de una vez con la crónica del día de hoy. Para ir preparando todo en esta madrugada. En esta madrugada de viernes de Desvelados de Crónicas del Más Allá. Y a la 1:31, pues vámonos a más música. Y ahorita regresamos con muchos mensajes en esta excelente madrugada. Aquí en Desvelados, aquí en La Mera Mera. Vámonos, se llama...

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Como cada viernes te comparto una historia. Llena de misterio, de suspenso. Una historia que algunos al escuchar estos relatos, estas crónicas, seguramente les causa ese efecto de piel de gallina cuando sientes ese miedo, esa sensación de que algo te causa escalofrío. Y en esta madrugada no es la excepción.

Y en esta madrugada, como cada madrugada de crónicas, quedamos expuestos de alguna forma a los eventos paranormales que puedan suceder mientras convivimos con estas historias, con estos relatos, con lo paranormal. Así que presta mucha atención a lo que puedas ver, escuchar. Tal vez si tú te encuentras en estos momentos solo, trabajando, no lo estés del todo solo.

Mi nombre es Rodrigo. Tengo 50 años. Y hace algunos me ocurrió algo que hasta hoy en día no he olvidado. Me es complicado contarlo, porque simplemente recordarlo hace que se me ponga la piel de gallina, pero haré un esfuerzo. Por allá del 2011, todo en mi vida era normal. Había nacido y crecido en un lugar llamado El Seco. Quedaba lejos de la ciudad. A mí me gustaba mucho estar ahí. Despertar con el canto de los gallos. Trabajar durante el día largas jornadas en el campo. Y llegar a casa a comer algo delicioso. La ciudad más próxima estaba a unas 2 horas de camino en autobús. Nunca entendí por qué los pobladores anteriores habían decidido establecerse tan lejos de otras personas. Unos decían que la razón había sido un pozo viejo que estaba en el centro del pueblo, ya que esto daba oportunidad de tener agua para tomar y para mantener las siembras. Eso tenía lógica. Pues en el pueblo había muchos pequeños acueductos que iban hacia todas partes. Lo que le daba un toque especial a este lugar era el contacto con la naturaleza, la tranquilidad. Aunque a veces, pues también era muy quieto, muy silencioso. Pasó el tiempo y algunos terrenos, algunas siembras ya no utilizaban el agua del pozo. Habían quedado descuidadas. Posteriormente, cuando llegó la electricidad, ya casi toda el agua que se usaba era impulsada por algunas bombas, mangueras, y el pozo poco a poco lo fueron olvidando. Pero sin duda, hasta el día de hoy, ese pozo sigue siendo una bendición para el pueblo. Cuando se le preguntaba a los más ancianos sobre el tema, siempre decían que no. Que este lugar llamado El Seco era un pueblo que había servido como un refugio, pero nunca decían el porqué. Solamente decían que eran cosas que ya no tenía caso recordar, que ahora todo estaba bien y que eso era lo más importante. A veces no entendía qué querían decir con eso. Aunque disfrutaba vivir ahí, a veces era pesado ir hasta la ciudad por las cosas que hacían falta. Pero bueno, recuerdo una tarde, era más o menos el mes de octubre, alrededor de las 8 de la noche, cuando Mauricio llegó de la universidad. Era un joven alegre y con mucha energía. A pesar de que yo le llevaba ya algunos años, éramos buenos amigos. Fue directo hacia mi casa, tocó a mi puerta con desesperación. Abrí la puerta rápido y lo hice pasar. Entonces le pregunté que cuál era la urgencia, que si todo estaba bien. Y me dijo que quería pedirme un favor, que si de pura casualidad yo sabía la historia del pueblo. Y yo le dije que sí, que cuando todavía mi abuelo vivía, él mismo me había contado algo, y específicamente una historia sobre el agua. Pero él dijo que no, que él quería saber el por qué el pueblo se había fundado como un refugio. Y yo le dije que de eso no sabía nada. Y además, ¿para qué quería saberlo? Él me respondió que al estar cerca, aproximándose ya el Día de Muertos, en su escuela, pues le habían dejado un trabajo de investigación acerca de las leyendas del pueblo,
y que se le hizo buena idea mostrar la historia de nuestra comunidad. Porque ya la había preguntado a otras personas y la mayoría contestaban también lo mismo, que no sabían. O los más ancianos le decían que no anduviera preguntando ni investigando eso, porque no era de su incumbencia y no sabía en lo que se estaba metiendo. Algo que sinceramente no me sorprendía, porque los viejitos del pueblo nunca contaban eso, ni a mí, que ya había preguntado en algunas ocasiones. Pero lo que me costaba trabajo entender era el por qué me estaba pidiendo a mí esa información. Pero sabía que cuando a Mauricio se le metía algo en la cabeza, no había nada ni nadie que lo hiciera cambiar de parecer. Como dije que yo tampoco sabía nada sobre esa historia del pueblo que había sido construido como un refugio, bueno, pues me pidió que lo acompañara a preguntarle a don Juanito, quien había sido gran amigo de mi abuelo. Mauricio me dijo que seguramente a mí sí me contaría porque me apreciaba. Entonces le dije que estaba bien, que lo intentaría, aunque no le aseguraba nada. Le dije que haría lo posible. Entonces cambiamos de tema, platicamos sobre algunas otras cosas, nos tomamos unas cervezas y un par de horas después Mauricio se fue a su casa. Ya era de noche y tenía hambre, así que me preparé algo de comer y más tarde me quedé dormido. Esa noche hacía un frío tremendo, un frío que calaba los huesos. Recuerdo que esa noche tuve un sueño extraño. Soñé que iba caminando en el cerro. La neblina estaba hasta abajo y estaba temblando de frío. Me fui por un lugar que estaba lleno de plantas y había un árbol de manzanas. Un árbol que había sido abandonado hace muchos años. Era un lugar bastante familiar para mí, pues quedaba de camino al terreno que me había heredado mi abuelo. Actualmente, hoy en día ya solamente hay hierba seca y aquel árbol está seco. Pero en mi sueño, todo estaba muy verde. El árbol de manzanas estaba lleno, había muchas personas por ahí, lo que actualmente ya no pasa. Pero entre toda esa gente, había alguien que me llamaba mucho la atención. Un hombre con vestimentas de charro, que desde la distancia se me quedaba viendo, aunque no podía distinguirle la cara, pero sentía su mirada sobre mí. Por alguna extraña razón sentía algo de miedo. Era como si al ver a ese hombre toda la atmósfera hubiera cambiado y de pronto el árbol verde comenzara a secarse poco a poco, junto con las plantas.

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3: Desde la nada, salió un perro gigante de color negro que me empujó por la ladera. Sentí esa sensación de caída como algo muy realista y luego desperté de esa pesadilla. Al abrir los ojos, pude ver cómo lentamente la puerta de mi habitación comenzaba a abrirse con un rechinido que no había escuchado antes. Yo estaba completamente empapado en sudor y, aunque algo temeroso, me paré de la cama a ver qué había pasado. Pero todo estaba tranquilo, no había nada raro, solamente la puerta abierta. Traté de justificarlo pensando que el aire que entraba por las ventanas había sido el culpable de abrir un poco la puerta. Claro, ignorando el hecho de que las ventanas habían estado cerradas toda la noche. Yo trabajaba desde que era muy joven. Fui hijo único y mis padres me habían abandonado con mi abuelo. Algo muy común por aquellos tiempos. Según supe, se fueron a la ciudad a buscar una mejor vida, pero jamás regresaron por mí. Con el tiempo dejé de darle importancia y me dediqué solamente a sobrevivir. Mi abuelo murió cuando yo tenía ya 28 años, pero me dejó una buena herencia. Esa era el saber trabajar el campo y una hectárea de tierra en lo más profundo del cerro. Era un buen hombre e hizo lo que pudo por mí. Como era el único familiar que tenía en el pueblo, su partida me dejó muy solo. Un joven de mi edad, sin nadie en el mundo, no era muy bien visto por la gente, ya sabes, las ideas de rancho. Aunque no todas las personas eran malos. Por suerte tenía algunos amigos. Mauricio, otro que se llamaba Pepe. Teníamos más o menos la misma edad. Pasábamos bastante tiempo juntos, o el que podíamos, ya que el trabajo también nos quitaba tiempo. Sus padres eran las únicas personas que se habían portado bien conmigo. Después de la muerte de mi abuelo, aunque, bueno, también había un viejillo que me hablaba, a quien ya mencioné, que era un amigo de mi abuelo que tenía 70 años, que vivía solo y era muy amable, Juanito. Siempre que nos veíamos y se podía, platicábamos. A veces me invitaba a tomar café o atole a su casa. En fin, cuando desperté de aquella pesadilla, vi la hora y eran cerca de las 4 de la mañana. Así que decidí no dormir y preparar todo para irme a trabajar en una hora, porque en el campo trabajamos desde temprano. A veces a las 5 o las 6 de la mañana ya tenemos que estar saliendo. Después de desayunar algo y estar listo, salí a la calle, cerré la puerta de mi casa y cuando me disponía a tomar mi camino, en la puerta de enfrente se escucharon 3 golpes. Eso era raro porque esa casa llevaba algunos años abandonada, al igual las otras que me rodeaban. Prácticamente, mi vecino más cercano estaba a una calle y no hablábamos mucho. Esos golpes repentinos me dieron algo de miedo. No era normal que hubiera ruido en ese lugar. Traté de no darle importancia y me fui a trabajar, pensando en el encargo de Mauricio. Después tendría que visitar a don Juanito por la tarde para preguntarle por el misterioso origen del pueblo. Con suerte, él lo sabría y me lo contaría por ser amigo de mi abuelo hace años. En ese tiempo, alrededor de las 6 de la mañana, el sol todavía no salía. Casi siempre iban apareciendo los primeros rayos de luz a eso de las 7 de la mañana. Me gustaba ver ese cambio de noche a día. Te dabas cuenta de muchas cosas. Del cambio de temperatura, de los pájaros que comenzaban a cantar. También se veían a los coyotes alejándose del pueblo.

La pequeña lámpara de pilas que cargaba conmigo poco a poco se hacía innecesaria. A veces, recordaba a mi abuelo y sus consejos mientras veía el camino que tenía por delante. Parecía interminable a veces aquel camino, aunque solamente eran alrededor de 2 horas a pie. Pero ese día, iba pensando en algo en particular. La historia del pueblo. Le había dicho a Mauricio que investigaría, por él. Pero algo en mí también estaba intrigado por saber la verdad. Aunque no tenía muchos lugares a donde ir a preguntar, solo esperaba que Juanito supiera algo. De no ser así, no podría ayudar a Mauricio con su tarea y yo también me quedaría sin respuestas y con esa duda para siempre. Por fin, dieron las 7 de la mañana. El sol ya iluminaba todo el lugar, que en mi opinión es bellísimo. Había llegado a la mitad de mi camino. La primera mitad, que casi todo era llano. Ahora me encontraba frente a un viejo puente de madera y unos cables de acero que atravesaban un río de unos 10 metros de ancho. Ya tiene tiempo que solo yo utilizo ese puente, ya que todo el campo quedó abandonado. Ya nadie iba a sembrar y menos tan lejos como yo lo hacía. El único que le daba algo de mantenimiento a ese viejo puente, pues era yo. Aunque también podía bajar por el río y luego subir para poder cruzar, porque ya casi no llevaba agua. Por lo regular, a veces, pues ya estaba más seco. Pero la maleza, los árboles y la profundidad no me convencían mucho, así que el puente era la mejor opción. Entonces, seguí mi camino. Dejé atrás el río, comencé a andar en la vereda que rodea un enorme cerro, la cual al terminar la ruta que marcaba, me dejaba justo al lado del que algún día había sido el árbol de manzanas. Era bastante triste ver que solamente quedaban enormes troncos secos, ya sin hojas, en un campo de tierra con piedras y sin ninguna vegetación. Mientras más te ibas adentrando en la antigua huerta, más difícil se hacía caminar. De vez en cuando el sonido del viento que golpeaba esos troncos secos asemejaba a voces que a lo lejos y a lo cerca parecían a veces murmullos de personas en aquel lugar solitario. Pero era un paso obligatorio en mi camino, y aunque no me hacía más de 20 minutos en cruzar el lugar, nunca terminaba por acostumbrarme a tan misteriosos sonidos ni al escalofrío que me provocaba pasar por ahí. Después de un rato, llegué al camino viejo que conectaba con el terreno de mi abuelo. Ya de ahí solamente tenía que caminar un rato más y llegaría al lugar de trabajo. Pero ese día fue extraño. La sensación de que algo o alguien me seguía se hizo presente. Yo estaba acostumbrado a caminar solo en el cerro, pero en esa ocasión me empezó a dar miedo. No sabía por qué, pero no quería voltear hacia atrás. Así que seguí caminando. Una vez frente al terreno, dejé ese camino viejo y me dispuse a trabajar la tierra. Las horas pasaron hasta que me dieron las 11 de la mañana y ya era hora del almuerzo. Entonces, me senté en una piedra bajo un árbol y me puse a comer. Todo era como siempre. El ruido del campo, algunos animales que corrían por ahí y aquella soledad que siempre me acompañaba. Pero de un momento a otro, aquella tranquilidad se rompió. Cuando de la nada sentí como si algo golpeara mi espalda. Rápidamente volteé para ver qué estaba pasando, pero no había nadie. Solamente una pequeña piedra de color café de las que se encuentran en la arena de los ríos estaba ahí. Era extraño ver esas piedras en mi terreno porque yo tenía la tierra toda removida y limpia de todas esas y otras rocas. Pero no tuve tiempo de pensar de dónde habían aventado aquella piedra, porque empecé a escuchar unos murmullos que cada vez estaban más cerca. Eso no era muy común. Nadie utilizaba el camino viejo. No tenía sentido. Solo los más ancianos, que ya no podían ir al campo, y yo éramos los únicos que conocíamos aquel camino. Las personas de mi pueblo usaban las carreteras para ir a otras comunidades, y el camino viejo solamente tenía como destino final una enorme barranca donde no había nada que hacer. El sonido de aquellas voces cada vez
se hacía más entendible y se escuchaban más cerca. Entonces, lentamente y tratando de hacer el menor ruido posible, me acerqué a la cerca de piedra que daba con el camino y me escondí detrás de unas ramas de un matorral para poder ver por aquellos huecos de la cerca quiénes eran las personas que pasarían por ese camino. La verdad es que tenía miedo porque entre los murmullos pude entender algo que me alteró los nervios un poco. Escuché que decían: ya casi lo encontramos. ¿A quién podrían estar buscando? Eso fue lo que vino a mi mente. Si yo era el único que andaba por esa parte del cerro. Entonces, cuando pasaron por la parte del camino donde yo estaba, pude ver a tres hombres vestidos con manta blanca, huaraches, sombreros. Era algo muy perturbador, ya que en todos los años que había trabajado ahí, jamás había visto a tanta gente como ese día. Parecían personas mayores. Uno de ellos traía una piedra de sal en sus manos. Entonces, supuse que estaban buscando una vaca. Era raro porque no había visto eso en varios años. Pero me decidí y salí de mi escondite. Quise salir a saludarlos y preguntarles que a quién estaban buscando. Pero apenas me paré y me asomé por el camino, aquellas personas ya iban lejos. No sé en qué momento avanzaron tan rápido, en cuestión de segundos. Por alguna razón, mi corazón comenzó a latir con fuerza y el miedo se apoderó de mi mente, aunque no sabía por qué. Si era de día y solamente eran unas personas pasando. Antes de que pudiera llamar su atención, vi algo que me asombró. Esos tres hombres desaparecieron en forma de una bruma blanca ante mis ojos incrédulos. No comprendía qué había pasado, cómo es que habían desaparecido. Me quedé un rato recargado en aquella cerca, tratando de pensar qué es lo que había pasado. No encontré explicación. Tenía mucho miedo, para ser sincero. Busqué por los alrededores, pero no encontré a nadie. Sabía que no servía de nada seguir con el miedo y las interrogantes. Entonces, mejor me puse a trabajar otra vez, aunque con un poco de nervios. Me dieron las 2 de la tarde. Terminó mi jornada de trabajo. Entonces, decidí regresar a casa. Pero cuando brinqué la cerca para caer en el camino viejo, otra vez sentí como si algo impactara mi espalda. Pero no había nadie más. Solamente a mis pies, de nueva cuenta, una piedra. Una piedra de color café, una piedra de río. Esto ya se me estaba haciendo raro, pero traté de no hacer caso y mejor me puse a caminar. Pasó un rato y el viento comenzaba a ser cada vez más fuerte. Las nubes de lluvia se comenzaban a juntar y los truenos de los rayos se escuchaban por todo el cerro. Pero algo no me gustaba. Llevaba una hora caminando y no había llegado ni siquiera a la antigua huerta de guayabas. El camino ya no me era tan familiar. No entendía, pero al parecer me había confundido de dirección cuando salí de mi terreno y ahora iba en dirección de la barranca. Yo no me lo creía, porque no me había dado cuenta antes. Pero cuando quise dar la vuelta y enmendar mi camino, detrás de mí, de nueva cuenta comencé a escuchar unas pisadas y el miedo me invadió, así que seguí caminando. En eso, empezó a llover. Una lluvia que me obligó a correr, a buscar un refugio, y lo único que encontré fue una pequeña cueva al lado del camino. Así que me metí ahí y me senté en una piedra, mientras que con la mirada buscaba a la persona que iba detrás de mí. Pero no había nada. Estaba solo. Lo único que vi fue una pequeña piedra de color café que desde algún lugar, como si hubiera sido aventada, caía al suelo frente a mí. Eso me puso los nervios de punta, pero no podía salir hasta que la lluvia parara. Pasó el tiempo y me dieron 6 de la tarde. Hasta esa hora dejó de llover. Entonces, algo temeroso, salí de la cueva y comencé mi camino de regreso a la casa. Pero después de una hora de camino,
me di cuenta que alguien me estaba siguiendo de nuevo, así que caminé más rápido, pero tropecé con una piedra, y al caer, vi a un hombre parado enfrente de mí. Un hombre viéndome desde arriba. Un hombre que llevaba un traje de charro, un sombrero muy grande, pero algo en él no era normal. Su rostro estaba completamente deforme. Era como si su piel se estuviera derritiendo. Lo único normal eran sus ojos, pero parecían unos ojos llenos de coraje. Así que traté de levantarme. Me hice un poco hacia atrás, ayudándome con mis manos y mis pies, porque no lograba levantarme de la impresión. Me estaba muriendo de miedo. Sentía que el corazón se me iba a salir del pecho. Aquel hombre me miró desafiante y me dijo con una voz gutural, salida de otro mundo, que dejara de indagar en lo del refugio, o si no, vendría por mí, por mi alma. Y simplemente, después de decir eso, desapareció. Yo me quedé en el suelo tratando de asimilar lo que había pasado. Y la verdad, lloré del miedo. ¿Habrá sido algo real? ¿O estaba alucinando? En ese momento no entendía qué estaba pasando. A pesar de que ya era un adulto, jamás había visto algo así. Sin duda fue algo impresionante, algo aterrador. Después de unos minutos de haber pasado esa situación y de calmarme, me pude levantar y seguí mi camino. Eso sí, con muchísimo miedo. Ya estaba anocheciendo y todavía me quedaba bastante camino. Después de haber llegado al pueblo, fui directo a la casa de don Juanito a contarle lo que me había pasado y quería que me dijera qué era lo que había pasado con lo del refugio. Cuando me vio afuera de su casa, me invitó a pasar. Me invitó a un café y entonces comencé a contarle. Él me miró sorprendido. Por un momento creí que le daría un infarto, pero no. Respiró agitadamente y finalmente soltó un suspiro y me contó la verdad. Me dijo que cuando él tenía 20 años, en el pueblo, el agua era escasa y que tenían que ir hasta la ciudad por ella para poder subsistir. Hasta que un día de plano no había ni una gota y ya estaban cansados de esa situación. Así que el padre de Juanito convocó a mi abuelo y a mi bisabuelo y a otros hombres con sus hijos para buscar una solución. El padre de Juanito les dijo que había escuchado que por los terrenos de mi bisabuelo, cerca de un árbol de manzanas, se aparecía un hombre con la vestimenta de charro. Y que si todos iban y le llevaban algún animal muerto, seguramente los ayudaría a que hubiera agua en el pueblo, como una ofrenda. Escépticos, pero sabiendo que era su última esperanza, hicieron caso al padre de Juanito. Fueron alrededor de las 10 de la noche para... Salieron alrededor de las 10 de la noche para que llegaran a la medianoche a aquel lugar, más o menos por donde estaba aquella cueva. Ofrecieron su sacrificio y dijeron unas palabras para que aquel hombre, aquel charro, se apareciera y los ayudara. Dice Juanito que el frío comenzó a bajar y que sintieron un miedo que jamás se les olvidó. Para su sorpresa, aquel hombre, aquel charro, sí apareció y lo describió como yo lo había visto. Dice que les dijo que había escuchado su petición, pero que el precio no solamente sería un animal muerto, sino que hicieran un refugio para que aquellas personas que hacían rituales tuvieran un lugar donde nadie los molestara, para que pudieran hacer sus rituales cada último día del mes durante los próximos 100 años. Ellos, sabiendo que el pueblo podría quedar maldito por lo que pudieran hacer esas personas ahí, sabían que necesitaban el agua, así que aceptaron. El charro les dijo que no podían divulgar nada de eso. Después de esa noche,
Un grupo de personas del pueblo encontraron un canal de agua, que parecía haber estado siempre ahí. Luego hicieron el pozo y el agua comenzó a ser abundante para el pueblo. Algunos ancianos del pueblo sabían lo que había pasado y sabían que algunos satanistas se instalaban en los rincones para hacer sus rituales, pero nadie más sabía. Y seguramente por eso el charro negro se había enojado porque Mauricio y yo estábamos intentando saber de más. Yo le agradecí a Juanito y le dije que no se preocupara, que nada saldría de mi boca. Luego fui a ver a Mauricio y le dije por favor que dejara ese tema atrás. Solamente le dije que había algo malo detrás de eso y que no valía la pena involucrarse. Su respuesta me sorprendió, pues me dijo que él ya había pensado dejar eso atrás, porque había tenido un sueño horrible donde un hombre vestido de charro se lo pedía y que parecía una advertencia real. Y eso que yo todavía no le había dicho nada. Así que decidimos dejar ese tema atrás. Yo posteriormente decidí dejar aquel pueblo. No quería estar en un lugar en donde fuerzas oscuras tuvieran el control. Vendí el terreno y me alejé de ese lugar. En algunas ocasiones he ido a visitar a Mauricio y a Pepe. De vez en cuando. De vez en cuando, porque lamentablemente Juanito, el que me había contado la verdad de aquel lugar, había fallecido no hace mucho. Así que lo único que Juanito me dejó fue aquella advertencia sobre ese lugar, sobre su historia. Como un recordatorio de que a veces esos secretos deben quedarse así.

Y cerramos este espacio de Crónicas del Más Allá con la siguiente historia. Una historia más. Sin duda, los humanos tenemos esa necesidad de creer en algo. Independientemente de las religiones que existen alrededor del mundo, hay muchas historias, muchas leyendas que se comparten y que obviamente para muchas personas eso no puede ser posible. No puede ser posible que a veces aquello en lo que crees pueda traerte algunas consecuencias, porque es en donde estás depositando tu fe. Pero ¿quién lo diría? Que inocentemente en aquello en lo que tú crees viene acompañado a veces de algo extraño. De que tal vez en lo que tú estás creyendo no sea lo que tú pienses. Aquí no discutimos en quien tú creas. Simplemente compartimos esas historias. Ya te he compartido algunas historias, algunos relatos acerca de religiones, de historias con el único fin de entretener. Y como siempre, la respuesta la tienes tú.

mi tío era devoto de San Judas. Y la noche que prendió fuego, entendimos por qué nadie debía entrar a ese altar. Mi tío Ernesto era el hombre más devoto que conocí. En el pequeño cuarto de lámina donde él vivía, había decenas de imágenes de San Judas Tadeo. Veladoras encendidas día y noche, flores frescas, rosarios colgados en las paredes, fotografías de personas que, según él, habían recibido milagros. Pero había algo que siempre me incomodó. Una figura principal. Era enorme. Estaba justo en el centro del altar, iluminada solamente por una vela. Cada vez que entraba sentía que sus ojos me seguían. Pensaba que era mi imaginación, hasta que una noche vi algo imposible. Aquella figura estaba sonriendo. No era la expresión tranquila que tienen normalmente las imágenes religiosas. Era una sonrisa amplia, antinatural, casi humana. Se lo dije a mi tío, y él simplemente sonrió también. Y me dijo, cuando él está contento, sonríe. Al escuchar eso, yo sentí un escalofrío. Pensé que era una broma, pero no lo era. Con el tiempo, mi tío Ernesto empezó a cambiar. Dormía cada vez menos. Decía que hablaba con alguien durante las madrugadas. Cuando le preguntábamos con quién, respondía mirando el altar. Él me escucha y a veces me responde. Mi madre dejó de visitarlo. Mi abuela decía que esa casa ya no olía a incienso, sino a humo, y a veces como algo molesto, azufre. Aunque lo extraño era que nunca había nada quemándose. Un día fui a llevarle comida. La puerta estaba abierta. Entré llamándolo. Lo encontré frente a aquella figura, completamente inmóvil. Ni siquiera respiraba fuerte, solamente sonreía. La misma sonrisa imposible que tenía aquella imagen. Entonces levantó la cabeza lentamente y me dijo, ¿la escuchas? No entendí de qué estaba hablando. Yo solamente guardé silencio. Y entonces la escuché. Una voz que no venía de mi tío, una voz que no venía de afuera. Parecía salir de todos los rincones de aquel cuartito, como si un susurro repetía una frase. Purifica la casa. Yo salí corriendo. Después de eso, durante semanas no regresé. Hasta que una madrugada sonaron las sirenas. Toda la colonia salió a la calle. La casa de mi tío estaba envuelta en llamas. Los vecinos decían que él mismo había salido con un bidón de gasolina riéndose mientras el fuego consumía todo. Los bomberos lograron controlar el incendio varias horas después. Dentro, encontraron todo reducido a cenizas, todo, excepto una cosa. Aquella figura seguía exactamente en el mismo lugar, sin una sola marca de fuego, ni una grieta, ni siquiera estaba caliente. Uno de los bomberos juró que cuando intentó moverla, sintió que alguien le susurró al oído. Aquel bombero, supimos que renunció pocos días después. Mi tío desapareció esa misma noche. Nunca encontraron su cuerpo.
La policía dijo que seguramente escapó antes de que el techo colapsara. 3 meses después, ocurrió algo extraño. Comencé a recibir llamadas de números desconocidos. Y cuando contestaba, solamente escuchaba el sonido de una vela encendiéndose. Nada más. Una noche decidí regresar a aquel terreno donde estaba la casa. Solamente quedaban las paredes negras y escombros. Aquel altar había desaparecido. Pensé que finalmente todo había terminado. Hasta que vi algo entre las cenizas. Una medalla de San Judas. Una medalla que siempre llevaba mi tío. La levanté del suelo. Y estaba tibia. En ese momento escuché pasos detrás de mí. Me di la vuelta, pero no había nadie. Pero cuando miré otra vez hacia las ruinas, aquella figura estaba ahí. De pie. Limpia, intacta. Y sonriendo. Detrás de ella, entre los escombros, distinguí la silueta de un hombre. Parecía ser mi tío, que me observaba con la misma sonrisa. Levantó lentamente una mano y señaló un espacio vacío junto al altar, como si me estuviera invitando a ocupar su lugar. Después de eso, simplemente desapareció. Y ahora cada vez que llego a entrar a algún templo, a alguna iglesia, llega a mí ese olor a humo extraño. Y en el mes de octubre, exactamente el 28, a las 3 de la madrugada, encuentro una vela encendida frente a la puerta de mi casa. Nunca veo quién la deja, pero siempre aparece junto a una pequeña nota. Una nota con la siguiente frase: el fuego solo purifica a quien acepta quedarse.

Con esa historia cerramos este breve espacio de crónicas del más allá del día de hoy. Esperando que haya sido de tu agrado estas historias. Y como siempre, alguna historia, alguna leyenda, alguna experiencia, alguna imagen, algún video, lo que quieras compartir relacionado a lo paranormal, lo puedes hacer ahí a través de las redes sociales. Puedes mandar tu mensaje y con mucho gusto lo compartimos en este espacio de crónicas del más allá, en este espacio donde la próxima historia puede ser la tuya.

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0: las 3 de la mañana con el 9 minutos. Vamos ya a la mitad. Vamos ya a la mitad de esta madrugada. 3:09. Y nos vamos con más mensajes. Más banda que, por supuesto, se hace presente de esta madrugada. Muchas gracias. Mandamos saludos. Dice buenas noches. Venado, porfa, la canción de Vestida de Blanco de los Bibis. Y para el maestro Antonio, él quiere la canción de los Buitres, la de Esa Mujer. Órale, va que va. Claro que sí, con gusto se la mandamos. En un momento más, ¿quién más anda reportando? Dice, buenas noches, Venado, porfa, la canción de Por lo Vivido, del grupo Taxi. La mandamos también, cómo no, con muchísimo gusto. Por acá de este lado, ¿quién se reporta? Hola, hola.
1: Hola, ¿qué onda, Marcos? Ya estamos aquí escuchando por internet, por Tune Radio, escuchando La Cropera 89.3, con esa música de las madrugadas.
0: Ese Miguelón.
1: Pues a ver si pueden escuchar una... Pues quisiera pedir una de...
0: ¿Cuál?
1: No sé si es la canta...
0: ¿Cuál?
1: Bueno, pues... disculpa, ¿eh? Porque acordarme la canción. Pero... pues el grupo Mandingo, que dice... ¡Llégale!
0: ¡Órale!
1: ¡Llégale!
0: Ahorita lo ponemos, la de Llégale, del grupo Mandingo. ¿Cómo no? Con muchísimo gusto. Ahorita te la ponemos, mi buen Miguelón. Claro que sí, por acá de ese lado dice rápidamente... Venado... La canción de la medusa, saludos para la banda panadera, para el Bolas, y de parte del Delfín, órale, ya estás, mi buen Delfín, en un momento más la mandamos, ¿va? Por acá se le da más WhatsApp, Dios, hola.
2: Venadito, buenas noches. Buenas noches. Manda saluditos aquí hasta Los Héroes, Puebla. Saluditos para toda la banda que te escucha hoy en esta noche, y por ahí ponte algo del Jackie.
0: Órale.
2: Por ahí la de Dile a tu Orgullo. Que el sabadito me voy a ir a escucharla allá por Tlacotepec. Saluditos a todos, Venadito.
0: Órale, mi hermano, para la banda de Los Héroes. Excelente madrugada, ahorita lo ponemos, la de Dile a tu Orgullo del Jackie. Buena rola. Y para la banda de Tlacotepec, saludotes. Para la banda de Tlaco y de los alrededores.
3: Qué vole, mi Venado, acá mandándote un saludo de acá de la panadería de los Pimpones, aquí en Alaska, mandando un saludote también para los Perros del Mal, para mi mero Valecito, el Filetito, para el buen Munra, para el buen Chucho, para el buen Sergio Silva, para el Chaparrito, para el Cabañas, para el buen Linterna, para el Irving, mi Valecito, para el buen Dan, para el Frijoles, para el buen John, para el Puma, mi cuñadazo, para el buen Dino, para el buen Barbas, para las Tres Caídas, ahí a la Bestia Colosal, para el buen Güero, para el buen Pollo, de allá de Atlixco, para el Juanillo, para mi monstruo allá en la panadería de la Málaga, para el buen Rulas, para el buen Adrián, para mi amigo Chapati, para el buen Richard, para el maestro Diablo, que ya le esté echando ganitas, pronta recuperación, para mi mera, pero mera Valecita, la hermosa Chío, para el Pato Lucas, y para el buen Vic allá en la panadería de Chapultepec. Oye, no sé si me puedas complacer con la rolita, la de Una Calle Nos Separa, del grupo Pesadilla. Ahí estamos contigo, mi Venado.
0: Vamos a ver, Una Calle, me separa del grupo Pesadilla, ¿dónde anda esa rola? Ahorita la ponemos, en un momento más la mandamos aquí, se verán. La ponemos en un momento más. Uno más, y nos vamos a la música. Y ahorita regresamos con muchos más mensajes por acá de este lado. WhatsApp audio, hola, hola.
4: Hola, mi Venadito, buenas noches.
0: Hola.
4: Oye, una rolita, por favor.
0: Órale, ¿cuál?
4: La de otro de sus cuentos de Pequeños Musicales.
0: Ah, buena rola, sí.
4: Y una rolita para el chalán que se llama Leche con Choco Crispies.
0: Ah, caray.
4: Así, Venado. Por favor, un saludito para toda la banda panadera y para ti, mi Venadito. Buenas noches, gracias.
0: Órale, ya estás, carnal, ahorita lo ponemos. Se me hace que es la de la Hacienda Norteña, ¿no? La de Leche con... ¿cómo se llama? La de El Mandado, creo que se llama. La rola esa que me estás pidiendo. A ver, déjame ver, El Mandado, si no me equivoco. Sí, de la Hacienda Norteña, ahorita lo ponemos. ahorita lo ponemos. La mandamos en un momento más. Ya son las 3 de la mañana con 14 minutos, 3:14. Pues vámonos. Vámonos con mucha más música en esto que es Desvelados aquí en la mera mera, la Grupo 89.3. Ya son las 3 de la mañana con 14 minutos, 3:14. Avanzamos. Y ahorita regreso con muchos más mensajes.
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0: Aquí en Desvelados.
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1: Las 3 de la mañana ya con 31 minutos para el buen Miguelón, allá hasta Montebello, California. Ahí está el grupo Mandingo, se llama Llegale.

0: 10 minutos y ya a las 4 de la mañana y estuvo la medusa. Rápidamente, más mensajes. Dice Venado, buena madrugada, porfa, la rola, la de los Askis, lejos de ti. Saludos para todos los que se desvelan en esta madrugada. Venado, buena madrugada, una rola, porfa, la de un indio quiere llorar. Saludos para todos los desvelados que escuchan la grupera, muchas gracias. Excelente madrugada, claro que sí, la ponemos con gusto en un momento más. También por acá llamada la grupera, buenos días, hola.
1: Hola Marco, buenos días.
0: ¿Cómo estás, Dulce?
1: Pues mira, trabajas escuchándote.
0: Eso es todo, muy bien, muy bien. Tú dirás, Dulce, ¿qué onda?
1: Pues una canción, a ver si puedes.
0: Órale, ¿cuál?
1: La necia.
0: ¿Cómo eres necia, de veras? Caray, no entienden, no entienden. A ver, déjame ver, la necia, órale, ajá.
1: Dice la necia que si le puedes poner la de Hilito, que se le recuerda mucho a su galán, no sé por qué, si me
0: dice. La de Hilito es la de Ramón Santos, sí.
1: Ajá, sí.
0: Entonces, ¿quién es la necia el día de hoy, tú?
1: Bueno, yo quiero la necia para ella, porque es bien terca.
0: Órale.
1: Y ella dice que quiere la de Hilito.
0: La de Hilito, órale, perfecto, muy bien, ya la tengo, ya la tengo. Saludos para quién.
1: Saludos para ti, ya sabes, como siempre.
0: Gracias, gracias.
1: Para el buen Betillo, para Don Luis, para el buen Alex también, para Liz, para Chío, para el buen Panther, para José, para quién más, se me olvida, para Richard, para John, para los chicos que también andan trabajando rápido, temprano, ajá, allá arriba en la herradura.
0: Sí.
1: Y pues para todos los que andan trabajando.
0: Órale, perfecto, muy bien. Ya estás, mi querido Dulce, pues con muchísimo gusto, claro que sí.
1: Muchas
0: ahorita
1: gracias,
0: la ponemos, ¿sale?
1: Gracias y buenos días.
0: A ustedes, cuídense mucho, échenle ganas. Gracias. Excelente madrugada, muchas gracias por reportarse. La banda de la Central de Abastos, por supuesto, que ya laborando, ya en estos momentos laborando, como debe de ser. Dice Venado, buenos días, saludos, un gusto escucharte en esta madrugada, saludo especial para ti. Muchas gracias, mi hermano, excelente madrugada. Dice, saludos para todos los panaderos, para todas las demás que salen a trabajar también durante la madrugada, para llevar un sustento a su hogar. Puedes complacer con la canción de Déjame un beso de Salsa Kids. Ah, ok, perfecto, muy bien. Dice, dedicada para todas las damas en esta madrugada. Órale, bien, entonces ya estás, carnal, con muchísimo gusto la mandamos. Déjame buscarla. La de Déjame un beso. Aquí está, perfecto, muy bien, ya la tengo. Y ahorita la mandamos, carnal, ¿va? En un momento más la mandamos. ¿Quién más anda reportando? Dice, Venado, excelente madrugada, porfa. La rola del grupo Firme, la de Nunca supiste que te esperé. Saludos para Jackie, para el abuelito Chicharrín, para Josué, don Jorge, de parte de Camus. A ver, déjame buscar esa del grupo Firme. Nunca supiste que te esperé, del grupo Firme. Ah, caray. Así se llama. A ver, déjame ver. Será la de... sí, mira, es recientona la rola. No la había escuchado, o sí, ya la escuché. No me acuerdo de esta rola. Pero ahorita lo ponemos. Nunca supiste que te esperé, del grupo Firme. Ahorita lo ponemos en un momento más. Ya la tengo y ahorita lo ponemos. Va, por aquí a ese lado. WhatsApp, Dios. Buenos días. Hola, hola.
2: Hola, hola. Aquí escuchando el Rayo Runa, Retro Rayeto, que llega a trabajar el potosino. Una complacencia con Dinora y la Juventud, la de ¿Quién eres tú? Aquí escuchando Crónicas de la 89.3 de Puebla, desde San Luis Potosí.
0: ¡Saludos, mi hermano! ¡Saludos, mi buen Rayito! ¡Excelente madrugada! Déjame buscar esa rola que me estás pidiendo. ¿Quién eres tú? Aquí está, perfecto, va que va. Hasta San Luis Potosí, les mandamos saludos. ¡Excelente madrugada! Muchas gracias, mi buen Rayito, por acompañarnos en esa madrugada. Y también por acá dice, Venado, buenos días. Manda saludos para todos los desvelados acá en la textilera Carpe, que andamos escuchando, laborando hasta las 5:30, la canción del Trono de México, la de Se Fue, de parte de Rose. ¡Órale, Rose! ¡Excelente madrugada! Con muchísimo gusto, claro que sí, ahorita la ponemos. Ahí para la banda en Carpe, para la banda textilera que sigue elaborando. Ya solamente 7 minutos y las 4. Ahí están los Askis, se llama Lejos de Ti. Buenos días. Continuamos con más aquí en La Mera Mera.

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1: Ya son las 4 de la mañana con 30 minutos. Escuchaste el trono de México. Se fue. Ya casi nos vamos. Prácticamente se fue la madrugada. Se fue, como dice el trono de México. Esta madrugada ya se fue rápidamente. Dice Venado, buena madrugada. La canción de Brindis. Entre tú y yo. Órale, va que va. Mandamos saludos para los amigos de Verdura Los Chuchos que andan laborando ya en esta madrugada. Saludos, excelente jornada y toda la banda de la Central de Abastos. Dice, puedes poner la canción de Escondidos de la Adictiva para todos de Verduras Los Chuchos. Excelente madrugada, ahorita la ponemos. Dice por acá, Venado, buenos días. Puedes mandar saludos para toda la raza panadera de la Colonia La Luna. Para el maestro Lalín, para el May Manuel, para el gordo, el morado, que apenas se anda despertando, al maestro Víctor, que se la rifa en todas las panaderías, allá para Santa Lucía, para el Pretiler, el Pony, el Chispita, para el Loco, excelente mañana para toda la banda panadera. Puedes poner la canción de Salines de la Tracalosa de Monterrey, buena rola, claro que sí. En un momento más la mandamos. Dice Venado, excelente viernes, saludo para todos los desvelados y a los panaderos que estamos chambeando. La canción del grupo Nietzsche, la de Cali, saludos, bendiciones, órale, va que va. Dice, buenas madrugadas, Venado, acá en la panadería El Labrador, saludo para el Gillo, que se le enchinó el chino con las crónicas. se le encueró el chino, ahí le mandamos saludos al Gillo. Dice, por favor, la canción de los Ávila Boys, la de El Indeciso, la de Cangrejito Playero, al buen George. Le mandamos saludos al Gillo y al George, excelente madrugada. Ahorita los mandamos un momento más, ¿verdad? Pues prácticamente los que alcancemos. Dice Venado, buenos días, saludos para ti, para todos. Manda saludos para los que están en el otro lado del charco, allá en Nueva York, en la Gran Manzana. Les mandamos saludos a toda la banda allá en Puebla, York. Dice la canción de Amor Añejo del Carro Show. Gracias, feliz madrugada. Muchísimas gracias a ustedes que se reportan, que nos acompañan en esa madrugada. Por acá de este lado, dice Venado, excelente turno. Saludos especiales para ti, para Ramón Uri, el Patapata, John Cabañas, Dino Shaggy, Pedro, la panadería Joana, la panadería El Torito, el maestro Germán Carpintero, la maestra Rosa, el maestro El Diablo, el Balón y toda la banda madrugadora que está escuchando de parte de Ángel Suárez. Escuchamos acá en la panadería Don Ángel la rola de Qué Machín de la banda Rancho Viejo. Buena rola de la banda Rancho Viejo. Ya son las 4 de la mañana con 33 minutos. Pues vámonos a música. Vámonos a música para alcanzar con estas rolas. En esto que es Desvelados, continuamos todavía con más. Regreso todavía con más mensajes. Aquí en La Mera Mera. Buenos días. Aquí están los Bibis. Ah, no, antes, primero vámonos con Cumbia Live. Y después nos vamos con los Bibis.

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1: Ya solamente 5 minutos y nos dan las 5 de la mañana y escuchaste a Amor Añejo. Vamos llegando a la parte final, caray. A la parte final prácticamente de desvelados de estas horas de, pues, de complacencia, caray. Se me quedan varias rolas pendientes para el día de mañana. El día de mañana, con muchísimo gusto, mándame mensaje. Dime, Venado, faltó mi rol ayer. Porque lamentablemente, bueno, pues ya se nos fue esta madrugada, caray. Varias rolas se van a quedar pendientes del día de hoy. Por acá tenemos más mensajes. Muchas gracias a quienes se siguen reportando en esta mañana. Buenos días, hola, hola.
2: Venado, buenos días.
1: Buenos días.
2: Aquí la Margarita. Ajá. Porque ya me paré a lavar.
1: Ándale, bien temprano.
2: Mándame saludos y a ver si te alargas el... de las historias de terror, porque yo soy tu fan.
1: Gracias,
2: y
1: gracias.
2: Y me querías paso para estar pendiente y de qué horas, ¿vale?
1: Los viernes.
2: Venado, mándame la canción de la abeja reina, por favor, para mí.
1: Saludos, ahí en la Margarita, que mira, ya tan temprano ya se levantaron a lavar. Y bueno, el espacio de las crónicas del más allá los viernes lo tenemos con un servidor alrededor más o menos de las 2 de la mañana, 2 a 3 de la mañana, 3:30 más o menos es cuando tenemos ese espacio de la crónica del más allá en la madrugada, ¿no? Entonces son los viernes que tenemos ese espacio de crónicas del más allá el día viernes. Por acá de ese lado dice Venado, porfa, la rola de Seca Tus Lágrimas del Grupo G, saludo para los espartanos de la 15 de septiembre, para Sebas Flaco, para los panaderos de Reforma Sur, para el Paco Rafita, los famosos peluches, DJ Drupi, Pacheli, el buen Teño de la Libertad, panadería El Boli, ahí está el saludo, dice por acá, ¿qué onda, Venado? La rola de Esta Noche Quiero Volar, de Gente Nueva, saludos para el Maestro León, Jesse Leoncito Tocino, de parte del Chivo. Buena madrugada, porfa, saludo para los palestinos que estamos escuchando acá allá en el trabajo, mientras para los amigos de los palestinos que ya laborando en esta mañana. Venado, buenos días, saludos para José Peña, para el Tilín, Bebé, el Bigotes, Isidro, Huevo, el Balú y toda la banda que escuchamos acá en Point, ahí en la planta Point. Excelente madrugada, muchas gracias por acompañarnos. Dice Venado, buenos días, la canción de Manos de Tijera, por favor. Y por acá de este lado, ¿quién más anda reportando?
3: ¡Qué bole!
1: Hasta se trabó.
3: Mi venado. Aquí los panaderos de Chapultepec, estamos reportando. Aquí Javier está contando las tortitas. Eso. Aquí Pato Lucas y Víctor. Saludos para Chido Chido, para Gran Filete, mi primo, mi hermano, mi sangre. A todas las chicas bonitas, hermosas, preciosas. Para mi amiga Chío, la más hermosa. Para todos los que están escuchando la mera, la primera. Mi venado.
1: ¡Órale!
3: Saludos para mi primo Benedicto, que está ahí en balcones, está chambeando con sus trabajadores.
1: Ajá.
3: Ya está contando las tortitas.
1: Perfecto.
3: Saludos para Marimontes, para Perchito.
1: Sí.
3: Para Pancho Pistolas, para Tello de la Libertad.
1: Ajá.
3: Para Tello de Santa Lucía.
1: Hay varios Tellos.
3: Aquí te estamos escuchando, Colonia Chapultepec.
1: Bien, entonces ahí está la banda de los panaderos allá en Chapultepec. Excelente madrugada. Dice por acá, Venado, saludos para los panaderos locos de Chapultepec. Ey, ya se les quedó. Ya son los panaderos locos de Puebla, pero de allá de Chapultepec. Ahí para el Fercho, pariente, karateca, Kiko, familia Peluche, panadería El Boli, para el Pancho Pistolas, Drupe, panadería El Bombón, el Maestro Miguel, sus dos chavos, dice que están haciendo las empanadas en la panadería Marita, para el Chido Chido, Alaska, panadería Pimpones, para panadería Díaz, panadería Ané, para el Minolas, panadería El Sapo, allá en la Cerdán. Saludos al Bimbo, al Víctor, al Javi. Ahí está el saludo al buen Pato Lucas. Excelente madrugada. Y por acá rápidamente.
4: Hola, hola, mi venadito hermoso. Aquí andamos, ya sabes, acompañándote. Hasta gracias. Que te vayas.
1: A ver si ya casi nos vamos.
4: Hacer con la del próximo viernes. Saludos para ti, toda la bandita de Desvelados de Angie Corazón.
1: Saludos, mi querida Angie, pues será el próximo viernes entonces, literalmente. No, el día de mañana, el próximo sábado, mañana la ponemos con muchísimo gusto. Por acá de este lado.
5: Venado, buenos días. Puedes mandarnos saludos para toda la bandita repartidora general de Tortita de Agua y Pan Dulce.
1: Sí.
5: Saludos para mi hijo Cristian, para el buen Lobo, el buen Lázaro, para el buen Giovanni de aquí de la unidad de San Bartolo, mi compadre Miguel, el buen Pepas, el buen Bibis y toda la banda de Pan y Pan que ya se encuentra escuchándote, a ver si todavía se puede con una canción, la de una sirena.
1: Oh, buena rola.
5: Y yo te escucho desde a las 2:30 de la mañana que salgo de la casa, nada más que a veces no me puedo reportar un poquito más temprano porque andamos contando la tortita de agua. Saludos de parte de buen Romero, su sonido fantástico, buen fin de semana, mi venado.
1: Mi buen Romero, muchas gracias, carnal. Excelente madrugada. Muchas gracias por reportarte para la banda panadera, para la banda repartidora. Los que ya empiezan a circular en estos momentos, ya empiezan ahí a repartir la tortita de agua y pues todo el pan. Con buen camino, ahora sí que manejar con mucha precaución, ¿sale? Con mucho cuidado. Ya son las 5:01. Por acá rápidamente mandamos saludos. Dice Venado, la canción del Chico Flow, la de cada vez para la panadería Pomposo Roja. Saludo para todos los desvelados. Y bueno, pues prácticamente, pues ahí están los saludos. Muchas gracias. Vamos cerrando ya estos últimos minutos de desvelados aquí en la mera mera. La Grupo 89.3. Se me quedan pendientes todas estas rolas. Todas estas rolas se nos quedan pendientes para el día de mañana. Nos vamos con los próximos minutos. Los próximos minutos son ya de programación que ya tengo por acá. Entonces, por esa razón, pues hasta las 5:00 tenemos ese chance de mandar rolas. Entonces, bueno, pues la madrugada ya se nos fue. El día de mañana tenemos mucha más música, más espacio para que manden su mensaje medianado. Faltó mi rola. Y con muchísimo gusto. Mañana sábado es de pura música. Ya son las 5:00, ya con 2 minutos. Seguimos. Últimos minutos de desvelados.
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1: Ya son las 5 de la mañana con 17 minutos. Llegamos a la parte final de Desvelados en esta madrugada. Muchísimas gracias. Excelente regreso a casa a toda la banda de Desvelados que en esta noche, en esta madrugada, nos estuvo acompañando y que también irán a descansar en un momento más. Que lleguen con bien a su destino. Pero antes, por acá rápidamente.
2: Buenos días, Leonardo. Aquí el Papiringo. ¿Me podrías complacer con la canción de Sé que te amo con los Temerarios? Solamente para escucharla y motivarme saliendo a repartir las semitas.
1: Buen camino, buen camino.
2: Que tengas un excelente viernes social.
1: Igualmente, carnal.
2: Venado, gracias. Atentamente, el Papiringo.
1: Saludos, mi buen Papiringo, carnal, échale muchas ganas. Excelente viernes, buen camino, por supuesto, a toda la banda que va en estos momentos circulando, que va hacia algún punto, si vas a regresar a casa, si vas hacia tu trabajo, a manejar con mucha precaución, por favor. Dice por acá, terminación 03, saludos para mi mujer que se está haciendo pato. Saludos, excelente mañana. Ya son las 5 de la mañana con 18 minutos. Muchísimas gracias. Yo soy Marco El Venado. Nos escuchamos primeramente Dios en punto de las 12 de la medianoche. Por acá andaremos de nueva cuenta con más Desvelados y mucha más música el día de mañana. Ya sabes que cada día somos muy afortunados. ¿Por qué? Porque tenemos la gran fortuna de tener quien se preocupe por nosotros en casa, dormir bajo un techo, tener comida en la mesa, poder ver, escuchar, oler, degustar un vaso de agua cerca. Pero lo más importante que hoy en estos momentos estamos vivos. Las 5 ya con 19. En estos momentos, buenos días. Esto fue Desvelados aquí en La Mera Mera. Soy El Venado, buenos días. Nos escuchamos a la medianoche.

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0: Son las 5:30 de la mañana y así comienza Buenos Días, el noticiario de la gente.
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0: Muy buenos días, auditorio, auditorio de Puebla, de México y el mundo. Ya es viernes 10 de julio, así está culminando la semana. Así que esperemos que haya sido muy productiva y que disfrute usted que ya no trabaja mañana, y que tiene el de fin de semana libre, pues que lo disfrute mucho. Un saludo muy especial a todos los que nos están escuchando a través del 89.3 de FM, a través del 1090 de AM y por supuesto en 1120 de AM, Red Ciudadana. Le recordamos que nos puede ver y escuchar durante todo el día con noticias al momento en este sistema informativo de noticias que es Red Ciudadana, y nos puede ver y escuchar a través de las diferentes plataformas digitales, en Facebook, en X, antes Twitter, y en YouTube. Nos encuentra como arroba la Red 5 Radio. Mucha información de aquí hasta las 10 de la mañana en Buenos Días, el noticiario de la gente. Gracias por acompañarnos, y siempre la red está en todos lados, y en este preciso momento aquí se está manifestando un amigo de la red y nos dice que hay un baleado en la entrada de la colonia 2 de marzo, nos dice, por el Banco del Bienestar. Un baleado en la colonia 2 de marzo, aparentemente ya sin vida, allá en inmediaciones del Banco del Bienestar, en la entrada de la colonia 2 de marzo, es la Junta Auxiliar de la Resurrección. Y también la red nos está indicando en este momento que, pues, en las últimas horas, en Ceuta de Tapia, ayer por la noche, se registró el homicidio de un mototaxista de nombre Leonardo, de 24 años de edad, que recibió impactos de arma de fuego. Recientemente un mototaxista también había sido asesinado a balazos allá en Chiautla de Tapia. Pues son estas últimas horas que le tenemos aquí en Buenos Días, el noticiario de la gente, donde usted siempre se entera primero. Le vamos a comentar también los detalles de esto, la patrulla que fue arrastrada allá en Ocoyucan, en los límites de Puebla con Ocoyucan. Es ahí donde se dio, está el río Atoyac, se desbordó, pues arrastró una patrulla, tres mujeres que a las que le estaba ayudando ahí el subdirector a pasar, pues murieron y fueron localizadas ayer sin vida dentro de esta patrulla. Lamentablemente no ha sido encontrado él todavía ahí, siguen las labores de búsqueda allá en Ocoyucan. Y en Cuexa, le vamos a decir que pues allá en Cuexalan, donde esta cobertura la ha estado haciendo muy completa mi compañero Marcos Bravo, él está allá de guardia desde el día de antier, y nos informaba que pues no han encontrado los cadáveres. El mal tiempo impide que le dediquen más horas a las labores de búsqueda. Se han avanzado solamente 600 metros de aproximadamente 22 kilómetros de túneles ahí en estas grutas de Cuexalan. Es muy peligroso y seguirán las labores. Lamentablemente el día de ayer no hubo éxito. Y sicarios en motocicleta ejecutaron una mujer allá en calles de Tehuacán. La mujer iba caminando y le dispararon. Los sicarios escaparon. También le vamos a dar a conocer detalles de esto, que hay un presunto desvalijador de vehículos en Puebla, lo capturaron con droga allá en San Jerónimo Caleras, se investiga con qué otros delitos podría estar relacionado. Hayan restos óseos allá en la Sierra Norte, en los límites de Juan Galindo y Jicotepec, es donde se encontraron estos restos óseos. También la Fiscalía General de la República aprehendió a una persona por posesión ilícita de más de 12,000 litros de hidrocarburo en Puebla. Le tenemos los detalles de esta y más información. Recuerde que si usted está ahí, usted es el reportero. Envíenos sus mensajes al poderoso número de la red 2222-382990. Son 5:34.
1: Rafael Telles.
2: ¿Qué tal? ¿Cómo le va? Muy buenos días. aquí en este 10 de julio del 2026. Qué bueno que nos permite acompañarle en este arranque del fin de semana y presentarle toda la información que usted necesita saber antes de salir de casa. Le vamos a presentar, entre otros detalles, que la asistente de la clínica Detox, que fue un caso que sonó a nivel nacional donde murió Blanca Adriana, esta estilista, quien pues se iba a someter a una cirugía estética y terminó muerta, esta asistente obtuvo un amparo para evitar que fuera detenida, según reveló la Fiscalía General del Estado. Y lo que se revela también es que pues si la nombran como asistente es que ni enfermera era, como se pensaba. Como también están buscando ahora ya a través de la Interpol a la doctora y a su hijo, a quienes se ven también en ese video precisamente subiendo el cadáver al coche de esta pseudo doctora. Esto y más reveló la fiscal general del estado en algunos casos de los que está Puebla siempre pendiente, y aquí en Buenos Días le vamos a tener todos los detalles. Faltan ahora 25 minutos para las 6.
1: Nayeli Aguilar.
3: 5:35 a.m. Bienvenidos a Buenos Días, el noticiero de la gente, y tenemos bastante información, como este aseguramiento que hizo la Profepa de fauna. Es un aseguramiento de fauna. Rescataron 58 aves y 7 orquídeas durante un operativo que se realizó en Tlacotepec y Tepango de López. Ahí las aves, entre ellas cenzontles, esta especie, por cierto, que es amenazada, fueron valoradas y liberadas con éxito en su hábitat. Y la Red de 5 Radio en este momento nos está informando de un operativo que se está realizando en una bodega. Vamos a escuchar, y ya también nos están compartiendo el momento de cómo llega la policía.
4: Buenos días. Hay un fuerte operativo aquí en Avenida Revolución, en Santorum. Están investigando una bodega, ya la abrieron, ya están adentro investigando, y está toda la calle cerrada. Está todo cercado por la Marina y la SSP Investigación. Está todo cerrado, no hay paso.

0: Pues ahí está el video. Muchísimas gracias por su reporte. Recuerde que si usted ve algo, grabe, narre y compártalo a la red. Y aquí estamos viendo el momento en que se está realizando este operativo, cómo llegan los policías y cómo están abriendo esa cortina, ese zaguán que está enorme. En más minutos vamos a tener más detalles de este operativo que se está realizando por parte de la policía. Ya son 5:37 y más adelante también vamos a tener en vivo a Marcos Bravo, también a Iván Vázquez, que están allá en Cuetzalan. Con esta historia, ellos tuvieron el día de ayer el testimonio de los sobrevivientes de esta tragedia tan terrible. Ellos iban a celebrar el cumpleaños de una de sus niñas y desafortunadamente pues termina en esta tragedia, y nos van a contar. Seguramente ya lo escucharon en Red Ciudadana, que ayer se lo tuvimos aquí en vivo, cómo fueron esas declaraciones, pero bueno, aquí vamos a tener más detalles de lo que sucedió allá en Cuetzalan y que hoy van a estar reanudando la búsqueda y que ojalá que pronto puedan localizar a estas tres personas que todavía faltan, que es el papá con sus dos hijas, son las personas que faltan de ser localizadas. Así que estén muy pendiente de esos reportes que le vamos a tener con Marcos Bravo e Iván Vázquez desde la Sierra Norte de Puebla. Son 5:38.
1: Raúl Méndez Macías.
2: ¿Cómo está, auditorio? Es viernes 10 de julio y el cuerpo lo sabe. Hoy le tenemos viernes de pelis y hoy recordamos con mucha admiración, cariño y respeto al fundador de esta empresa, licenciado Rafael Cañedo Benítez. Lo recordamos con mucho cariño y también, por supuesto, era fan de los Beatles y recordamos hoy también a los Beatles.

0: 5:39 a las 5:31 se reportó un sismo de intensidad débil en San Marcos, Guerrero, no ameritó alerta, fue a las 5:31, le tendremos más adelante detalles. Hoy en Quinto Medio de Tecnología, ¿cómo en Rumanía lograron frenar un gran ataque cibernético, un ataque cibernético masivo, regresando al lápiz y al papel? Y también, ¿cómo están desarrollando robots humanoides para la convivencia ya en pareja y asistencia afectiva? Escuchan, entienden los sentimientos e interactúan con las personas. Lo platicaremos hoy. Vincularon a proceso a la alcaldesa de Tenancingo, Nancy N., por simular su secuestro para justificar 40 millones de pesos de gasto del ayuntamiento. Además, le platicaremos cómo un estudio de trasplante de células madre logra un avance contra el Parkinson en un primer ensayo ya en pacientes. Lo platicaremos más adelante en este viernes 10 de julio de 2026.
1: Y vámonos ahora con Marcos Bravo hasta allá en la Sierra Norte, en Cuetzalan, donde ha estado haciendo guardia desde el día de antier, el día que se dio a conocer la desaparición de estas personas. Y ahí está Marcos muy al pendiente, dando seguimiento ahí a los trabajos que realizan los rescatistas. Y ayer, sin duda, esta entrevista magnífica donde nos deja en claro qué fue lo que pasó, porque Marcos pudo entrevistar directamente a dos de los sobrevivientes, los dos sobrevivientes de esta familia, quienes te platicaron, Marcos, pues con detalle qué es lo que ocurrió. Platícanos y también platícanos cómo van, ya se están reuniendo, tengo entendido que a las 3 de la mañana estaba programado reunirse ya para empezar más temprano y tener un poco más de tiempo para la búsqueda. Adelante, Marco, muy buenos días.
2: ¿Qué tal? Buenos días, Urilón, auditorio, equipo, los saludo desde la zona de Cuetzalan, en la entrada principal de las grutas de este sitio. Y es que te menciono, Urilón, que el horario del operativo de búsqueda fue modificado, aunque inicialmente estaba previsto que iniciara a las 6:00 a.m. Las labores comenzaron desde las 3:00 a.m, de las 3:00 a.m, como parte de una estrategia de logística, Urilón, de acuerdo con la información que hemos podido obtener. El objetivo, Dilón, y también el cambio de horario se deriva a que se tiene que aprovechar el mayor tiempo posible dentro de la gruta, recorrer una mayor extensión en menos tiempo y anticiparse al pronóstico de lluvias, lo que permitirá a los equipos de rescate trabajar durante más horas y aumentar la posibilidad de localización de las tres personas que aún no se sabe de noticias. En esta jornada, Odilón, te menciono que participará un mayor número de rescatistas, quienes ingresarán en relevos para mantener la continuidad del operativo. Y también se espera que este día arroje resultados importantes en esta búsqueda de las tres personas que permanecen desaparecidas, entre ellos dos mujeres y un hombre. Y rápidamente te menciono información que nos está en este momento llegando, Odilón, y es que fue alrededor de las 4:29 cuando ingresaron las primeras 11 personas, porque hay que mencionar que ellos son los que ingresan a kilómetros más adelante y es donde terminan bajando a lo que es esta ruta, por lo que se van en grupos, y ellos fueron los primeros 11, alrededor de las 4:29 a.m, los que ingresaron a esta gruta. Se espera que a las 8:00 a.m. brinden el primer corte de información recabada. Es lo que se está mencionando, que a las 8 se podría dar la siguiente información, donde el plan, como te he mencionado, pues es recorrer 1.5 kilómetros hasta llegar a una de las cascadas, también que consideran que podrían encontrar algo, pero pues todo dependerá también de cómo se encuentra también el clima, porque también se menciona que será al mediodía que salgan los rescatistas, derivado a que se pronostica lluvia en estos, de acuerdo con el clima que se está presentando, Odilón. Y como bien lo mencionabas, ayer fue posible también conversar con dos de los sobrevivientes, doña Araceli Peña, madre de las dos jóvenes desaparecidas, así como su esposo. También platicamos con Agustín, hermano de la persona que fue localizada sin vida hace unos días, donde ellos nos mencionaban que hay angustia y incertidumbre, que viven mientras esperan noticias sobre el paradero de sus familiares. Y justo nos estaban mencionando y viendo a través de medios locales que el día de ayer fue entregado, al parecer, el cuerpo de este masculino que lamentablemente fue hallado sin vida dentro de esta gruta. Es parte de la información, Odilon, que hemos obtenido al momento desde las grutas de Chichacazapan en Cuetzalan.
1: Pues, Marcos, ahí es muy importante ver toda esta información de lo que estás recabando. Sin duda, muy importante también lo que te comentaron a ti estas personas en la entrevista, en donde te dejan claro, pues, la falta de protocolos, porque ya lo comentábamos ayer en este espacio, de no haber sobrevivientes ni nos hubiéramos enterado que había personas desaparecidas. ¿Te parece, Marcos? Vamos a escuchar parte de la entrevista fabulosa que ayer le hiciste a estas personas.
3: Nos acerca sobre este hecho lamentable.
4: Pues ingresamos, estaba empezando a llover. El guía nos dijo que nos metiéramos para que no nos mojáramos. Ingresamos, nosotros no sabíamos que se iba a inundar adentro. Adelante iba el guía, iba mi esposo, mi hija menor, atrás de ella iba mi hija mayor, atrás de ella iba yo, después seguía
5: y seguía yo y atrás mi hermano. Y ya ingresamos, bajamos a la planta donde llega uno, de ahí entramos, las metieron ellas primero, las pasan a un huequito pequeño para que se sienten y puedan ingresar más. Y en eso que vimos que el agua empezó a subir poquito. Y el guía se fue para enfrente, pues él estaba parado, estaba de pie, los otros estaban sentados. Y ya vimos que se empezó a levantar el agua y iba con fuerza. Y en eso que el guía grita que nos regresemos. Y en eso que intentan regresar los que estaban sentados, pues obviamente que de espalda no se puede, y yo solamente le pude ayudar a ella. Adelante iban más y no los pude ayudar. En eso que el agua crece, se los lleva.
1: Esto es lo que ocurrió el día de ayer, en este tercer día de búsqueda. Recordemos que los hechos ocurrieron el martes, empezaron la búsqueda hasta por la madrugada del miércoles, ayer fue el miércoles, y ayer jueves la búsqueda, y pues ayer lamentablemente no hubo éxito. Esperemos que hoy haya más éxito en estas labores, porque con cada minuto que se va sumando a esto, pues las esperanzas de encontrarlos con vida obviamente van disminuyendo, Marcos.
2: Sí, sin duda, Odilon, y por supuesto que las horas son claves, y es por eso que también los rescatistas están haciendo todo lo posible para poder localizar a estas tres personas, quienes aún se tienen la esperanza que sean encontradas con vida, pero de acuerdo también con los especialistas que hemos platicado en el lugar, derivado a la falta de oxígeno, el clima y también la fuerte corriente de agua que ha estado circulando por esta gruta, porque hay que señalar al auditorio que es un río subterráneo, lo que sube el nivel del agua y ocasiona que el agua corra mayormente. Entonces se menciona que todo parece indicar que nada más es lo que interesa ahorita también es sacar los cuerpos y poder identificarlos. Sin embargo, no es información oficial, es lo que están comentando algunos especialistas, porque aún se tiene la esperanza, Odilon, de que sean localizados con vida, y la familia, por supuesto, está angustiada y espera recibir buenas noticias, por lo que se espera que el día de hoy se obtenga información muy importante. El día de ayer comentábamos incluso en los enlaces, Orilón, que se encontraron ya pertenencias. Ayer se encontraron algunos tenis y también playeras rasgadas, por lo que estarían muy cerca de dar con estas personas. Se menciona que podrían estar atoradas en algún sitio, porque analizando también algunos videos de cómo es que van ingresando, cómo ingresa la gente, los espacios son muy reducidos, Orilón, por lo que ahí es donde podrían estar algunas personas, y es por eso que ahora van a esa cascada mencionada, donde ahí prevén que se pueda localizar algo muy importante, Orilón.
1: Pues Marco, te dejamos seguir laborando, estamos atentos a cualquier señal tuya para volver a enlazar, cuando tengas ahí más información que compartirnos, aquí estamos al pendiente. Felicidades por esta excelente cobertura, a ti Marcos Bravo y a Iván Vázquez, que están ahí haciendo la guardia desde el día de antier, y estamos al pendiente de cualquier pues eventualidad que tengan que reportarnos, les marcamos de inmediato. Gracias, Marcos.
2: Sí, Adilón, nada más te comento que en ese momento de igual manera ya está ingresando otro grupo a estas grutas de Chichacazapan para poder realizar la búsqueda. Se está realizando por relevos, pero cualquier información estamos al pendientes.
1: Gracias y buenos días. 5:50.
6: Y vamos a continuar a presentarle un resumen de la información, porque la Fiscalía ya reveló que en breve emitirán orden de aprehensión contra el tirador de la vía Atlixcáyotl.
7: Puebla ya inició la temporada del Chile en Nogada 2026.
0: Al entregar 50 aparatos auditivos, el alcalde Pepe Chedraui advirtió que estos apoyos son gratuitos.
1: La diputada Fedra Isabel Zuliano Corrales calificó como productiva la reunión de trabajo que sostuvo con el secretario de Seguridad Pública Estatal en esta mesa de trabajo.
6: El líder del Congreso en Puebla no se descartó para aparecer en las boletas electorales del 2027.
7: Por sexto mes consecutivo, Cuautlancingo reportó una incidencia delictiva a la baja.
0: Casi 40,000 armas han sido retiradas de circulación.
1: Este jueves continuó la búsqueda en las grutas de Cuexalan, más de 80 rescatistas para localizar a 3 personas desaparecidas.
6: La presidenta Claudia Sheinbaum anunció sistema de alertamiento telefónico para informar sobre fenómenos meteorológicos.
7: Y la CANIRAC en Tehuacán informó que el arranque de la temporada de chile en nogada está sujeto a la disponibilidad de la nuez de Castilla.
0: La Guardia Nacional en Tlaxcala pide tomar medidas preventivas en vacaciones de verano.
1: San Lorenzo Choxingo reforzó la vigilancia en sus zonas boscosas ante la llegada de campistas y senderistas durante periodo vacacional.
6: El sistema operador de agua potable en Texmelucan confirmó que ya retiró 40 toneladas de las alcantarillas, 40 toneladas de basura.
7: Autoridades localizaron 3 cuerpos femeninos al interior de una patrulla recuperada en el cauce del río Atoyac en San Clara, Ocoyucan.
0: México acusará penalmente a la ICE por la muerte de ciudadanos mexicanos en operativos migratorios, informó la propia presidenta Claudia Sheinbaum.
8: Entonces tomamos la decisión de presentar una denuncia ya formal ante las fiscalías estatales y la Fiscalía Federal de los Estados Unidos.
0: El INEGI reportó que la inflación general sigue a la baja para ubicarse en 3.37% anual. Bajó el jitomate, las verduras, frutas, chile serrano y poblano, limón, pepino y uva. La Suprema Corte revisará el caso, esto escúchelo, el caso de comunidades mayas de Jopechen en Campeche que buscan que las abejas meliponas sean reconocidos sus derechos. Exigirían a las autoridades garantizar su protección. La presidenta aseguró que no permitirá que se cobren impuestos a las herencias, como lo propone la ministra Lenia Batres. La Fiscalía de Veracruz informó que 8 personas vinculadas al caso de la muerte de Roxana Guzmán, periodista, fueran vinculadas a proceso. Además, el gobernador con licencia de Sinaloa, Rubén Rocha, reapareció en redes. Declaró que sigue viviendo en Culiacán y que no tiene protección de corporaciones federales. Incendio en una fábrica en China de calzado deja un saldo de 28 muertos en Ciudad Xinjiang. Estados Unidos lanzó nuevos ataques aéreos contra Teherán. Palestina podría realizar elecciones legislativas, las primeras en 20 años. La Organización Panamericana de la Salud hace un llamado de emergencia para atender la crisis sanitaria en Venezuela. En Perú comenzó el proceso de traslado de mando. Esto allá en el Perú, donde vamos vía internet.
9: Escuchamos luego del encuentro al presidente saliente Balcázar.
10: Yo creo que un buen gobierno con buenos propósitos, lo que necesita el país es el diálogo permanente entre todos los peruanos. Y también hemos conversado varios puntos de vista sobre el problema, por ejemplo, solamente como ejemplo, el caso de las inversiones que se han hecho y se deben hacer en la parte sur del país.
0: El mes de junio, el más cálido en la historia de Europa, y repartidores de comida en Francia dijeron que no trabajarán en las horas más cálidas. Las ONGs denuncian que trabajan en las peores condiciones remuneradas. 7:10, Max López con deportes. Y es que sabe que, qué partido de tan marro de Marruecos. Había hecho un buen mundial y se encierra con Francia.
11: Muy buenos días a toda la gente que nos escucha y buenos días en el auditorio. Es Max López al micrófono y este es el resumen de la información deportiva donde le presentamos cómo Francia venció 2-0 Marruecos y avanzó a las semifinales de la justa mundialista con goles de Kylian Mbappé y el actual Balón de Oro Ousmane Dembélé. Además, Cruz Azul solicitó cambiar de sede como local al Estadio Ciudad de los Deportes para la apertura 2026. En el béisbol de las Grandes Ligas, Randy Arozarena llegó a 10 cuadrangulares en la temporada, aunque Seattle cayó 6-5 ante Miami. Y en la Liga MX, Esteban Solari fue presentado oficialmente como nuevo director técnico de Pumas con contrato por 2 años. 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Recuerde que esto es Buenos Días, el noticiario de la gente. Nosotros volvemos al estudio para más información.
6: Faltan ahora 5 minutos para las 6 y le adelantábamos, la fiscal del estado Idamis Pastor Betancourt adelantó que la asistente de la clínica Detox, donde murió Blanca Adriana, obtuvo un amparo para evitar su detención.
12: Al respecto, recordemos que no es un solo caso, sino son varias carpetas de investigación y tenemos que seguir haciendo estas indagatorias. Estamos nosotros casi listos ya para solicitar lo que sigue, que son orden de aprehensión y de contra esta persona. Entonces, vamos avanzando, tenemos que ir bien, bien fuerte. Nuestra solicitud de orden de aprehensión tiene que ser así para que no vaya a haber por ahí una...
7: 5 minutos y las 6 de la mañana, y especialistas de Tlaxcala, Puebla, Hidalgo, Estado de México y otras entidades participan el 22 de julio en un simposio veterinario a realizarse en la vecina entidad. Esto lo comenta Silvia Yolanda Altamirano, quien es presidenta del Colegio de Médicos Veterinarios en el estado de Tlaxcala.
13: De la inquietud del Colegio de Médicos Veterinarios, porque cada día estemos actualizados por tener un evento en donde traigamos a gente de mucho renombre y que podamos incluso compartir nuestras experiencias y que podamos ponerlo en práctica todos los días. En realidad, para nosotros, en nuestro primer año de gestión con este nuevo consejo directivo, estamos, pues la verdad, muy, muy contentos de poder llevar a cabo este evento y sobre todo que estamos representando a un...
0: 4:06. Y seguimos en Tlaxcala porque ahí el secretario de Educación, Homero Meneses Hernández, le pidió a los padres de familia que denuncien si es que en la escuela le retienen los documentos de sus hijos.
14: Recordar que desde hace 2 años se acordó que los certificados y las boletas se van a poder descargar, es decir, a partir del próximo 1 de agosto, el acceso a la documentación será completamente gratuita y libre en la página de la propia Secretaría. Es decir, vamos a suponer que le niegan el certificado a Pablito, que sale de sexto de primaria, pues nada más lo único que tiene que hacer el padre de familia es esperar al 1 de agosto para descargarlo de manera gratuita, imprimirlo ahí mismo. También recordar que no es necesario que paguen, porque he recibido reportes en ese sentido de que...
1: Y en más información le vamos a dar a conocer que el gobierno municipal de San Pedro Cholula informó que la incidencia delictiva disminuyó 8.02% durante el primer semestre del 2026, de acuerdo con datos de la Fiscalía General del Estado. Esto es lo que indica precisamente el comunicado oficial, que con Tonancy Fernández, San Pedro Cholula reduce en esto 8.02% la incidencia delictiva en este primer semestre del año. Los delitos con mayor impacto registran una disminución gracias, señalan, a los operativos, la prevención del delito y la proximidad social. Es lo que da a conocer el Ayuntamiento de San Pedro Cholula. Entre otros delitos, señala que la violación simple disminuyó 87.5%, robo de vehículo 29.6%, robo de motocicleta 9.52%, robo de autopartes 14.29%, robo a transeúnte y en vía pública el 6% y robo a transporte público colectivo 59.09%. Narcomenudeo 18.75. Esos resultados, señala el comunicado, reflejan el trabajo permanente que se realiza en la Secretaría de Seguridad Ciudadana mediante estas acciones de vigilancia, prevención del delito, proximidad social y coordinación institucional, con el objetivo de fortalecer la tranquilidad y el bienestar de las familias cholultecas. Son 5:59.
7: Y tenemos más de la voz de usted, vamos a escuchar.
15: Hola equipo, buenos días. Respecto a las personas de Coetzalan desaparecidas, entonces el dichoso guía, ¿cuál es su trabajo? ¿Para qué los arriesga si ya sabe cómo se temporan allá?
16: Hola, buenos días equipo Los Cuatro Fantásticos. Además, una pregunta: ¿hay paso de la 11 Sur a Santa Clara a Coyuca por lo que pasó ayer ahí en el puente?
7: Todo libre, ya pueden circular sin ningún problema. Faltan segundos para las 6:00 a.m. y nosotros nos vamos a radar.

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1: Es cuestión de horas, podrían capturar al tirador de la vía Atlixcáyotl. ¿Cómo le va? Buenos días, aquí le tenemos la información en radar, es el radar de las 6, en reportes de la red, reportes de usted, hasta con un ariete táctico, elementos de la policía realizan operativo en una bodega de Sanctorum, donde podrían avanzar en investigaciones por robo de autopartes, vehículos y productos en carretera. Con este famoso torito derriban puertas y en breve se conocerán más detalles de estas acciones. En tanto, la fiscal general del estado, Idamis Pastor Betancourt, informó que en breve se emitirá la orden de aprehensión en contra del llamado tirador de la vía Atlixcáyotl.
2: Puebla inició la temporada de chile en nogada 2026 con una expectativa de 4.5 millones de platillos vendidos y una derrama económica superior a los 2 mil millones de pesos.
3: El alcalde Pepe Chedraui entregó 50 aparatos auditivos y destacó que estos apoyos son gratuitos.
4: La SEP Puebla invita a estudiantes, pasantes y egresados de las licenciaturas en enseñanza del inglés y áreas afines a participar como asesores educativos especializados en PRONI 2026. Se requiere dominio del idioma a nivel B1 o superior.
1: En la segunda sesión ordinaria del patronato del sistema estatal DIF, su presidenta honoraria Ceci Arellano presentó al nuevo director general Carlos Ochoa y se reafirmó el compromiso con los sectores prioritarios, ceremonia en la que participó la presidenta de Cinco Radio, la señora Coral Castillo de Cañedo, integrante del patronato.
2: Habitantes de la colonia San José La Cañada solicitaron apoyo de Protección Civil Municipal ante la obstrucción de un puente por troncos y material arrastrado tras las lluvias.
3: Fue productiva la reunión de trabajo en el Congreso con la Secretaría de Seguridad Estatal, destacó la diputada Fedra Suriano.
4: El titular de la Jugocopo, Pavel Gaspar Ramírez, no se descartó para aparecer en las boletas electorales en el 2027.
1: Al inaugurar el arco de bienvenida de San Diego Chalma en Tehuacán, la secretaria del Bienestar, Laura Artemisa García Chávez, destacó que estos proyectos de obra comunitaria fortalecen la identidad y la participación.
2: En noticias de la seguridad e inseguridad, por sexto mes consecutivo, Cuautlancingo reportó incidencia delictiva a la baja. El alcalde Omar Muñoz destacó que la estrategia de seguridad ha permitido mantener una tendencia positiva durante el primer semestre de 2026.
3: Casi 40.000 armas han sido retiradas de circulación durante la actual administración federal. Vinculan a proceso a la alcaldesa de Tenancingo, Nancy N., por simular un secuestro para justificar 40 millones del ayuntamiento. La embajada de Ucrania en México desconoció una condena de 14 años de prisión contra un combatiente mexicano, Gilberto Ramos, detenido en Donetsk. 11 muertos, 19 desaparecidos por incendio forestal en Andalucía, España. Usuarios del metro en Ciudad de México reportaron fuerte estruendo. Taiwán se prepara para el tifón Babi y un trasplante de células madre logra avance contra el Parkinson en un primer ensayo en pacientes.
1: Y recuerde que este diálogo informativo lo continuamos en arroba la red 5 radio, nuestra cuenta de X, donde le estamos informando, entre otras cosas, que hay una gran derrama económica porque ya arranca oficialmente en Puebla la temporada del chile en nogada, tradición viva. Se prevé una derrama económica superior a los 2 mil millones de pesos. Le vamos a tener todos los detalles aquí en Buenos Días. 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Ahí tenemos todos los detalles de la información y usted está conectado con ella a través de redciudadana.mx. En la operación digital, Guillermo Báez. En la operación de redes sociales, Alex Denicia. Esta mañana te informamos
2: Nayeli Aguilar,
3: Raúl Méndez Macías,
4: Odilon Larios
1: y Rafael Tellez Morales. Buenos días.
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1: Son las 6:04, momento de escuchar la voz del INE.
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0: 6:06 a.m. y usted escuchará a lo largo de esta emisión la música de los Beatles, recordando precisamente después el regreso de su gira triunfal por los Estados Unidos en el show de televisión de Ed Sullivan, que fue espectacular y que además era el primer reto del grupo para poder salir y conquistar al mundo. Conquistar el mercado de los Estados Unidos le significó una exposición internacional. Fue el fenómeno de los Beatles.
1: Cuando éramos unos chavitos, ¿no?
0: Cuando salieron de la caverna. Era el escenario donde se presentaban en Liverpool siempre, ¿no?
1: Y entonces, la transmisión de ese primer presentación todavía fue en blanco y negro, Raúl.
0: Sí, ¿verdad? No, y en el show de Ed Sullivan también.
1: Era famosísimo.
0: No sé, el Jimmy Fallon, por ejemplo, de hoy en día, haciendo una comparativa.
1: Que escuchamos, la historia. Here Comes the Sun, ¿no?
0: Así es. Entonces, pues recordamos a los Beatles. La consola digital.
2: Y tenemos más de sus mensajes. Gracias por mandarlos a la red al 2222-382990. Ya se hace el cambio de turno. Se va a descansar Guillermo Báez y llega Duval Rubio. Tenemos también aquí en la producción a Jonathan Cruz, en la dirección de noticias Leslie Suset Jerez, y en la operación de redes sociales está Alex Denisi. También muy pendiente de todos sus reportes al 2222-382990 está Rafa Crespo. Y vamos a escuchar precisamente lo que nos mandan a este número.
3: Buenos días, equipo. ¿Me podrán informar si hay paso para entrar a Angelópolis? A Lomas de Angelópolis, buenos días.
2: ¿Qué hay paso? Si ningún problema, ustedes pueden transitar por la zona.
4: Buenos días, equipo de los Cuatro Fantásticos. ¿Sabrá si van a televisar el partido de hoy, el de España-Bélgica? Y bueno, ¿qué otros partidos televisarán hoy? Gracias.
5: Ya nos quedan bien poquitos partidos, ya se está acabando este mundial. Después del juego de ayer nos quedan ya nada más 7 encuentros y ya todos van por televisión abierta. Por eso es que ya usted verá que aquí en el Zócalo ya quitaron la pantalla que estaba ahí junto a Catedral, porque ahí el ofrecimiento fue llevar todos los partidos que no podíamos ver en tele abierta y ahí estuvieron. Si usted los pudo disfrutar, fue uno de los lugares que disfrutaron y mucho los poblanos, pero ahora como ya todos van en tele abierta, pues ya se quitó esta pantalla porque ya los podemos ver desde la comodidad de nuestras casas. Ya nos vamos con un juego ya nada más, ya nos quedan, le digo a usted, 6 o 7 encuentros. El fin de semana, cuando se definan las semifinales, nos quedarán nada más 4, incluyendo por el tercer lugar, y ya el otro fin de semana se acabó
0: el mundial. ¿Y hoy el pronóstico España-Bélgica?
5: Voy con Bélgica.
0: ¿Vas con Bélgica?
1: Sí, más por ser Contreras, dice.
5: No, también tienen un equipazo Bélgica.
1: Sí,
5: de hecho, le metieron... tiene una banca que ya quisieras de titular en cualquier equipo.
1: Le metieron 4 a los Estados Unidos.
5: Exacto, sí, señor.
0: Sí, y ahí también desfiguró el equipo de Pochettino, ¿no?
5: Sí, se acabó el buen orden que mostrabas.
0: Y es que te digo algo, sí hubo reacción en la banca de la llamada de Donald Trump a Gianni Infantino. Sí, parece mentira, pero incidió lo que pasó en la mesa en el terreno de juego. Muchos aficionados de los Estados Unidos así como diciendo, ¿qué le pasó a los Estados Unidos? Estaban jugando bien, como ayer Marruecos.
1: Como jugador de Estados Unidos también debe ser decepcionante que no haya fair play en ese tipo de situaciones, ¿no?
0: Pues no, y entonces ahí está.
5: Oye, hoy, la celebración de uno de los de Bélgica.
0: Cuando le hable por teléfono.
1: Y cuando el bailecito, ¿qué te parece el baile de Donald Trump?
0: Pues hoy vamos con España. ¿Y tú, Naye?
2: No, yo me quedé con lo de México, ya. Yo de por si no,
0: ya,
2: soy, de
0: ya,
2: no, soy,
0: no
2: soy de fútbol.
0: Ya, para ti acabó el evento.
1: Y Odi. Fíjate, yo también quiero que vaya a España por...
0: ¿El España-Francia si pasan?
1: De España-Francia sí sería ahí
0: final adelantado.
1: Y ahí sí quiero que avancen los franceses, pues para que ya dejen fuera a los argentinos, ¿no? Por completo.
0: Pues ya veremos, 6:10 a.m. y a disfrutarlo, ¿no, Rafa?
5: Exactamente, ya a disfrutarlo, buenos duelos, sin lugar a dudas. Y este está muy, muy parejo, muy, muy parejo. España contra Bélgica, el Noruega-Inglaterra, que me dice usted, y Argentina contra Suiza.
0: Hay que irle, seguramente todos le vamos a ir a Noruega, porque eliminó a México-Inglaterra, ¿no?
5: Pues claro, ¿no? Que además ahí está la estrella del Mundial, Haaland, sin lugar a dudas, ¿no? Y con todo lo que han contado de su historia, estos videos donde hemos visto cómo en los entrenamientos va y saluda de mano ahí al utilero, le entrega su casaca en mano, no como otras estrellas que nomás lo avientan en el camino. Vaya, se ganó también el corazón de los aficionados, porque es un buen futbolista, joven, y además, pues sí puede ser determinante.
1: El androide.
5: Sí, señor, si no parece humano, es la verdad un fenómeno, alguien que hay que disfrutar en este nuestro mundial, sin lugar a dudas. 6-11.
1: Oye, ¿qué les pareció las disculpas tan hipócritas del comunicador argentino? No, qué terrible.
5: Te ibas con sola.
2: Es que pensé que hablabas de Pedro.
1: No, del comunicador argentino, que es un xenófobo que agarró y empezó. Ah, vamos a escucharlo, lo tiene acá precisamente Raúl.
6: Y la verdad tiene razón en enojarse conmigo. Y quiero ser muy claro, no fue un comentario xenófobo, no fue un mensaje de odio. Estábamos hablando de fútbol. Y cuando las palabras de uno lastiman a personas que nunca fueron el destinatario del mensaje, corresponde aclararlo. Y lo hago de corazón, lo hago con el corazón en la mano. Es más, si pudiera aquí tener la bandera de México, la tendría. Si algún mexicano, y de vuelta, de corazón, sintió que mis palabras lo estaban alcanzando personalmente, quiero decirles que ese no fue el sentido de lo que dije. El fútbol despierta pasiones, yo también las tengo. En un momento del vivo televisivo puede pasar, pero una pasión deportiva me parece que nunca debería confundirse con el desprecio hacia un pueblo, porque lo que yo...
0: Pero pues la verdad es que dice, bueno, en el fútbol, dijo, aclaró.
1: No. Cuando él habla y habla, dice que los envidiamos en todo. O sea, no estaba hablando del fútbol.
0: No.
1: En todo su rencor, su coraje y sí su mensaje de odio, pues se refiere a todo el pueblo. Y ahí cuando hace esta disculpa, pues si usted ve el video, se da cuenta que tiene las tripas revueltas porque sus jefes seguramente lo mandaron a disculparse públicamente. Y él, pues en ningún momento el lenguaje corporal está, pues, mostrándonos que tenga, realmente sienta lo que haya dicho, ¿no? Entonces, pues ahí está, terrible que quien tenga unos micrófonos, pues hagan este tipo de llamados al odio. Ahora sí, vámonos con más noticias de lo que aquí nos atañe. Le avanzamos de esto, el día de antier por la noche se daba a conocer que una patrulla había sido arrastrada por la corriente del río Atoyac. El río Atoyac, allá en su paso entre Santa Clara Ocoyucan y la 11 Sur, forma un columpio y precisamente divide el municipio de Puebla con Santa Clara Ocoyucan. Pues ahí cada que se desborda el río se forma prácticamente una laguna porque el columpio está muy pronunciado en esa parte de esta vialidad que es el camino a Santa Clara Ocoyucan. Lo que nos indican es que los policías de Ocoyucan apoyan a las personas que tienen que trabajar. Muchas personas pasan del sur de la ciudad de Puebla hacia Lomas de Angelópolis a trabajar y al salir por las noches, pues cuando son temporadas de lluvia y hay desbordamientos, se topan con esta laguna. Los patrulleros van, les apoyan a pasar la laguna. Por eso se explica la presencia de las tres mujeres en la patrulla. Pero en esta ocasión fue arrastrada la patrulla la noche de antier, estuvo siendo buscada durante la noche y la madrugada y hasta el mediodía de ayer, cuando descendió un poco el nivel del agua y fue posible ubicar la patrulla sumergida, se veía la parte superior. Los bomberos, rescatistas de Protección Civil del Estado, de Protección Civil de ese municipio, bomberos y bomberas del Estado estuvieron laborando, lograron extraer los cuerpos que encontraron en el interior y eran de tres mujeres, las tres civiles. Lo que no se ha encontrado es al subdirector de la policía de Ocoyucan que conducía esta patrulla, por lo que siguen las labores de búsqueda de esta persona que se presume pudo haber sido arrastrado por la corriente, así es que hoy van a continuar estas labores. 6:15.
0: Y aclararle a nuestro auditorio, especialmente nos preguntaban en cuanto a los partidos.
5: ¿Desde hoy?
0: El partido de hoy va solamente por plataforma. El partido de hoy será el partido 98 del Mundial. El partido de hoy, el de mañana, por ejemplo, que es Noruega-Inglaterra, sí va por teleabierta, y el de la tarde, el de las 7, Argentina-Suiza, va por plataforma. Es lo que
1: de mañana revisando. Va a sacar chispas, ¿eh?
0: El de Argentina, ¿cuál? De Noruega-Inglaterra, sí, y el de hoy también, pero
5: de hoy España-Bélgica no va por teleabierta, como no. Yo lo había dicho, no se vaya con la finta. Se va nada más por las plataformas, bueno, por el que pagó, sino también dónde queda el negocio, ¿no? Esta plataforma debe tener también alguna ventaja, y así ocurre si se fija usted, por ejemplo, en los juegos de la Champions, ya en semifinales, ya en cuartos de final, unos iban por televisión restringida y otros solo por streaming. Así ocurre también con nuestro mundial. Lamentablemente, pues el de hoy no lo tenemos por tele abierta, así que el compadre que tenga el VIX, hoy le caemos cuando son las 6:16.
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8: Buenos días a los cuatro fantásticos y al noticiario de la gente. Soy Mauricio Nava y les doy la bienvenida este viernes con el pronóstico del clima para Puebla. Parece que el fin de semana quiere llegar con lluvia, así que mejor salga preparado desde temprano. La mañana comienza con ambiente fresco, cielo de parcialmente nublado a nublado y bancos de niebla en zonas montañosas como la Sierra Norte, la Sierra Nororiental y las inmediaciones del Popocatépetl. En la ciudad de Puebla amanecemos con una temperatura mínima de entre 12 y 13 grados, por lo que una chamarra ligera sigue siendo buena idea. La onda tropical número 17 continúa avanzando sobre el sur del país y junto con canales de baja presión y sistemas de inestabilidad atmosférica mantendrá el potencial de lluvias en gran parte del estado. Para Puebla se pronostican chubascos con lluvias puntualmente fuertes, principalmente en el norte del estado, aunque durante la tarde también podrían presentarse precipitaciones en la capital y la zona metropolitana, acompañadas de descargas eléctricas y rachas de viento. En cuanto a las temperaturas, la capital poblana alcanzará una máxima de entre 23 y 24 grados, manteniendo un ambiente templado durante buena parte del día. En contraste, hacia la Mixteca y algunas regiones del norte y el estado del termómetro podrían subir hasta 30 o incluso 35 grados antes de que las lluvias refresquen el ambiente. Si hoy piensa salir de viaje o iniciar actividades de fin de semana, considere las condiciones del clima. Las lluvias podrían provocar encharcamientos, pavimento resbaloso y reducción de visibilidad. Además, antes de las tormentas podrían registrarse rachas de viento cercanas a los 50 kilómetros por hora. En resumen, mínima de 12 a 13 grados, máxima de 23 a 24 en Puebla, ambiente fresco por la mañana y probabilidad de lluvias conforme avance el día. Soy Mauricio Nava. Les deseo un excelente viernes. Un fuerte abrazo a los cuatro fantásticos y que tengan un extraordinario inicio de fin de semana.
5: Son las 6:18 y tenemos esta pieza que nos manda mi compañero Marcos Bravo, precisamente desde esta gruta de Chichicazapam, allá en Cuetzalan. Él está ahí de guardia, él está pasándole a usted todo lo que ocurre y aquí nos hace un resumen de lo que ha sucedido las últimas 24 horas, donde él tuvo en exclusiva a los sobrevivientes de este, pues de este accidente, de esta tragedia que sucedió. Imagínese, un paseo de personas vecinas de Chignautla terminó en esta tragedia. Ya es una tragedia sin lugar a dudas y están trabajando todavía los cuerpos de emergencia. Se estima que hasta 80 elementos han llegado entre rescatistas, especialistas de protección civil, espeleólogos, que son los especialistas precisamente en estos recorridos subterráneos. Ahí hay un río subterráneo y se está recorriendo para conocer qué pasó con estas tres personas. Vamos a escuchar de qué se trata y qué está pasando hasta el momento allá en Cuetzalan.
9: La montaña guarda silencio, pero bajo sus entrañas la esperanza se aferra a cada minuto. En la gruta de Chichacazapan, en Cuetzalan, los rescatistas desafían la oscuridad, la fuerza del agua y un terreno implacable para encontrar a los tres turistas que permanecen desaparecidos. De acuerdo con las investigaciones, el grupo habría contratado un recorrido por 4.700 pesos con una agencia cuya operación y protocolos de seguridad ya son investigados por las autoridades.
10: Ingresamos, estaba empezando a llover. El guía nos dijo que nos metiéramos para que no nos mojáramos. Ingresamos, nosotros no sabíamos que se iba a inundar adentro. Adelante iba el guía, iba mi esposo, mi hija menor, atrás de ella iba mi hija mayor, atrás de ella iba yo, después de
11: ahí seguía yo y atrás mi hermano. Y ya ingresamos, bajamos a la planta donde llega uno y ahí entramos, las metieron ellas primero, las pasan a un huequito pequeño para que se sienten y puedan ingresar más. Y en eso que vimos que el agua empezó a subir poquito. Y el guía, pues, se fue para enfrente, pues él estaba parado, estaba de pie, los otros estaban sentados. y ya vimos que se empezó a levantar el agua y iba con fuerza. En eso que que Lía grita que nos regresemos. Y en eso que intentan regresar a los que estaban sentados, pues obviamente que de espalda no se puede. Y yo solamente le pude ayudar a ella. Adelante iban más y no pude. No los pude ayudar. En eso que que el agua crece, se los lleva a ellos.
9: El rescate se desarrolla en un sistema de cuevas de aproximadamente 22 kilómetros, con caídas de agua de hasta 20 metros y una fuerte corriente que ha complicado el ingreso de las brigadas. Hasta ahora, solo se han explorado los primeros 600 metros. En las maniobras participan especialistas en rescate vertical, buzos y brigadas tácticas que trabajan con equipo especializado y suministro constante de oxígeno debido a las condiciones extremas del lugar. Mientras la búsqueda continúa, este caso también pone sobre la mesa la importancia de verificar que los servicios turísticos cuenten con las medidas de seguridad y la capacitación necesaria antes de realizar actividades de aventura. Con imágenes de Iván Vázquez, informó para Cinco Radio, Marcos Bravo.
5: Y para remachar este excelente trabajo de mi compañero Marcos Bravo, enlazamos nuevamente contigo hasta Cuetzalan. ¿Cómo te va, Marcos? Buenos días, adelante.
12: Buenos días, Rafa, auditorio equipo. En este momento nos encontramos en la entrada principal de la gruta, donde estamos realizando algunas tomas para que usted también se dé cuenta cómo se encuentra el clima totalmente despejado. Aún no se han como juntado lo que son las nubes y se pronostique lluvia, pero sí se menciona que sería alrededor del mediodía cuando llueva. Sin embargo, platicando aquí con algunos vecinos, nos señalan que es un lugar donde recurrentemente sí se registran lluvias, por lo que cuando no llueve, pues sí genera como alerta, qué está pasando, ¿no? Pero lo que tenemos en actualización sobre el tema de los rescatistas que han ingresado, usted puede observar a través de las imágenes también que le estamos compartiendo desde este lugar por parte de mi compañero Iván Vázquez y también de Alex Denicia, que han ingresado 18 rescatistas más a esta gruta Rafa para poder intensificar las labores de búsqueda. Y hay que mencionar que alrededor de las 4:30 de la mañana se ingresaron 11 más, es decir, continúan ingresando de relevos y poco a poco los rescatistas, quienes se dirigen a los puntos más difíciles, y es por eso que van ingresando especialistas en cuerda, a pie y también de buceo, porque hay que señalar también que la corriente de agua, derivado a las últimas lluvias que se han presentado, la corriente de agua ha subido y también va con corriente con demasiada fuerza. Es parte de la actualización, Rafa, que hemos obtenido. Han ingresado por lo menos 18 rescatistas más y se espera que en las próximas horas vayan ingresando en grupos. Hay que mencionar que se está mencionando que sería que alrededor de las 8 de la mañana se brinde un recorte para saber qué información hay al respecto. En

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1: Equipo 3. 5:56.
2: Y así va, por supuesto, de acuerdo a la hora y el equipo que va descendiendo precisamente y que va ingresando a la zona de rescate. 6:26.
3: Claro, tiene que ser con un orden. También ellos saben ahora cuántos entran, quiénes entran, quién va a cargo de ese grupo, y la comunicación debe ser permanente. Usted lo escuchó, son kilómetros y kilómetros de recorrido y ellos llevan apenas 600 metros, lo que cerraron ayer. Hoy vamos a conocer el corte a las 8 de la mañana.
4: Son ya las 6 de la mañana con 26 minutos y otro de los temas que más ha preocupado y de los cuales se ha estado muy pendiente es sobre esta persona del presunto tirador de la vía Atlixcayol. Ya hay noticias y ya también se habla de órdenes de aprehensión, pero todos los detalles los tenemos con Jesús Lemus. ¿Cómo estás? Buenos días.
5: ¿Qué tal, Nayeli? ¿Cómo estás? Muy buenos días al equipo, buenos días al auditorio. Ayer la titular de la Fiscalía General del Estado de Puebla estuvo en el Congreso del Estado. Ahí, como parte de las declaraciones que ella daba, obviamente se le preguntaba sobre estas investigaciones del caso del tirador de la Atlixcayol. Simplemente dejaba en claro que ya en breve se estará emitiendo lo que es la orden de aprehensión en contra de un masculino. Dice que solamente es una persona la que han ubicado en los últimos días que ha cometido este tipo de agresiones sobre la vialidad de la Atlixcayol. Recordemos que con base en los datos que ha dado a conocer la propia titular de esta fiscalía, son alrededor de 10 casos o 10 denuncias las que se tienen. Una de ellas, lamentablemente, generó lesiones hacia una de los involucrados, y el resto serían daños para las unidades que circulan sobre esta vialidad. Por lo tanto, no podía dar más detalles, pero sí dejaba en claro que ya en breve se emitirá esta orden de aprehensión. Escuchemos.
6: Claro que sí, este lamentable suceso, tenemos ya órdenes de aprehensión, tenemos también una ficha roja de Interpol en contra de estas personas, una de ellas, que es la asistente, se amparó, entonces estamos esperando que comparezca esta persona ante el juez de distrito y se ponga a disposición al respecto.
7: En el caso de la madre y del hijo, ¿la ficha de Interpol es porque ya no están aquí en el país?
6: No lo sabemos, porque nosotros hicimos nuestras investigaciones.
4: Adelante, Jesús.
5: Bueno, hay parte de lo que estaba la propia titular de la Fiscalía General del Estado de Puebla sobre este caso, que recordemos se ha viralizado, lamentablemente fue como se conoció este caso, se ha viralizado en redes sociales a través de diversas denuncias de conductores que reportaban daños en sus propios vehículos, y poco a poco, conforme fueron avanzando pues estas denuncias, la misma fiscal daba a conocer sobre el número de denuncias que se tenían sobre este particular, que incluso eso derivó, recordemos, en cerrar en al menos 3 ocasiones parte de la Atlixcayol para recrear cómo es que se comete este tipo de ataques por parte del tirador, quien ya está en la mira de la fiscalía y pronto será detenido. Nayeli.
4: Exacto, para tranquilidad de muchas personas, y sobre todo también se hacía el llamado nuevamente a las personas que fueron víctimas que presenten denuncias, ¿no? Porque se sabía de los casos, pero faltaban las denuncias, y estas son muy importantes para que se puedan castigar estos delitos, Jesús.
5: En todos los casos, recordemos que la propia Fiscalía General del Estado inició una investigación por oficio, pero sí necesitaba esta parte que tú haces referencia, en el sentido de sustentarse las querellas a través de los involucrados. Incluso en su debido momento la propia fiscal daba a conocer que del determinado número de quejas que se tienen en redes sociales, a lo mejor había 2-3 personas que no habían querido presentar estas denuncias. Sin embargo, estas poco a poco fueron avanzando, se trabajó de manera coordinada con las Secretarías de Seguridad Pública, y repito, ya es cuestión de tiempo para que la misma Fiscalía General del Estado pueda garantizar la aprehensión de este sujeto, que lamentablemente también ha generado pánico entre los usuarios, porque recordemos que en los últimos cierres viales para recrear estos hechos, se hablaba, se decía en redes sociales, y era invitación a la gente en que no caigan noticias falsas de que según ya había atacado nuevamente este tirador de la Atlixcayol. Mayeli.
4: Jesús, muchas

0: gracias, buenos días.
1: Gracias, buenos días.
2: Y aquí las buenas noticias es que ya estaría identificado y están pues cerrando la investigación para que no pueda tener ninguna alternativa legal este sujeto, y se daba a conocer en redes sociales que ayer por la madrugada, que el miércoles por la madrugada habría un caso donde, o un caso más donde un vehículo resultó con impacto de arma de fuego. Vámonos al Radar Mundialista.
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4: Francia continúa con su objetivo. ¿Qué tal? Muy buenos días, los saluda con mucho gusto Rafa Crespo y a continuación le presento el Radar Mundialista. Francia derrotó 2-0 este jueves a Marruecos en el Gillette Stadium en Foxborough y avanzó a las semifinales del Campeonato del Mundo. El partido fue totalmente dominado por los galos, que con su poder ofensivo no dejaban de llegar a la portería de Bono, quien se convirtió en el héroe marroquí en la primera mitad tras hacer múltiples atajadas importantes, inclusive parando un penal de Mbappé para llegar al medio tiempo con la portería en ceros. Ya en la segunda mitad, un golazo del mismo Mbappé abrió el marcador y después Dembélé finiquitó el encuentro. Francia espera a rival del partido entre Bélgica y España, el cual se jugará este viernes a las 13 horas en el SoFi Stadium de Los Ángeles. El encuentro ante Francia de semis se jugaría el próximo 14 de julio. Hasta aquí la información. Sigue en sintonía de la multiplataforma de 5 Radio Comunicación Efectiva, así como de Minuto Cero. Le informó Rafa Crespo.
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2: Faltan ahora 28 minutos para las 7. 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
3: 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Raúl Méndez Macías, en el Quinto Medio.
5: Hoy en tecnología, en Quinto Medio. En el Centro Nacional de Ciberseguridad en Bucarest, observaban cómo los piratas informáticos se extendían por toda Rumanía a través de un programa informático médico. Las autoridades le dieron la orden a más de 100 hospitales desconectarse de Internet de manera inmediata. Esto ocurrió en 2024, fue uno de los peores ciberataques a sistemas sanitarios de todo el mundo. Y según la BBC, este tipo de incidentes son ya más comunes. Lo que hizo el personal sanitario fue acudir al papel y al lápiz, improvisando soluciones para proteger a los pacientes, mientras los expertos informáticos acudían al Centro Nacional de Respuesta Cibernética para ver cómo los hackers entraron al sistema y cómo los podían detener. ¿Y cuál fue la clave del éxito de este operativo? Las copias, los respaldos de seguridad. En los hospitales que no estaban conectados, los equipos informáticos restauraron los sistemas a partir de estos respaldos, especialmente de información reciente de datos. Las copias de seguridad periódicas permiten a las organizaciones recuperarse más rápidamente. En 5 días, la mayoría de los hospitales pudieron estar nuevamente conectados y funcionando casi con normalidad.
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15: 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Entonces, todo esto nosotros lo podríamos evitar.
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21: Hoy celebramos al Beato Manuel Ruiz López. Nació en Martín de Hoyas, Santander, España, en el año de 1804. Se afilió a los Hermanos Menores Franciscanos, donde recibió el orden sacerdotal. Se le comisionó para evangelizar Damasco, Siria, dedicándose a la educación de niños y a la asistencia a enfermos y desvalidos. Al desatarse una persecución musulmana contra los católicos, el padre Ruiz, quien en ese momento era el abad y director de los franciscanos, y sus compañeros decidieron permanecer en su convento junto con numerosos fieles. El padre Manuel, al ver que los turcos invadían el sagrado recinto, para evitar una profanación, resguardó el Santísimo Sacramento. Los infieles le demandaron: «Hazte musulmán o mueres». A ello respondió: «Antes la muerte». Acto seguido, colocó su cabeza sobre el altar y fue decapitado. A continuación, los paganos recorrieron el convento y asesinaron a todo fiel que se encontraba. Pío XI lo beatificó en 1926, llamando los mártires de Damasco.
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2: Faltan ahora 17 minutos para las 7. Nos da mucho gusto recibir aquí en el estudio de Buenos Días al secretario de Desarrollo Económico y del Trabajo aquí en Puebla, Víctor Gabriel Chedraui. ¿Cómo estás? Buenos días.
22: Querido Rafa, qué gusto saludarte.
2: Bienvenido. Y para platicar de un tema súper delicado, en especial la percepción que tenemos de la seguridad e inseguridad aquí en Puebla. Desde el desarrollo económico, ¿cómo se observa esto?
22: Mira, hemos tenido diferentes reuniones con las cámaras empresariales, y sí hay una cierta percepción de inseguridad, y eso es, luego yo lo tomo hasta luego como un pretexto, pero la realidad es que el gobierno del estado ha venido haciendo un trabajo intenso. Desde el principal objetivo del gobernador es combatir la delincuencia o lograr seguridad, construir paz, y se ha venido dando los datos los dan, no es algo que solo se dice, sino que en los feminicidios ha bajado el 71%, secuestro 54%, el robo de transporte 34%, extorsión 24%, homicidio el 37%, el robo de vehículos 17%, lesiones dolosas 14%, robos en general 8.3%, y todos los indicadores, la tendencia es a la baja. O sea, se está haciendo un gran esfuerzo por parte del gobierno, y eso, bueno, pues automáticamente repercute en mayores inversiones.
2: Sabemos que te has reunido con los representantes de las cámaras. Cuando les expones estos números y platicas con ellos, ¿qué te dicen? ¿Qué reacción tienen ante esto?
22: Pues que todos tenemos que trabajar juntos, ¿no? Esto es un tema, si no logramos unirnos, iniciativa privada, gobierno, academia, la sociedad civil, en un solo camino para que el objetivo sea Puebla, pues las cosas no van a funcionar. El gobernador tiene esa gran capacidad de integrar a todos, y que nuestro único objetivo tiene que ser Puebla. y bueno, pues con los empresarios. ¿Qué es lo que hace el gobierno con el sector empresarial o en general? Pues el gobierno no es el que debe de resolver el problema, sino lo que tiene que hacer es articular. Está el T-MEC ahora que viene, y bueno, nosotros como gobierno tenemos que dar todas las facilidades, articular, generar confianza, generar seguridad, y pues nosotros estamos, y lo he comentado en muchas ocasiones, estamos preocupados, pero también ocupados, y estamos preocupados por las grandes empresas. Pero poco podemos hacer como gobierno contra este entorno mundial, ¿no? Tú imagínate una Volkswagen, un Audi. ¿El gobierno qué puede hacer cuando tienes negociaciones en la Casa Blanca o tienes negociaciones en otros lados? Nosotros como gobierno del Estado lo que tenemos que hacer es dar facilidades, dar incentivos, lo que esté en las manos del gobierno. Pero sí estamos muy ocupados por las micros, pequeñas y medianas empresas, donde ahí estamos impulsando, estamos profesionalizando a las cooperativas. La marca Puebla 5 de Mayo es uno de los ejemplos. Y bueno, traer expos, traer a Puebla, pues el poder lograr lo que el gobernador está haciendo ahora. El año que entra vamos a tener la feria turística más grande del país, en el tianguis turístico. Y pues nosotros en el próximo mes traemos una expo muy importante, ¿no? Que es la de la proveeduría de la industria. Es decir, todas el sector automotriz, electrónico, metal mecánico, telecomunicaciones, plásticos, química, textil, maquinaria de equipo, MRO, servicios industriales, todos en un solo lugar, en el centro expositor. Esta expo, fíjate que estuvo en Nuevo León los primeros dos años, platicando con el presidente, pues lo convencimos de que viniera a Puebla. Se realizó el año pasado, y este año lo volvemos a realizar, está repitiendo, y es, pero con un algo mucho más importante. O sea, no solo es una expo, no es solo un lugar donde vienen empresas y se reúnen, sino también jugamos como local, ahora sí que hablando de fútbol, pero también se va a lanzar en esta expo la plataforma Puebla 5 de Mayo de proveeduría. Es decir, que todas las empresas que estén participando y todas las empresas que se vayan sumando, que todo mundo sepa que, y esto es un poco que va enfocado hacia el T-MEC, en la proveeduría que hay en nuestro país, que hay en nuestro estado, porque es para todo el país, que todo mundo sepa qué es lo que se vende. ¿Por qué sale esta idea? Estuvimos en una reunión con unos empresarios en una fábrica, en un parque industrial, y estaban buscando unas piezas. Dice, oye, a ver si nos ayudan a conseguirlo, porque los traemos de Alemania y ya no los conseguimos. Ok, y a la hora de empezar a investigar, resulta que a dos fábricas lo estaban fabricando eso. Entonces, ahora, eso es un ejemplo. Pero igual lo tenemos, hay cosas que se producen en Tlaxcala, o se producen en Hidalgo, o se producen en Chihuahua, y muchas veces no lo sabemos. Entonces, lo que estamos tratando de hacer o implementando es lograr esta integración de proveeduría de toda la industria nacional, para que haya un mayor contenido nacional y seamos cada vez más competitivos con el Tratado de Libre Comercio.
4: Y Puebla aprendió de la primera expo que se ofreció acá, porque en esta segunda edición, que es del 12 al 13 de agosto, se va a ofrecer a Puebla como una proveeduría de estos industriales que van a venir.
22: Todos vienen acá, entonces es para todas las micros, pequeñas, medianas empresas que quieran buscar productos de todo tipo que requiere la industria, y pensando 100% en... por supuesto, la competitividad que debemos de tener, pues no es lo mismo traer algo, aunque sea de algún país asiático, que sale a muy buen precio, pero ya el transporte, los tiempos, aquí lo podemos tener. ¿Cómo lograr? Es lo que yo he comentado, a ver, ¿qué tenemos que hacer para que logremos una mayor integración? Porque a lo mejor algunos lo ven con malos ojos, lo del T-MEC, que es, cada año se va a estar. Lo importante de esto es que las grandes negociaciones que hizo la presidenta con el secretario Ebrard en el Tratado de Libre Comercio es, ok, el Tratado de Libre Comercio sigue, pero lo más importante es que no solo sigue, sino que cada año se va revisando. Unos dicen, es que cada año genera incertidumbre. Yo creo que más que genera incertidumbre, genera obligaciones para que las cosas se hagan bien.
4: Más compromiso.
22: Más compromiso de cada uno, porque si no cumplimos con algo, pues ya saben las consecuencias, ¿no?
4: Pues como siempre, con buenas noticias, el secretario del Trabajo aquí en el estado, Víctor Gabriel Chedraui, y compartiéndolo aquí en Buenos Días. Gracias, Víctor.
22: Rafa, muchísimas gracias por la atención.
4: Que haya éxito.
22: Gracias por la invitación.
4: Faltan 10 minutos para las 7.
20: Un día como hoy, en la historia. 10 de julio es el 191 día del año en el calendario. El 191, 192 para años bisiestos. Quedan 174 días para finalizar el año. En el año 988, a orillas del río Liffey en Irlanda, se funda la aldea de Bale Atha Claith, actual Dublín. Para 1903, en el Valle de la Muerte de California, se registra la temperatura más alta en la historia de Estados Unidos, 56.7 grados centígrados, solamente superada por los 58.5 en San Luis Río, Colorado, en México, unos 500 kilómetros al sur. 1938, el millonario Howard Hughes establece nuevo récord dando la vuelta al mundo en 91 horas. En 1985, el Estado francés, a través de sus servicios secretos, ordena hundir el buque Rainbow Warrior de la organización Greenpeace. 1992, en Miami, el dictador Manuel Antonio Noriega es sentenciado a 40 años de prisión por narcotráfico. Año 2019, en Puebla, tras 81 años de historia del vehículo, la empresa Volkswagen fabrica el último ejemplar del Volkswagen Escarabajo, conocido como Bocho. Un día como hoy en la historia, nace en 1856 Nikola Tesla, ingeniero e inventor croata. La actriz y modelo Sofía Vergara vio la luz en 1972. Y es cumpleaños de Jessica Simpson, cantante estadounidense. Un día como hoy en la historia, fallece en 1978 John D. Rockefeller III, hombre de negocios. Fallece el actor de voz Mel Blanc en 1989. What's up, Doc? El mundo del cine pierde al actor egipcio Omar Sharif en 2015. Bahamas celebra su independencia y es Día de los Beatles, celebrando el regreso triunfante de la banda de rock de su gira por los Estados Unidos a Liverpool, justo a tiempo para la premiere de su película A Hard Day's Night. Un día como hoy en la historia, 10 de julio.

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2: Y antes de pasar a la entrevista, 6:00 y serán las 7:00, el diario de Wall Street Journal está reportando de última hora que la inteligencia israelí le ha comunicado a la inteligencia de los Estados Unidos de un nuevo complot para asesinar al presidente de los Estados Unidos, Donald Trump. Aunque lo han querido minimizar, digamos, ciertas oficinas de seguridad allá en Washington, se ha revelado de un nuevo complot internacional para asesinar a Donald Trump, según la inteligencia de Israel, que es una de las inteligencias más sofisticadas y más difundidas por todo el mundo, donde tiene presencia en todo el mundo la inteligencia israelí. 6:55.
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3: Vámonos al radar.

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1: Hoy continúa la búsqueda en las grutas de Cuetzalan, donde más de 80 rescatistas buscan localizar a tres personas desaparecidas luego de una creciente de lluvia al interior de una caverna.
2: Y en 5 Radio Comunicación Efectiva le mostramos en exclusiva que sobrevivientes de la tragedia narraron su odisea en manos de pseudoguía, quien cobró casi 5,000 pesos y recomendó guarecerse de lluvia en la gruta, siendo lo más peligroso.
3: Este viernes, desde la madrugada, continuaron las labores ya en la zona donde aún se busca a las tres personas con esperanza de hallarlas vivas.
4: Y se espera que se dé un primer reporte alrededor de las 8 de la mañana. Y en otro tema, la presidenta de la República anunció un sistema de alertamiento telefónico para informar sobre fenómenos meteorológicos. Pidió reforzar la prevención ante el posible impacto del fenómeno El Niño.
1: La CANIRAC Tehuacán informó que el arranque de la temporada de chile en nogada está sujeto a la disponibilidad de la nuez de Castilla.
2: La Guardia Nacional en Tlaxcala exhortó a tomar medidas preventivas durante el periodo vacacional. Esto de verano, pide conducir con responsabilidad y atender recomendaciones en seguridad.
3: Tras plantón de campesinos de Nanacamilpa en Palacio de Gobierno de Tlaxcala por afectaciones ante las lluvias, el vocero oficial confirmó que ya gestionan recursos federales de apoyo.
4: Padres de familia y estudiantes bloquearon calles del centro histórico de Tlaxcala, exigieron reconsiderar la suspensión de un convenio con la SEP que otorgaba becas educativas.
1: San Lorenzo Chiautzingo refuerza la vigilancia en zonas boscosas ante la llegada de campistas y senderistas de temporada.
2: El sistema operador de agua potable y alcantarillado en Texmelucan informó que ya retiraron más de 40 toneladas de residuos de drenajes y alcantarillas.
3: La diseñadora gráfica Noemí Flores Flores presenta la exposición Iconografía Florística en la Galería Municipal de Atlixco, con 25 artistas en bordado y cartonería.
4: La app para tramitar la licencia de conducir en Tlaxcala cuenta con medidas de seguridad y compatibilidad para iOS y Android. Ya se gestionaron 100 licencias digitales.
1: Localizan 3 cuerpos al interior de una patrulla recuperada en el cauce del río Toyac en Santa Clara, Ocoyucan.
2: Padres de familia de la primaria Miguel Hidalgo en Tepeojuma se manifestaron para exigir atención de la detención de un docente investigado por presunto abuso contra 2 alumnas de cuarto año.
1: El INEGI reportó que la inflación sigue a la baja anual del 3.3% anual, el nivel más bajo desde 2020 debido a la baja de productos como frutas, verduras, jitomate, chile serrano y poblano, limón y la uva. 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Le esperamos. Ya estamos listos para Buenos Días Regional. Duval Rubio está en la consola digital, Alex Denicia en las redes sociales. Y aquí en vivo, en el estudio, Javier López Díaz, le informamos.
2: Odilon Larios.
3: Rafael Telles Morales.
4: Nayeli Aguilar.
1: Raúl Méndez Macías, muchas gracias por su atención y buenos días.
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1: Son las 7:04, la voz del INE.
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0: Odilon Larios.
1: Muy buenos días, auditorio, auditorio de Puebla, México y el mundo, y sobre todo el auditorio regional. Un saludo muy especial a todos los amigos de Atlixco y la Mixteca, en San Martín, Texmelucan y todos sus alrededores, por supuesto también allá en Tehuacán y en la Sierra Negra, en la Sierra Nororiental y en la Sierra Norte. Reciban un afectuoso saludo, por supuesto también quien nos está escuchando en otras entidades del país e incluso en el extranjero. Bienvenidos a este espacio regional que, recordemos, se transmite de 7 a 8 de la mañana, donde enlazamos con todas nuestras estaciones hermanas en el interior del estado, y de esta manera la frecuencia puede llegar a los rincones más alejados de la entidad. También ustedes nos pueden ver y escuchar, les recuerdo, a través de las diferentes plataformas digitales. Es muy fácil, en Facebook, en X y en YouTube nos encuentra poniéndole @ la red 5 radio. Mucha información para este espacio informativo. Envíenos sus mensajes al 22 22 38 29 90. Les recordamos que si usted está ahí, usted es el reportero. Narre, grabe y nos lo manda, y nosotros aquí estaremos pasando oportunamente sus mensajes y haciendo, pues, canalizándolos con las autoridades para darles una respuesta inmediata. Acompáñenos, ya son 7 de la mañana con 9 minutos.
0: Rafael Telles.
2: ¿Qué tal? ¿Cómo le va? Muy buenos días. Son las 7 de la mañana con 9 minutos. Con el gusto de siempre saludando a nuestro querido auditorio regional. En esta oportunidad recordando a nuestro fundador, al licenciado Rafael Cañedo Benítez, en su 25 aniversario luctuoso, un destacado empresario radiodifusor y además, pues, sacando adelante esta que es la empresa más importante del sur sureste del país, y hasta la fecha somos ahora sí que representantes de su legado en cuanto a su faceta como empresario, pero también un destacado político. Murió siendo senador y también fue alcalde de esta ciudad de Puebla, entre otros cargos que tuvo. Recordando hoy al licenciado Rafael Cañedo Benítez, un abrazo para toda la familia, para nuestra presidenta, la señora Coral Castillo de Cañedo, un saludo también a sus hijos, para recordarlo en esta fecha. Y a usted pedirle que se quede con nosotros para presentarle toda la información que usted necesita saber antes de salir de casa. Quédese con nosotros porque estamos conectados a Cuetzalan de manera permanente con mi compañero Marcos Bravo, nuestro enviado especial junto a Iván Vázquez, que le han presentado a usted imágenes exclusivas de esta búsqueda, ya con 80 rescatistas para localizar a 3 personas desaparecidas tras una creciente al interior de la caverna en una gruta que estaban buscando. Le tenemos a usted esos detalles y nuevos videos y nuevos testimonios. En exclusiva, sobrevivientes de esta tragedia narraron su odisea a manos de un pseudo guía, quien cobró hasta casi 5,000 pesos y recomendó, cuando ya estaba el aguacero, guarecerse en la misma gruta, en esa gruta donde vino después la creciente del río y se los llevó. Esto es parte de lo que le estaban comentando a mi compañero Marcos Bravo en esta cobertura especial que él tiene en Cuetzalan.
3: Producto de las redes sociales de 5 Radio Comunicación Efectiva, en estos momentos me encuentro aún en las grutas de Cuetzalan, donde nos encontramos también con 2 sobrevivientes, donde aún se espera las noticias de qué sucede con las otras 3 personas que aún han sido localizadas, donde ustedes nos van a comentar su testimonio de cómo vivieron esta situación. Coméntenos acerca sobre este hecho lamentable.
4: Pues ingresamos, estaba empezando a llover, el guía nos dijo que nos metiéramos para que no nos mojáramos. Ingresamos, nosotros no sabíamos que se iba a inundar adentro. Adelante iba el guía, iba mi esposo, mi hija menor, atrás de ella iba mi hija mayor, atrás de ella iba yo, después de que
5: seguía yo y atrás mi hermano. Y ya ingresamos, bajamos a la planta.
2: Imagínense nomás qué tragedia. Estamos viendo a la mamá de las 2 chicas que están ahí en esta gruta y esposa del hombre que está ahí atrapado. Esto es lo que le tuvimos al momento. Hay que decirlo que ya este viernes desde la madrugada se retomaron las labores en la zona. y se busca a las tres personas con la esperanza de hallarlas con vida. En unos momentos más, a las 8, se anunció un corte de lo que han encontrado y de lo que están trabajando hasta el momento, y usted lo va a tener aquí a través de la señal de Red Ciudadana, donde usted encuentra todo, va a encontrar, va a escuchar a detalle ese corte a las 8 de la mañana acerca de esta búsqueda allá en la gruta de Cuetzalan. Y en este sentido, vamos a escuchar lo que dijo la presidenta Claudia Sheinbaum. Ya se alerta o ya se está preparando un sistema de alertamiento telefónico. Es decir, estos fenómenos meteorológicos nos los podrían avisar a tiempo, o al menos eso se va a intentar con toda antelación a nuestros números celulares, para reforzar la prevención ante eventos naturales como el posible impacto que ya se espera del fenómeno del Niño.
0: La montaña guarda silencio, pero bajo sus entrañas la esperanza se aferra a cada minuto. En la gruta de Chichacazapan, en Cuetzalan, los rescatistas desafían
6: el próximo, se espera que el fenómeno del Niño sea de mayor intensidad, de acuerdo con los estudios. Recuerden que en meteorología, en el clima, no se puede decir exactamente qué va a pasar, sino es la probabilidad de que ocurra algo, sobre todo de acuerdo a los estudios previos. Entonces espera que este año y el próximo sea muy intenso el fenómeno del Niño, que es el calentamiento del océano Pacífico principalmente. ¿Qué consecuencias puede tener para el país? Que haya lluvias más intensas, particularmente en el norte de México, hacia finales del año.
7: Nayeli Aguilar.
8: 7:14 a.m. Que tengan un excelente viernes. Muchísimas gracias por estar acompañándonos y saludos a los que ya se están conectando al auditorio regional allá en Atlixco, en la zona de Izúcar de Matamoros, en Tlaxcala también. Muchísimas gracias a los amigos de San Martín Texmelucan, a los que están en Estados Unidos o en otro país y que también mandan sus mensajes y que también nos mandan las notas. Muchísimas gracias y sigan reportándose 2222-382990. Con estos de la red, estos eventos y reportes de la red tan importantes como este, que no quitamos el dedo del renglón de lo que está pasando en Cuetzalan. Ahorita nuestro compañero Marcos Bravo nos está mandando otro avance. Tuvo entrevista con Bernabé López Santos, él es el coordinador de Protección Civil Estatal, quien da los detalles de esta búsqueda que comenzó hoy a las 3:00 a.m. Reanudaron los trabajos y da algunos detalles de lo que han realizado hasta el momento. Vamos a escuchar.
9: Efectivamente, hoy estamos en el tercer día de búsqueda. Los dos días anteriores alcanzamos una distancia aproximada de 300 metros sobre el cauce principal y un recorrido en los ramales de 800 metros. No hemos encontrado nada. Bueno, el día de ayer no encontramos nada, el primer día sí. El día de hoy ya ingresó el primer equipo a las 4:30 a.m. Es un grupo muy especializado que va a alcanzar una distancia aproximada de un kilómetro donde existe una cascada y obviamente van a buscar en la poza donde llega esa cascada. Consideramos que en ese lugar puede haber algo, entonces ahí van a buscar con minuciosidad ese equipo especializado, que va personal experto en espeleología, buzos experimentados y rescate vertical.
8: Y vienen especialistas de San Luis Potosí, ellos están integrando a esta búsqueda. Más adelante vamos a tener un video que no se pueden perder, que se los va a presentar Odilon Larios, precisamente de cómo están realizando estos trabajos los buzos. Es impresionante y ahí uno se da cuenta de la peligrosidad de lo que es esta gruta. Pero esto no se lo pierdan, seguimos más atentos con esto que está pasando allá en Cuetzalan. Y ahora nos vamos a ir de la zona de Cuetzalan hasta Tehuacán, porque la Canirac informó que el arranque de la temporada del chile en nogada está sujeto a disponibilidad, y esto depende de la nuez de Castilla, que es un elemento clave de esta preparación. Sin la nuez de Castilla, pues no hay chile en nogada, y así lo comentaban integrantes de la Canirac.
10: Aún no está disponible, pero va a empezar a partir, yo creo que de la siguiente semana. Ya la mayoría ya están, lo que faltaría solamente es que las nuez de Castilla, que es uno de los ingredientes principales, todavía no está abierta para que sean cortadas en los campos.
8: Y la Guardia Nacional en Tlaxcala exhortó a tomar medidas preventivas durante el periodo vacacional de verano que ya se viene, pidió conducir con responsabilidad y también atender recomendaciones en seguridad.
11: Estamos conscientes que la seguridad en las carreteras no es un esfuerzo de instituciones aisladas. Por ello, el compromiso y la determinación de las Fuerzas Armadas Mexicanas se suman de manera decidida a la estrategia de los tres órdenes de gobierno y de los organismos responsables de la gestión integral de riesgos.
8: Pues hay que ser muy precavidos durante la temporada vacacional y siempre. Y ahora nos vamos a este plantón que hubo de campesinos allá en Nanacamilpa, en el Palacio de Gobierno de Tlaxcala. Se manifestaron por afectaciones ante las lluvias y el vocero confirmó que ya gestionan recursos federales para darles el apoyo.
12: Mismos están en el Palacio de Gobierno, tienen una serie de peticiones que, como hemos reiterado, muchas de ellas tienen que ver con la federación, las que tienen que ver con el Estado. Ayer uno de los líderes en la Nacamilpa lo planteaba así, algunas
8: y seguimos en Tlaxcala porque ahí padres de familia y estudiantes bloquearon las calles del centro histórico para exigir reconsiderar la suspensión de un convenio que tenían con la Secretaría de Educación Pública y que otorgaba becas educativas. Siete de la mañana con 19 minutos y también agradecemos a la red por esta imagen tan bonita que nos mandan del volcán Popocatépetl. Esto es rumbo a Izúcar de Matamoros. Nos manda saludos el señor Lobo y ahí tenemos esta hermosa postal del volcán donde tiene su fumarola. Está muy chiquitita, no tiene nieve el volcán, pero se ve hermoso. Ustedes la pueden ver en @lared5radio si gustan ahí descargar la fotografía y tenerla en su celular para que la presuma con sus familiares y amigos. Ahí tenemos a Don Goyo. Son 7 de la mañana con 19 minutos.
7: Raúl Méndez Macías.
13: Hoy es día de los Beatles, aunque hay muchos días oficiales de los Beatles, se considera el de hoy como el más popular, recordando su regreso triunfal a Liverpool en 1964, luego de la exitosa gira de los Estados Unidos. Sabía que ninguno de los cuatro integrantes en un principio de los Beatles sabía leer ni escribir música, todo lo componían de oído. Grabaron 10 de sus 14 canciones de su primer disco, Please Please Me, en una sola sesión continua de 12 horas. Y Yesterday es una de las canciones más regrabadas de la historia, 1600 covers. Y el colmo, en enero de 1962, Decca Records los rechazó argumentando que los grupos de banda con guitarra estaban por extinguirse y que no tenían futuro en la industria de la música. En sus inicios grabaron una versión rock de Bésame Mucho, la canción de Consuelo Velázquez. Grabaron en esa época esa canción, Bésame Mucho, con los Beatles.

0: Pues ahí está, en este día de los Beatles. Por otra parte, lamentablemente se reportan 11 muertos, ya 12 según las últimas versiones, 19 desaparecidos por incendio forestal en Andalucía. Vamos a escuchar al presidente de la Junta de Andalucía, Juanma Moreno, quien da parte de lo que está ocurriendo precisamente por esta tragedia.
1: Lejos que hemos tenido a lo largo de los últimos años, y lo que estamos pues todos es pendiente, primero de intentar tener el incendio perimetrado e intentar en el tiempo récord, si se pudiese lo antes posible, pues empezar a controlarlo. Eso va a depender muchísimo de las condiciones que ahora mismo tengamos desde el punto de vista meteorológico. Lamentablemente, algunos de esos pronósticos meteorológicos nos dicen que en algunas horas se va a levantar rachas de viento más intensa, con lo cual
0: se complican, por supuesto, las situaciones para poderlo enfrentar. Estados Unidos lanzó nuevos ataques contra Teherán y el régimen iraní atacó a países aliados de Estados Unidos en el Golfo Pérsico. Esto allá en la zona, mientras siguen las manifestaciones en Teherán contra los estadounidenses.
2: Una inmensa multitud de partidarios de la República Islámica se congrega en Mashhad desde la víspera. La reanudación de los bombardeos estadounidenses contra Irán no ha hecho más que avivar su cólera.
3: No hemos venido solamente por nuestro líder, sino también por nuestros mártires, nuestros jóvenes, nuestros comandantes. Estados Unidos e Israel han matado a nuestros seres más queridos, han convertido en mártires a todas nuestras flores. Debemos vengarlos, debemos vengar a nuestro líder, a nuestro padre, lo que más queremos.
2: Sami Bukalifa le preguntó a Madis sobre la reanudación de los bombardeos de Estados Unidos contra su país.
4: Ellos no tienen ni el más mínimo rastro de humanidad. Como joven iraní, tengo muchos amigos que apoyan este sistema, que apoyan a la República Islámica y que han venido aquí por esa razón.
0: 7:23 a.m, la Organización Panamericana de la Salud hace un llamado de emergencia para atender la crisis sanitaria en Venezuela por los terremotos de hace unos días.
5: La Organización Panamericana de la Salud lanzó un llamado de emergencia por $24 millones para atender la crisis en Venezuela tras los devastadores terremotos. El organismo advirtió que las mayores amenazas sanitarias en las próximas semanas irán más allá de los traumatismos, incluyendo la interrupción de servicios médicos esenciales. Escuchamos al director de la OPS, Jarbás Barbosa.
6: En las próximas semanas, los mayores riesgos para la salud pueden derivarse no solo de las lesiones ocasionadas por los terremotos, sino también de interrupciones en los servicios de salud, condiciones de hacinamiento, deficiencias en agua y saneamiento.
0: Esto ocurre allá en Venezuela. Nos vamos hasta Europa. El mes de junio ha sido el más cálido de la historia en el viejo continente, con grave riesgo para la vegetación. Se ha comprobado que ha aumentado la mortalidad de los árboles.
7: La investigación demuestra que entre las 9 especies de árboles más comunes en Francia, la mortalidad natural, es decir, excluyendo al ser humano los incendios o las tormentas, aumentó de 1,5 a 4 veces entre 2015 y 2023. El estudio, que se realizó a través del análisis de más de 500.000 árboles, demuestra que ese crecimiento de la mortalidad natural de los árboles proviene de combinaciones de anomalías climáticas estacionales aceleradas por el cambio climático.
0: Se le haga tarde, 7:25, y la frase y reflexión de hoy es de un proverbio chino que dice: el hombre que mueve montaña

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3: Y empiezo este bloque con una bonita noticia, diciéndole que aquí todo el equipo de Buenos Días, el noticiero de la gente felicita con mucho, mucho agrado a Sari. Sari es una miembro de la mini red. Ella nos viene acompañando a Fabián Valdivia. Usted la conoce y nos habla de libros, también de cultura. Es una pequeñita y hoy se está graduando. Hoy se va a graduar de la primaria, pero es festejo doble porque además pues su cumple es el próximo 12, el domingo. Así que Sari, aquí te queremos mucho, te apreciamos mucho, ya los extrañamos. Venga a la mini red para que platiquemos. Que la pases muy bien, disfruta tu graduación. Sabemos que eres muy, muy delicada al estudio, que llevas muy buenas calificaciones. Que sigas así, que sigas pues muy, muy dedicada, siendo buena hija, siendo buena hermanita, siendo buena en la escuela, y por supuesto también disfruta tu cumpleaños. Seguramente el buen Fabián, el señor de los libros, y tu mami te van a consentir con muchos, muchos regalos, ¿eh?
4: ¿Y sabían que además es una degustadora del platillo de chile en nogada?
3: Sí, sí.
4: Y además, ya experta precisamente en la materia. Muchas felicidades.
3: Felicidades para Sari. Y ahora, pues vámonos empezando este bloque policíaco. Ya tenemos a Marcos Bravo, que aún no vamos a enlazar con él más adelante, pero le voy a indicar en este momento que derribaron un poste de luz tras un percance vial en la lateral del Boulevard Forjadores frente a Cruz del Sur. En la lateral está cerrada, ahí vemos este poste derribado y ahí vemos pues estas piedras, tómenlo en consideración, y se pide la intervención de las autoridades en este poste derribado allá en inmediaciones de Cruz del Sur. Es en este caso el poste se encuentra tras derribado en el Boulevard Forjadores frente a Cruz del Sur. La lateral está cerrada al paso, tómelo en consideración. Y escuche y vea usted esto, ya se lo reportamos, ojalá medio ambiente del municipio, del estado, intervengan y ya hagan algo, porque hay una queja allá al sur de la ciudad donde hay una empresa que se dedica a dar servicios funerarios a animalitos y los está cremando, pero pues al parecer no con las medidas necesarias. Huele espantoso cuando creman a los perritos. Ya se lo habíamos notificado, cuando escucharon esto le pararon por un momento, pero nuevamente se vuelven a hacer las quejas de los vecinos, que no para este olor espantoso, que pues no los dejan ni comer en sus domicilios. Por favor, el bienestar animal, el medio ambiente, a quien corresponda de las autoridades en el municipio o en el estado, intervengan. Vamos a ver y a escuchar lo que nos dicen los vecinos. Escuchemos.
5: Pedimos la intervención de la Secretaría del Medio Ambiente y también de Salubridad. Hay una funeraria de mascotas aquí en la avenida Las Torres, atrás de Bodega Aurrera de Mayorazgo. Y al momento de hacer la cremación de los animalitos, todo el olor se viene para las unidades y las casas que están cerca. El apeste es terrible. Hoy sábado ya quemaron con esta van 3 veces y cada vez que creman, todo el olor se viene para las casas. De por semana están cremando entre 4 o 5 veces por semana y a veces hasta más. Ya el olor es insoportable y como pueden ver en las imágenes, pues el humo sale negro. Pedimos el apoyo de todas las autoridades para que se haga algo, porque esto ya es insoportable el olor.
3: Pues sí, debe ser sumamente molesto, muy, muy molesto que esté comiendo, está disfrutando con la familia y llega este olor. Entonces, pues bueno, sabemos que la funeraria está prestando ahí un servicio, la funeraria de mascotas, pero pues hay que hacerlo con las medidas necesarias para garantizar que no se moleste.

0: moleste a los vecinos. Ahí está este reporte ciudadano. Vamos al radar mundialista, pero volvemos con más de este bloque policiaco.
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2: España y Bélgica se juegan el pase a semifinales. ¿Qué tal? Muy buenos días. Los saluda con mucho gusto Rafa Crespo y a continuación le presento el radar mundialista. En punto de las 13 horas, este viernes, Bélgica y España se enfrentan en el SoFi Stadium de Los Ángeles en el segundo duelo de cuartos de final de la justa mundialista. España viene de avanzar en un partido muy cerrado ante Portugal, en donde apenas ganaron 1-0 con un gol en los últimos minutos por parte de Mikel Merino. El desempeño de la Roja ha dejado dudas. A pesar de ganar sus partidos, no convence totalmente a sus seguidores, sobre todo en la parte ofensiva del combinado. Por su lado, Bélgica viene de eliminar al anfitrión Estados Unidos por goleada 4-1 y dejó sensaciones de que la escuadra viene de menos a más. Sobre todo jugadores como Lukaku parecen haber recuperado la confianza y se han encontrado nuevamente con el gol. Sin embargo, el encuentro ante los ibéricos será la prueba más complicada para los belgas hasta el momento en el certamen. El que logre la victoria avanzará a semifinales de la máxima fiesta del fútbol, en donde ya espera Francia. El encuentro se disputará el 14 de julio. Hasta aquí la información. 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Le informó Rafa Crespo.
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0: Continuamos con este bloque policiaco y le estábamos informando muy temprano al inicio de este programa que la red nos indicaba que había un cateo allá en Sanctorum, en el parque industrial que se encuentra en Sanctorum, allá en el municipio de Cuautlancingo, en una bodega. Incluso pues se estaba utilizando un ariete táctico, que es esta especie de tubo con refuerzo en las que es un tubo pesado y tiene refuerzo en los extremos. Con ese, pues, recordemos, pues forzan las chapas las autoridades para abrir las puertas y poder hacer su trabajo. Así es como ingresaron esta madrugada, hicieron un cateo y ahora se sabe que es la Fiscalía General de la República quien intervino ahí en el lugar. Eso se sabe por los sellos que dejaron ahí en el sitio. Es la gente del Ministerio Público adscrito a la Fiscalía Especial en Investigación de Delitos en Materia de Secuestro de la Fiscalía Especializada en Materia de Delincuencia Organizada de la Fiscalía General de la República. Es decir, es delincuencia organizada, es secuestro y probablemente tenga que ver con algún grupo criminal, con algún cártel, con las acciones. En esta zona se da mucho el robo de vehículo de carga, robo de vehículo con mercancía, que recordemos está vinculado estos robos a cárteles, y que además durante estos robos se somete a las víctimas, a los conductores, y luego de que se somete a los conductores, pues se les priva de la libertad, y también por esto podría ser. No hay mayores detalles, no hay todavía algún reporte oficial que indique que motivó estas acciones que llevó a cabo la Fiscalía General de la República con el resguardo de la Guardia Nacional y el Ejército, pero se espera que en las próximas horas haya algún reporte sobre estos hechos ya de manera oficial. Esto es lo que habría ocurrido ahí en Sanctorum esta madrugada. Y ahora sí, vámonos con Marcos Bravo hasta Cuetzalan, donde Marcos desde el día de antier está haciendo junto con Iván Vázquez una excelente cobertura allá sobre estas personas que fueron arrastrados por el río subterráneo en una de las grutas y tres continúan desaparecidos. Recordemos que una cuarta persona ya fue encontrada sin vida el día de antier, tres más siguen sin ser localizadas, dos mujeres y un hombre, y allá están todos los cuerpos de rescate laborando desde las 3 de la mañana, se estaban organizando para este rescate. Marcos, muy buenos días, por favor, danos la actualización en esta materia.
3: ¿Qué tal? Buenos días, Arilón, auditorio, equipo, te saludo desde Cuetzalan, en la entrada principal de Chichacazapan. donde en estos momentos, en la actualización que te puedo mencionar, Odilon, que al menos 20 rescatistas ya se encuentran explorando debajo de esta gruta, donde aún no han sido localizadas las tres personas quienes el pasado 7 de julio quedaron atrapados en esta gruta, dos mujeres y un masculino. Mencionar que son más de 90 personas entre rescatistas, voluntarios y guías que se encuentran en el puesto de control. Sin embargo, van ingresando por equipos, por grupos de entre 10 y 18 elementos de rescate, por lo que ha sido un poco complicado desde en días anteriores y hasta ahora por el tema de que la creciente del río subterráneo incrementa. Sin embargo, te puedo mencionar, Odilon, en estos momentos que el cielo se encuentra despejado, el sol ha comenzado a salir, la neblina no ha sido perceptible en estos momentos, por lo que es buena señal para que los rescatistas tengan una mayor labor para poder buscar a estas tres personas, donde esperan que sean buenas noticias y sean localizados con vida. Al igual, aquí se encuentran algunos familiares a la espera de obtener alguna información. Y también hay que destacar lo siguiente, Odilon, porque nos estaban comentando que durante la noche se instalaron bases de internet para que pudieran tener mayor comunicación en la zona de la gruta, por lo que para que tengan los rescatistas, voluntarios y a través de radio mayor comunicación, donde también hay que destacar que también tanto Protección Civil del Estado, municipal y de los vecinos estados, porque hay rescatistas también de Veracruz, de Tlaxcala y de otros países, nos estaban comentando, quienes se encuentran en este lugar haciendo hasta lo imposible para poder localizar. Ante eso, para tener mayor comunicación, Odilon, y te comento que todo parece indicar que será a las 12 del mediodía cuando se terminen las labores de búsqueda, porque hay pronóstico de lluvia. Entonces ya estaba previsto eso y es por eso que desde muy temprano, alrededor de las 3:30 de la mañana, llegaron al punto de estas grutas y a las 4:30 fue cuando entró el primer grupo de 11 rescatistas y así sucesivamente han ido ingresando entre grupos, Odilon. Y mencionar que será alrededor de las 8:09 de la mañana cuando se realice algún recorte para ver qué información hay al respecto. Sin embargo, esta información se mantiene en actualización, pero es parte de la información que hemos podido recabar desde este punto, Odilon.
0: Sí, estaremos muy atentos a ese corte informativo que puedan hacer en la reunión, que por supuesto es un corte para ellos, para hacer el análisis, verificar y rectificar si tienen que ampliar o tomar nuevas rutas. Para eso se hacen ese tipo de reuniones ahí en el centro de mando, que es muy importante. Es eso lo que se está realizando, Marcos, y muy importante estas labores. Oye, Marcos, en la información que te compartían ayer era muy importante las cifras para que veamos la magnitud. Esta serie de grutas que están ahí en esta zona tienen cerca de 22 kilómetros de longitud, de largo, para que entendamos. Y pues es tan difícil el ir entrando ahí por la propia naturaleza de estas grutas que hasta el día de ayer solo se había hecho la revisión de 600 metros de un total de 22,000 metros que se tienen ahí pues estimados en esta materia, Marcos.
3: Sí, Odilon, de verdad que nos estaban comentando los rescatistas que incluso el rescatista con mayor experiencia, incluso al ver cómo se encuentran las circunstancias, las rocas, también cómo está resbaloso y cómo está la corriente de agua, hasta el rescatista con mayor experiencia hasta se asusta, por lo que hay que admirar toda la labor que están realizando cada uno de los voluntarios y mencionar que sí, son 22 kilómetros los que tiene esta gruta, de acuerdo con los que viven en este lugar y los que han visitado esta gruta, 22 kilómetros, y únicamente sí lo que se ha explorado, se menciona, serían aproximadamente, eso es aproximadamente, Dilon, 600 metros, lo que es muy poco, de 22 kilómetros. Y incluso también está circulando a través de redes sociales, Odilon, como un rescatista se encuentra maniobrando en el sitio, y nos podemos dar cuenta cómo la corriente de agua está circulando con mucha intensidad, por lo que han colocado cuerdas, y a través de las cuerdas ellos se están deteniendo y están buscando a cada una de las personas desaparecidas, por lo que también están implementando un mayor equipo y, por supuesto, con mucha precaución, porque la corriente de agua en ocasiones disminuye, y cuando se suelta la lluvia, pues es cuando la corriente de agua circula con mayor velocidad o con mayor frecuencia, por lo que sí genera ahí como incertidumbre entre los rescatistas, por lo que tienen que detener en ocasiones esta búsqueda de rescate. Y es por eso que han implementado algunas estrategias de dónde tienen que ingresar, dónde no, cómo, si en parejas o en grupos van a bajar, por lo que sí es una planeación que Protección Civil del Estado y los especialistas han hecho para que también ellos no corran riesgos, pero continúan en estos momentos las labores, Odilon, donde no se ha obtenido alguna información al respecto. Ayer, incluso hace unos momentos, habló el dirigente de Protección Civil, donde nos estaba comentando que no se ha localizado como tal algo, pero hoy, el día de hoy, se espera que se pueda localizar algo muy importante. Odilon, es parte de la información.
0: Sí, Marco, y estamos viendo ahorita en las imágenes, y para quienes no nos están viendo en redes sociales, le voy a describir qué es lo que pasa. Está un grupo de rescatistas, buzos, llevan un traje térmico, llevan un casco, protección, linternas, y lleva además un equipo de respiración autónoma, que está además él sujetado a una línea de vida, a una cuerda con los diferentes arneses, y esto le da seguridad. Con toda esta medida de seguridad, vemos en las imágenes, ya estando dentro de la gruta, están en una parte elevada, y luego hay un segundo nivel donde pasa el río. Ahí está sumergido un buzo con este equipo de respiración autónoma y el demás equipo que le acabo de describir, y se ve la corriente que tiene este río subterráneo. Y estamos hablando que es la corriente que le permite entrar. Cuando se inundó con estas personas, era probablemente 3 veces más. Entonces, la corriente, son labores muy difíciles. Un reconocimiento a todo el equipo de rescatistas que se está sumando allá, Marcos, porque sin lugar a dudas, aunque lleva todas las medidas de precaución, siempre tienen algún riesgo ahí de que le ocurra algo, que está en riesgo su integridad, su vida. Hay que dejarlos trabajar, son los especialistas, y pues bueno, la dificultad para el trabajo. Te dejamos laborar, Marco, allá en la zona, y estamos atentos a cualquier mensaje tuyo para volver a enlazar y estar informando pues a todos los poblanos de lo que está ocurriendo allá en Cuetzalan, en la búsqueda de estas 3 personas, 2 mujeres y un hombre que continúan desaparecidos. Gracias, Marcos.
3: Estamos pendientes, Odilon, buenos días.
0: Y bueno, vamos a terminar con este bloque policiaco con más información. Le vamos a indicar que en Jardines de la Montaña, al filo de la 1:30 de la mañana, se reportó el hallazgo de una persona sin vida. Es en el camino al Batán, ahí en terrenos es donde encontraron una persona, un varón, aparentemente con impactos de arma de fuego. En el lugar se observó un casquillo calibre 9 milímetros. La Coordinación General Especializada en Investigación de Homicidios Dolosos de la Fiscalía General del Estado es quien está a cargo. Usted nos preguntaba qué pasa, por qué tanta movilización ahí en Jardines de la Montaña, es precisamente por esto. Y también le vamos a indicar en otro tema que en Huauchinango localizaron restos óseos ahí en los límites con Nueva Necaxa y Jicotepec. Ahí es donde, de Juan Galindo y Jicotepec, se encontraron restos óseos. No se conoce si es de hombre o mujer. Se espera los resultados de los estudios en antropología forense para tener más información, pero la zona donde fue encontrada pues es una zona que ha sido ubicada y ocupada por los delincuentes como tiradero de cadáveres. También le vamos a indicar que la Secretaría de Seguridad Ciudadana de Puebla detuvo a un robacoches allá en San Jerónimo Caleras. Jorge, de 25 años de edad, desmantelaba coches y fue ya detenido oportunamente. Mientras que en Tehuacán, una mujer iba caminando y sicarios en una moto le dispararon de manera directa, acabando con su vida. Se presume un ataque directo, aunque no se ha precisado el móvil del crimen. No se descarta una posible ejecución entre grupos criminales. Y allá en Las Torres y Resurrección de la colonia 2 de Marzo, a la entrada de la colonia 2 de Marzo, muy cerca de donde está el Banco del Bienestar, fue encontrado sin vida un hombre. Aparentemente padecía alcoholismo y vivía en situación de calle. Este hombre presenta múltiples golpes, especialmente en la cabeza. Esto es lo que probablemente habría acabado con su vida. Está resguardado el lugar por la Policía Municipal en espera de que llegue la Fiscalía para realizar la diligencia de levantamiento de cadáver de este hombre de entre 25 a 35 años de edad. Y terminamos este bloque policiaco indicándole lo siguiente: continuarán este día las labores de búsqueda del subdirector de la policía de Santa Clara, Ocoyucan. El día de antier por la noche se desbordó el río Atoyac en estos límites de Ocoyucan con la 11 Sur del lado de Puebla. Ahí hay una, en el camino a Santa Clara, Ocoyucan, se forma una laguna cuando se desborda el río Atoyac, porque hay un columpio en ese camino. Se inundó y como parte de los servicios que ofrece la policía de Ocoyucan, ayuda a los trabajadores que van a Lomas de Angelópolis y que luego tienen que regresar hacia estas colonias del sur de la ciudad de Puebla a cruzar cuando está inundado. Por eso intentaron apoyar a tres mujeres para cruzar. Lamentablemente la corriente era tal que arrastró la patrulla, estuvo extraviada hasta ayer al mediodía que la encontraron muy cerca de ahí, completamente sumergida. Encontraron tres cuerpos de las mujeres civiles, mientras que del subdirector de la policía no ha sido localizado. Continuarán las labores de búsqueda en las próximas horas. Son 7:48 minutos. Vamos a un corte, es breve y volvemos.

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18: Son 7:53 a.m. aquí en Buenos Días y en el estudio de Javier López Díaz. Le damos la bienvenida al maestro Edgar Mauricio Ramírez, profesor de posgrados de enfermería de la UPAEP. Maestro, ¿cómo está? Bienvenido.
19: Muy bien, muchas gracias. Buen día.
18: Gracias por acompañarnos. Vamos a hablar de la profesionalización en enfermería, que es tan importante hoy en día. Bueno, siempre lo ha sido a lo largo de la historia de la salud, pero la enfermería es un apoyo muy, muy importante en la logística sanitaria, maestro.
19: Sí, claro. Pues sabemos que enfermería es una de las profesiones que mayor número tiene en un sistema de salud. Es el que pues soporta toda la carga hospitalaria, toda la carga de la atención primaria. Entonces, pues tener profesionales con capacidades, con competencias, pues es muy importante para el cuidado de la salud.
18: Están en constante contacto con el paciente, entre el paciente y los médicos. Y esto también lleva a los cuidados de los pacientes, a la atención. Hombres y mujeres que se dedican a la enfermería, pues en turnos nocturnos, en la mañana, donde sea, están pendientes. Y hay que hablar también de las especialidades en enfermería, maestro.
19: Claro, y justamente por esa situación, bueno, hemos hecho un análisis. Nosotros tenemos un registro que se llama CIARE a nivel nacional y en México alrededor de 300-350 mil enfermeros hay, pero solamente el 10% tiene alguna especialidad, una maestría o algún doctorado. Entonces estamos hablando pues de una necesidad de contar con mejores profesionales y por eso aquí en UPAEP tenemos diferentes especialidades. Son 7 especialidades, tenemos una maestría, tenemos especialidad desde materno-infantil, pediatría, neonatología. Entonces estamos hablando desde un cuidado desde el principio de la vida. Luego también tenemos especialidades en relación a cuidados de heridas y accesos vasculares, que es también algo que está resurgiendo últimamente. Tenemos otra especialidad en quirúrgica, tenemos en urgencias y en cuidados críticos. Entonces, estamos hablando que pues en UPAEP apostamos por la calidad, además de que todos nuestros programas están acreditados, están en proceso de una acreditación.
18: ¿También para adultos mayores?
19: Por el momento no tenemos una especialidad, justamente se está haciendo pues el análisis de la apertura de algunas otras especialidades, pero sí es algo que pues va en tendencia, porque hablamos de una mayor esperanza de vida, una población pues mucho más adulta, y pues sí sería pertinente justamente lo que comenta.
18: Y la invitación es para cursar estas especialidades.
19: Sí, entonces limitamos a el público, enfermeras, enfermeros licenciados, que puedan visitar nuestra página UPAEP Admisiones, en donde podrán encontrar toda la información acerca de estas especialidades y aparte una maestría en ciencias de enfermería.
18: Claro, y el proceso, ¿no? Porque además es que uno ve a los enfermeros y a las enfermeras pendientes con el horario para la medicina, sí, la administración, las indicaciones de los médicos, en urgencias, en neonatología, en todos estos aspectos que es necesario tomar en cuenta, están presentes ahí, son ese primer contacto, porque el paciente tiene tal síntomas, manifiesta tal molestia, etcétera, etcétera, es la comunicación con los médicos.
19: Claro, y justamente lo que nosotros buscamos es esta parte del liderazgo, que el enfermero pueda desarrollar pues ciertas actitudes que le permitan tomar decisiones clínicas. Nosotros lo llamamos enfermería de práctica avanzada. Entonces, que la enfermera, el enfermero tenga esas capacidades para emitir un diagnóstico de enfermería y un tratamiento de enfermería. Y buscamos esta parte también de la emancipación pues del médico, que tradicionalmente se decía que era un ayudante. No somos ayudantes, somos profesionales independientes que sí trabajamos de manera colaborativa, pero pues en busca del beneficio del paciente. Y aquí en UPAE pues tenemos justamente pues estos programas que nos ayudan a lograrlo.
18: Por supuesto. ¿Algún mensaje final, maestro Edgar? Sí. Mauricio Ramírez.
19: Invitar a la comunidad también sobre nuestro Congreso Internacional, que va a ser el 25 y 26 de septiembre. Es el 4º Congreso Internacional y primer encuentro de trabajo social, en donde pues vamos a reunirnos para pues platicar sobre temas de interés, temas innovadores. Ya tendremos ponentes de diferentes países, como lo es Chile, España y Portugal.
18: Para poder acceder a información del cuarto congreso?
19: Para poner información tienen que ingresar a la página de UPAEP. Solamente deben de poner las palabras Cuarto Congreso Internacional de Enfermería UPAEP y ahí pueden encontrar toda la información.
18: Maestro Edgar Mauricio Ramírez, profesor de posgrados de enfermería UPAEP, gracias por acompañarnos aquí en Buenos Días.
19: Gracias.
18: Son ya 7 de la mañana con 58 minutos.

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1: Continúa por tercer día la búsqueda de tres personas atrapadas en gruta de Cuetzalan. El coordinador general de Protección Civil y Gestión del Riesgo de Desastres, Bernabé López Santos, informó que durante la jornada de ayer no fue posible localizar a las víctimas. Sin embargo, confió que en este viernes puedan obtenerse resultados favorables conforme avancen los trabajos del operativo de rescate en la gruta de Chichicazapan, y así lo comentaba el funcionario.
2: Obviamente van a buscar en la poza donde llega esa cascada. Consideramos que en ese lugar puede haber algo. Entonces ahí van a buscar con minuciosidad ese equipo especializado, que va personal experto en espeleología, buzos experimentados.
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1: Un hombre fue localizado sin vida sobre la avenida Las Torres y el Camino a la Resurrección en la colonia Cerro del Marqués. El cuerpo presentaba lesiones en la cabeza por impacto de bala. Y una movilización se registró esta madrugada en Cuautlancingo, que derivó en un cateo realizado en una bodega por elementos de la Fiscalía General de la República como parte de una operación de la Unidad Antisecuestros. La Red de Cinco Radio también nos reportó el hallazgo de una persona sin vida en camino hacia Jardines de la Montaña, cerca de la calzada Emiliano Zapata. La zona permanece acordonada por elementos de la Guardia Nacional.
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1: Y si viajan a la Ciudad de México, les recordamos que hoy no circulan los vehículos con terminación de placas 9 y 0 engomado azul y hologramas de verificación 1 y 2 para que lo tomen en cuenta. Tenemos una temperatura en Puebla capital de 14 grados centígrados. Quédese con nosotros con el equipo de Buenos Días por el 89.3 de FM, La Grupera, La Mera Mera, el 1090 de AM y Red Ciudadana 1120 AM. Esta multiplataforma que tenemos y que ustedes nos pueden ver todas nuestras noticias de Puebla, México y el mundo. Y el reporte vial al instante en Facebook, en X y en YouTube. Estamos como arroba la Red 5 Radio. Y además, mándenos sus mensajes al 2222-382990. Quédese con nosotros que vamos a tener toda la actualización de la búsqueda de estos turistas allá en una gruta de Cuetzalan. Son 8:04 en la operación digital Duval Rubio y en la operación de las redes sociales Alex Denicia. Nayeli Aguilar agradece el favor de su atención. Buenos días.
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1: 8:04, momento de escuchar la voz del INE.
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16: Son las 8:07, aquí nos mandan una postal preciosa y nos dicen, y yo creo que también nos dicen y nos presumen, te escucho desde Las Vegas, y va por una de esas carreteras libres con su vehículo y nos tomó una foto donde está el amanecer precioso. Se ve que va a ser un calor espantoso ahí en Las Vegas, pero pues estás pasándotela muy bien. Gracias por reportarte desde los Estados Unidos a Buenos Días, el noticiario de la gente, 8:08.
17: Y nos están reportando carteristas en la zona de Finza, dice, 4 sujetos con chamarra verde y con blanco y 2 con sudadera gris y otro con chamarra roja con azul, se suben en puerta 3 y se bajan antes del Oxxo de Finza, dice, ahí tengan mucha precaución, hace rato se subieron a la ruta 30, unidad 16. Y tenemos también más de la voz de usted.
18: Por cierto.
17: Bueno, ese es otro reporte que vamos a escuchar más adelante, pero nos estaban preguntando acerca de si había paso sobre Ocoyucan, a donde hace antier se registró esta lluvia y se desbordó el río. Hay paso, ahorita ya pueden circular sin ningún contratiempo. Son 8:08.
19: En más de la poderosa red nos dicen, excelente fin de semana. ¿Podría mandar los mejores deseos al equipo originario de Tula, Tepeji, Rodríguez, Randy Osorio Romero, porque hoy estará partiendo rumbo al estado de Oaxaca? Y también nos están reportando motociclistas al sur rumbo a Balcones, pasándose el alto y sin casco. Después le echan la culpa a los automovilistas y nos mandan un video donde está un grupo de motociclistas que no tienen casco y que se están pasando el semáforo.
20: Y en más de este reporte vial, se está indicando que habrá una marcha. ¿De quién? Pues de quién más. De la 28 de octubre. Están convocando a realizar una marcha saliendo del Mercado Hidalgo hasta la altura de Plaza Los Gallos a las 9:00. La cita es para a las 9:00 para dar inicio a las 10:00. Nos dicen de este 10 de julio, para conmemorar el 30 aniversario luctuoso de Juanita Arenas. Es por esto que están convocando a esta marcha del Mercado Hidalgo hasta Plaza Los Gallos, tómenlo en consideración. Estarán reuniéndose desde las 9 hasta las 10 y también le estamos indicando de este percance, este poste tirado allá en la lateral del Boulevard Forjadores frente a Cruz del Sur.
17: Y nos reportan reducción de carriles.
21: Buenos días, equipo de los Cuatro Fantásticos. Circula con precaución aquí sobre Palafox y Mendoza, altura de la 12 Sur, hay reducción de carriles. Esos son los de Agua de Puebla.
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16: Y son las 8:11 a.m. para que tenga usted este mensaje bien importante para usted. Le pedimos que siga enviándonos sus mensajes al 2222-382990. 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
17: 8:12 a.m. y tenemos más de sus mensajes al 2222-382990.
0: En mis tiempos de estudiante de secundaria, de esto hace aproximadamente unos 65 años, en la secundaria Francisco I. Madero, que estaba el edificio atrás de San José, del edificio de el IMSS de San José, a las 10 de la mañana, en el receso, escuchábamos la hora de los Beatles, y estaba mal que lo diga, pero pues todos nos poníamos a bailar, incluso encima de las bancas, que no eran unitarias, sino eran de las antigüitas, en donde cabíamos. Por cierto, creo que fue en el año de 1962 que estábamos oyendo la hora de los Beatles, cuando la interrumpieron por la mañana para dar la noticia de que el presidente John F. Kennedy había sido asesinado. Eso salió como a las 10 de la mañana.
16: Son las 8:13 a.m. Y como le decía, este fin de semana descubre la megaventa de colchones. 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
19: 8:14 nos dice el siguiente mensaje, que nos manda una foto. Pide que Parques y Jardines corte la hierba crecida que obstruye el paso peatonal en la calle 111 de Oriente y 14 Sur. Esto es a un costado de Bodega Aurrera Infonavit San Jorge. Ahí estás pasando, pero ya está invadiendo la hierba que creció. Y nos dicen que Randy Osorio Romero estará viajando a Oaxaca para participar en la Vuelta a Oaxaca 2026 de ciclismo de ruta, 14 y 19 de este mes, y que va portando el uniforme del equipo poblano Franco Agro MX, de parte de toda la afición ciclista, de amigos y de familiares. Así es de que muchas felicidades a Randy Osorio Romero, mucho éxito. Por otra parte, nos mandan una imagen del volcán Popocatépetl desde Xalmimilulco. Ahí se aprecia precisamente en todo su esplendor el volcán con su fumarola característica. Gracias por su mensaje. 8:15.
20: Sí, aquí nos dice el buen amigo de Ita, que es un miembro de la red. Por favor, mándale unos saludos a mi niño. Dice que hoy se gradúa de la secundaria. Se llama Diego Saúl Rugero Shilok. Diego Saúl Rugero Shilok se está graduando de la secundaria este día, y de parte de tu papá te manda a felicitar, que está muy orgulloso de ti, él y tu mamá, que le sigas echando muchas ganas, y seguro que tu papá se va a tener que poner bello ahí con un bonito regalo. Felicidades por tu graduación, Diego Saúl. 8:16.
1: Buenos días, escuchando a la gente. 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

0: 8 de la mañana con 20 minutos y precaución en la autopista, hay un percance y además hay bastante tráfico.
1: Noticiero, tengan mucha precaución en la autopista con sentido al estadio, ya que en la altura del puente de Xonacatepec hubo un percance entre un particular y un camión de carga, pero se está haciendo el tráfico. Más aparte, el tráfico que generan todos los de transporte público en el puente de Xonacatepec, San Antonio y Bimbo, que yo no sé por qué razón las autoridades no hacen nada, ya que esos camiones quedan con una llanta por fuera y pues quedan estorbando la vialidad. Y ya ha habido 2-3 percances. ¿Por qué? Porque al final de cuentas no es una parada. Y ya el transporte público ha utilizado eso como paradas y las autoridades no hacen nada. A ver si pasan mi reporte.
0: Ya lo pasamos y ahorita ahí tengan mucha precaución. También lo vamos a reportar con las autoridades para que aceleren ahí el tema de las obras y precaución con este percance. Son 8:21.
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3: Y aquí tenemos reportes de usted. Nos mandan esta fotografía. Nos dice: mira, por favor, mándale un saludo a mi amigo Aníbal. Se nos voló la llanta, ¿no? Que nos quedamos ya tirados en la carretera, pero seguimos escuchándolos. Hacen bien, aquí los estamos acompañando. Ojalá se lleve. Sí, que necesitas cambiar esa llanta porque
1: mi hijo. Híjole, se deshizo.
3: Sí, se deshizo, pobrecito. Como dice, se voló. Mira, cuando se vuela la llanta, sí, ya ni modo. Y se ve que tenía buen dibujo todavía, pero pues ya se te acabó tu llanta en esta volada que acabas de sufrir. Y aquí también nos dicen que este es un mensaje que nos manda un niño que está atorado en el tráfico de la autopista ahí a la altura del puente de Xonacatepec. Ahí está el niño, dice, a la altura de Xonacatepec, y le mando un saludo a los cuatro fantásticos.
1: Saludos.
3: 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Ya son las 8:30.
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5: Un diseño con historia. ¿Qué tal? Muy buenos días. Los saluda con mucho gusto Rafa Crespo y a continuación le presento el Radar Mundialista. Francia convirtió su camiseta en un homenaje a la Estatua de la Libertad, el histórico regalo que le dio a Estados Unidos. El color está inspirado en el tono verdoso que adquirió el cobre de la estatua con el tiempo. Definitivamente una de las mejores playeras del Mundial. Mbappé tranquiliza a Francia. Estoy bien, recibí un golpe en el tobillo, pero todo está bien, comentó el astro francés sobre el golpe que recibió en el encuentro ante Marruecos. Los estadios en Estados Unidos son una barbaridad, comentó Mikel Oyarzabal, delantero de España, quien afirmó se queda con los estadios modernos de la NFL que los mexicanos en esta justa mundialista. Merecidas vacaciones para Bocinha. Después de romperla en el certamen internacional, el arquero de Cabo Verde se encuentra en su país natal disfrutando de la vida. Hasta aquí la información. Sigue en sintonía de la multiplataforma de 5 Radio Comunicación Efectiva, así como de Minuto Cero. Le informó Rafa Crespo.

0: Faltan ahora 28 minutos para las 9 de la mañana. 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To love me like
1: I love you. Buenos días, escuchando a la gente.
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13: ¿Qué tal? ¿Cómo están? Linda mañana de viernes, viernes de Bienestar en Breve. Y me da mucho gusto saludar a los cuatro fantásticos, a todo el equipo de Buenos Días, el noticiario de la gente, y a ustedes que nos van sintonizando en su auto, en el bus, o tal vez ya están en el trabajo. Oigan, hoy les traigo una herramienta muy poderosa y muy importante. No sé si alguno de ustedes últimamente les está pasando que les da miedo salir, que están incluso cambiando sus rutinas y sus actividades por miedo a quedarse varados o a que su auto se inunde. ¿Les está pasando esto? Bueno, desde la psicología positiva, que es una de mis especialidades, hoy les traigo tres sugerencias. Uno, trata de no cambiar tus rutinas, pero sí estate alerta para saber qué nueva ruta puedes seguir que sea mucho más segura de manera consciente, porque a veces el cerebro nos juega bromas y decimos, sí paso, sí me da tiempo, sí le gano a la lluvia, sí llego. Y eso no nos viene bien porque entonces vamos en modo alerta. Dos, mientras estás en el trayecto a casa, procura hacer algo extra. Ojo, no te estoy pidiendo que te distraigas si vas manejando. Más bien, si tú vas manejando, te pido que pongas canciones que te hagan sentir bien, que te suban la adrenalina. O si vas acompañado, bueno, pueden hacer al mismo tiempo a lo mejor una videollamada con alguien, ir en altavoz platicando con alguien. La idea es que mientras vas conduciendo, tú te sientas seguro, segura. Y tres y mega importante es tomar precauciones con información certera. Escucha los noticiarios como Buenos Días, donde te informen cómo va a estar el clima, para que no permitas que tu mente haga historias que te pongan en riesgo sin estarlo aún. La mente es muy traviesa y hace historias raras, entonces no permitas que eso suceda. Mejor infórmate con todo lo oportuno y verás qué hay, para que entonces la mente diga, ah, claro, esto va a pasar. Bueno, lo podemos resolver de esta manera. Y así estamos activando nuestro cerebro creativo. Creo que para este viernes y para todo lo que hemos vivido esta semana, que ha estado bastante intenso, estos ejercicios nos pueden servir muchísimo. Yo les pido que los practiquemos juntos este viernes y que nos sintamos tranquilos y seguros. Y si se trata de ayudar a alguien más que esté en situación vulnerable, lo hagamos con todo el amor y con toda la conciencia. Les mando un beso y un abrazo y los invito para que me vayan a seguir como Marisol Coronel, Meta Coach, en todas las plataformas, porque ahí les dejo esta herramienta por si se la perdieron. Que tengan lindo viernes.
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2: Faltan ahora 19 minutos para las 9 y aquí tenemos la voz de usted reportándonos algo de una unidad de la línea Azteca.
3: Por favor,
4: equipo de los barrios fantásticos, mira que le reporte esta ruta Azteca, unidad 81, el clavijero, metros atrás ahí viene aventándole la combi a un ruta 23, todo por pelear el pasaje. Como puede ver, aquí va ya despacio esperando a ruta 23. Mira cómo se para todo chueco, no se orilla bien ni deja pasar.
2: Muy bien, le agradecemos mucho su reporte, muy completo, mírelo con todo y video, y ahí nos va enseñando, pues, que no nomás es reportarlo, sino que de verdad, ahí el de la ruta Azteca ni se orilla para levantar el pasaje, la ruta Azteca, que pobre, cómo terminó, tenían microbuses, tenían autobuses, y ahora, pues, nomás andan peleando ahí con las combis. 18 minutos y las 9.
5: Y se registra un accidente en Perote, a la altura de la caseta de Puebla, ahí circulen con mucha precaución, y tenemos también la voz de usted.
6: Buenos días, ¿cómo pedías? Habían de dar bien la información que por dónde va a pasar la marcha de la 28, por favor, y qué calles van a
5: salir. Avanzando sobre Boulevard Norte desde el Mercado Hidalgo hasta La Fayuca, es hoy a las 10 de la mañana con punto de salida en el Mercado Hidalgo rumbo a Plaza Los Gallos, ahí para que lo tomen en cuenta, no les vaya a tocar el tráfico, mejor vayan buscando vías alternas, son 8:43.
7: Así es, y también tómelo en consideración porque nos está indicando más la red acerca de este percance que está ya en inmediaciones de lo que es la autopista Amozoc-Perote, a la altura de la caseta, es donde está este percance vehicular. Tómelo en consideración, hay un vehículo azul y también hay un percance vial en el Infonavit La Ciénega antes de llegar a la diagonal. Tómelo usted en cuenta.
8: En la autopista México-Puebla, con sentido al estadio, dos personas obstruyen el paso del carril de alta, están peleando.
9: Licenciado, buenos días. En la autopista México-Puebla, con sentido al estadio Cuauhtémoc, un camión de carga y una camioneta pick-up se vienen obstruyendo el paso. Con precaución, por favor. Se bajaron los dos tripulantes de ambas unidades y se están peleando. Solamente precaución porque están en el carril de alta. Buenos días, licenciado.
7: Y nos indican también en este reporte vial que a un costado del Walmart de Ciudad Judicial dejaron 5 placas. Walmart de Ciudad Judicial, dirección al servicio de MG Angelópolis, antes de subir al puente que lleva a Ciudad Judicial, están ahí, hay agua en la vialidad, y ahí quedaron tiradas 5 placas de vehículos, alguien las encontró y no se las llevó, ahí las puso a un lado para quien las reconozca, pues vaya a recogerlas.
8: Finalmente, tráfico intenso en Periférico Ecológico desde 14 Sur a Carmelitas.
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0: Pues un temazo, un rolón, diríamos. 8:46. Ya inició la temporada de chiles en nogada 2026. Se espera una derrama económica superior a los 2,000 millones de pesos. Y se espera una venta entre 4 y 4.5 millones de platillos. Una temporada importante en toda la cadena productiva. De hecho, se espera que se beneficien exactamente 2.082 millones de pesos para toda la cadena productiva, un incremento del 5.18% en comparación con el año pasado. Las proyecciones de la Secretaría de Desarrollo Turístico apuntan a 4.450.000 chiles en nogada en toda la entidad. El costo por platillo en establecimientos podría oscilar entre los 250 y los 600 pesos, dependiendo del restaurante, del tamaño y la presentación. Y además están participando 28,000 productores agrícolas en las faldas del volcán, porque cosechan los ingredientes clave: la nuez de Castilla, la manzana panochera, la pera lechera, el durazno criollo y la granada. Nada más para que usted tenga una idea. Es el comentario de la Secretaría de Turismo, Carla López Mar.
1: Y hoy damos inicio a una de las temporadas más importantes de Puebla, la temporada de chile en nogada. Desde hoy y más o menos hasta el 15-16 de septiembre pueden disfrutar de este increíble platillo. Como bien lo dijo Taiko, estamos esperando vender 4,450,000 chiles en nogada esta temporada, generar una derrama económica directamente para nuestras familias, comunidades, restaurantes, hoteles, de más de 2,000 millones de pesos. Pero algo muy importante y que el gobernador ha recalcado es que la cadena de valor del chile en nogada es mucho más grande que solamente restaurantes. Viene desde la producción de las frutas, del chile poblano, y para esto quiero dar un reconocimiento especial a Juanjo de Canirac Puebla, quien firmó un convenio con la Secretaría de Desarrollo Rural para que este año todos los restaurantes de Canirac compren los productos directamente de la región del Iztapopo. Muchas gracias, Juanjo. La cadena de valor del chile en nogada involucra a más de 220 unidades de producción familiar, más de 70 cocinas tradicionales en 11 diferentes municipios. Y bueno, van a poder encontrar el chile en nogada en más de 2,000 establecimientos alrededor de todo el estado. Entonces, esto no solamente es una temporada gastronómica, es una temporada que involucra a comunidades y a familias enteras que esperan, que siembran todo el año para llegar a vender y hacer chiles en nogada.
0: Pues ahí está, ¿no? 220 unidades de producción familiar, porque esto es en apoyo también a la economía poblana. 70 cocinas tradicionales, 2,000 establecimientos y restaurantes que participan, y la Cámara Nacional de la Industria de Restaurantes y Alimentos, que la Canirac, firmó convenio con autoridades agrícolas para la compra de insumos de manera directa, sin intermediarios, en la región del Iztapopo. Son 8:49. A disfrutar su chile en nogada.
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0: Nada más nos dice la red. Oye, si nos ganó Inglaterra, ¿por qué poner música de los Beatles?
1: Es día de los Beatles.
0: Entonces,
2: la última hora.
0: Aparte es de las mejores temas que les podemos presentar de la música de los Beatles. ¿O alguien tiene algún pero con los Beatles?
3: Con ellos no, pero Rafa dice que quiere sus Temerarios.
0: Ah, también.
3: ¿Verdad?
2: Sí.
0: Ahí está, Duval. Por favor, consiente a Rafa con los Temerarios.

0: Estaba bromeando, perdónenlo.
1: Esto es música.
2: No, lo peor es que no estaba bromeando. Ah, no.
0: Lo estoy no cuidando broma. Y tú le das. Lo rematas.
2: Se le quiere.
0: Vamos con más información. 8:51. Al entregar 50 aparatos auditivos, el alcalde Pepe Chedraui advirtió que estos apoyos gratuitos acercan servicios y mejoran la vida de los ciudadanos en un acto de inclusión. Y sin duda lo hemos visto ahí, cómo les cambia la vida a las personas que tienen, pues, ahí algún padecimiento y no pueden escuchar con normalidad. Cuando tienen estos aparatos, pues de verdad su calidad de vida mejora muchísimo. Vamos a escuchar al alcalde.
3: Que no nomás es un beneficio, sino que es parte de incluirlos en la escucha, en la plática, en la convivencia de nuestras familias. Por eso es parte importante de estas entregas, puedan llegarles directamente a ustedes, por supuesto, y lo hemos dicho varias veces, completamente gratuito. Todas las ayudas que se dan aquí en el DIF son completamente gratuitas, por favor, eso ténganlo en mente y muy claro. Y, por supuesto, seguiremos trabajando de la mano de nuestra presidenta, la doctora Claudia Sheinbaum, que nos indica que estos servicios se les lleven directamente a las y los ciudadanos.
4: Nada de esto sería posible sin el liderazgo y la sensibilidad de nuestra presidenta, la señora Marilys Budit, quien todos los días trabaja al frente del DIF Puebla Capital para ofrecer servicios de calidad, así como programas y acciones que procuren el bienestar de las niñas, de los niños, de las mujeres y las personas adultas mayores y, por supuesto, a las personas con discapacidad.
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0: Son 8:53 y aquí usted siempre se entera primero gracias a los reportes oportunos de la red de 5 Radio. Estamos en condiciones de informarle y confirmarle que hace unos momentos ya fue encontrado lamentablemente sin vida el subdirector de la Policía Municipal de Santa Clara, Ocoyucan. Fue rescatado por los servicios de emergencia que están trabajando en el lugar, bomberos y bomberas del estado de Puebla con Protección Civil de Ocoyucan, Protección Civil del estado, están laborando desde el día de ayer. Fue ahí en el río Atoyac donde se encontró este cuerpo, fue arrastrado este elemento de la Policía Municipal de Santa Clara, Ocoyucan. Recordemos que es el subdirector. Y le recordamos que el día de antier por la noche, ahí en esto que es el camino a Santa Clara Ocoyucan, a la altura del río Atoyac, en los límites de Santa Clara Ocoyucan con el sur de la ciudad de Puebla, límites del río Atoyac, Santa Clara Ocoyucan con la 11 sur, para que nos ubiquemos. Ahí es donde se forma un columpio y cuando se desborda el río Atoyac se forma literalmente una laguna. Y para apoyar a las personas que salen de trabajar de Lomas de Angelópolis y tienen que volver, que es la forma más rápida hacia el sur de la ciudad, pues tienen que volver por ese camino. Lo que hacen los policías de Ocoyucan es, a través de las patrullas, pues atravesarles este pequeño lago que se forma, esta lagunita. Y bueno, esto es lo que pretendía hacer con esas tres mujeres, este elemento, de acuerdo con lo que nos reportaron extraoficialmente ayer, que estuvimos en la zona. Lamentablemente la corriente fue tal que arrastró a la patrulla y con sus tripulantes a bordo. Ayer fue encontrada la patrulla con los tres cuerpos de mujeres a bordo, y lamentablemente no había sido encontrado todavía el policía, el mando policíaco, el subdirector de la policía de Ocoyucan. Hoy continuaron con las labores muy temprano y nos están indicando que ya fue localizado el cadáver de este mando policiaco hace unos momentos y se estará realizando en breve la diligencia de levantamiento de cadáver por parte de personal de la Fiscalía General del Estado. Aquí siempre se entera primero. 8:55.
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7: Y en más información, desde la vecina entidad de Tlaxcala se confirmó que pese a que la Secretaría de Seguridad Ciudadana había revelado la existencia de investigaciones contra varios alcaldes en la vecina entidad por supuestos nexos con la delincuencia organizada, el vocero oficial del gobierno en Tlaxcala ayer en rueda de prensa negó que estas sean por vinculación con grupos delictivos. O sea, sí hay investigaciones, pero que no es porque estén relacionados con algún cártel.
8: Así sobre municipios municipales, nosotros somos muy respetuosos en la autonomía de los municipios, por supuesto. supuesto, los municipios, como todos los entes públicos, deben, pues, son auditados porque mucha parte de su presupuesto es dinero federal. Entonces ahí la Auditoría Superior de la Federación tiene un papel. Y por supuesto,
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16: Ante el desarrollo económico y preocupación de inseguridad del sector empresarial, el secretario de Desarrollo Económico advierte que ha disminuido la incidencia delictiva y llama a los empresarios a establecer comunicación y coordinación con el gobierno.
17: Si no logramos unirnos, iniciativa privada, gobierno, academia, la sociedad civil, en un solo camino para que el objetivo sea Puebla, pues las cosas no van a funcionar. El gobernador tiene esa gran capacidad de integrar a todos y que nuestro único objetivo tiene que ser Puebla. Y bueno, pues con los empresarios, ¿qué es lo que hace el gobierno con el sector empresarial o en general? Pues el gobierno no es el que debe de resolver el problema, sino lo que tiene que hacer es articular. Está el T-MEC ahora que viene, y bueno, nosotros como gobierno tenemos que dar todas las facilidades, articular, generar confianza, generar seguridad.
16: Tenemos reportes de la poderosa red, nos dicen que cerraron la carretera federal en San Pedro Cholula de los dos sentidos, a la altura del Cerrito de Guadalupe. También tenemos reporte de cierre en la carretera federal a Huejotzingo por transporte de carga. Tenemos ya las imágenes en nuestra multiplataforma de redes sociales. También nos dicen que acaban de bloquear en la carretera federal México-Puebla. Tenemos información de seguridad, hallaron el cuerpo de un secretario de seguridad en el río Atoyac, la información con Odilon Larios.
0: Así es, recordemos que el día de antier fue arrastrada una patrulla con tres mujeres civiles y un elemento de la policía municipal de Santa Clara Ocoyucas. Se trata del subdirector. Ya ayer fueron localizados la patrulla y tres cuerpos de mujeres en su interior. No había sido localizado el subsecretario, el subdirector. Hace unos momentos, el heroico cuerpo de bomberos y bomberas del estado, laborando en estas acciones de búsqueda, ya localizaron, lamentablemente sin vida, a este elemento policiaco. Se está ahorita resguardando el lugar y se espera el arribo de la fiscalía para las diligencias de rigor.
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16: Se fortalece la obra comunitaria con identidad y orgullo poblano, destacó en Tehuacán la secretaria del Bienestar, Laura Artemisa García Chávez.
18: Senador Alejandro Armenta, un hombre humanista, que del humanismo ha hecho programas en el cual logramos tomar decisiones de la mano con todos los ciudadanos, con los poblanos y con las poblanas. Y es ahí donde nace la obra comunitaria. Un programa en el que a través de la participación de todos los vecinos tomamos decisiones, hacemos acciones que van desde calles, desde banquetas.
16: Acompáñenos en Buenos Días, el noticiario de la gente. Estamos en el 89.3 de FM, la grupera, la HR 1090M y Red Ciudadana 1120 de AM. Duval Rubio en la consola digital, Alex Denici en las redes sociales. Soy Raúl Méndez Macías, muchas gracias y buenos días.
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16: 9:04 a.m, la voz del INE.
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0: quedó con el solo de los Beatles. Las 9:08. Nos dicen acá ustedes en sus reportes, otra vez la ruta 38A volvió a atropellar y matar a un perrito. Oh. Es un perro grande. ¿Y qué onda con la ley contra el maltrato animal? Dice la, estos, dice que pasan como manejando como locos. No, nos dice bien la dirección. Ah, sí, que es la calle principal de la colonia Solidaridad. Y mira, el porcito es un pastor alemán. Entre las calles de Revolución y Progreso, lo, donde ocurrió hace unos minutos, la 38A se llevó a este perrito y lo dejó ahí.
1: Pero iba solito.
0: Atropellado, pues sí, también, es lo que vemos. O quién sabe, ¿no? No nos dan el reporte completo, nomás nos dicen que ahí quedó el perrito en la colonia Solidaridad. Es la calle principal, esta colonia está al norte de la ciudad.
2: Y lo que comenta Bienestar Animal es que se tiene que denunciar para que se pueda castigar el maltrato o la crueldad animal. Es importante que haya una denuncia, porque claro, de lo contrario solamente se queda en redes sociales. Y sí, todo el mundo se entera, pero no se ejerce la justicia. Y ahí vienen las problemáticas, porque ¿quién va a denunciar? ¿No? Ah, claro. Si tiene dueño el perrito, pues seguramente. Exacto. El dueño, pero si no lo tiene, alguien tiene que hacer la denuncia.
3: Pero a ver, si eres dueño y lo dejas sin
2: también
3: correa.
2: También es irresponsabilidad del dueño.
3: Exacto, y entonces se te fue el animal y uh-huh. pasó un auto que sin deberla ni temerla, pues se le atravesó
2: sí,
3: el animal.
2: Sí.
3: Que además te deja, si vas a una velocidad considerada, no sé, arriba de 50.
2: Te puedes volcar.
3: Te puedes volcar o daños importantes al vehículo.
0: Es un perro grande, hay que decirlo, y dice 38 años, nos dice qué unidad o qué tipo, si era tipo combi o era tipo microbús. Ya ve que ahora todo queda grabado, todos estamos grabados, entonces, si consiguieran, como lo han hecho nuestros amigos de Tehuacán, documentar este tipo de casos hasta con videos, ahí sí para que vea, a los amigos allá en Tehuacán saben bien de esta asociación, ¿cómo
2: en
0: se llama?
2: TAC, un entorno... Es un, ¿cómo es? Un TAC. Bueno, es la Fundación TAC.
0: Y ellos tienen, consiguen los videos, y si es así como usted lo cuenta, pues, como bien dice Naye, hay que hacer una denuncia. Hasta usted podría hacerlo, aunque no sea el dueño del perro. Porque también, si aquí el señor habla de que ya hubo hasta intención de llevarse al pobre perrito, o sea, pues si esto lo llegan a probar, sí se podría hacer el andamiaje jurídico suficiente, pues para afincar responsabilidades al responsable. Entonces, si usted lo tiene o lo puede conseguir, hay que hacerlo. Buenos días, por favor, apóyenme. Mi placa la extravié el lunes con esto de las lluvias intensas allá en el camino a Morillotla, hacia Camino Real a Cholula, y nos manda la que todavía le queda, UEB443-B. De su vehículo que dice que la perdió en los aguaceros. Por favor, solicitamos donadores de sangre en el Hospital General de la Zona Norte para el señor Francisco. Todos los tipos de sangre excepto B. Favor de comunicarse al 22-25-19-68-68. Donadores de sangre al 22-25-19-68-68. Y para aquellos que nos preguntaban, sí vamos a tener asesorías jurídicas con todos los participantes de cada viernes. Vienen del Tribunal Superior de Justicia, vienen de la Fiscalía General del Estado y vienen del bufete jurídico de la UAP para brindarle toda la asesoría que usted necesite entre 9:30 de la mañana y 11 de la mañana aquí en nuestras instalaciones en el auditorio licenciado Rafael Cañedo Benítez, a quien estamos recordando hoy en su 25 aniversario luctuoso en 15 de mayo 2939, es donde está Cinco Radio. Usted puede venir a sus asesorías jurídicas. 9 de la mañana con 11 minutos.
2: Y tenemos un envío especial de nuestro compañero Marcos Bravo, que se encuentra en Cuetzalan, allá con nuestro compañero Iván Vázquez, y nos mandan esta información. Ya desde temprano lo tuvimos en vivo, donde nos decían que se reanudaba la búsqueda, que era el tercer día de este rescate que se está haciendo de estas tres personas que siguen atrapadas en esta gruta, y ahorita él tiene el reporte de que están revisando a las personas que están ayudando en estas labores. Comenzaron a las 3:00 a.m, se estima que puedan suspenderse a las 12:00 p.m. por el clima, pudiera comenzar a llover a esa hora, y es por eso que se tiene previsto que se suspendan a esta hora, pero tienen todo un protocolo, hacen un par de revisiones, pero más de esto nos platica Marcos Bravo. Vamos a escuchar.
4: Auditorio de la red, radio comunicación efectiva, aún nos mantenemos en la zona de la gruta de Chichacazapan en Cuetzalan, donde por supuesto la labor médica y los paramédicos de suma importancia, y es por eso que nos encontramos con paramédicos y representantes, donde nos hemos dado cuenta y hemos detectado que cada que va a ingresar algún rescatista o un voluntario, los están monitoreando y les están checando también el ritmo cardíaco. Si nos pueden comentar, ¿cuál es la labor que ustedes están realizando en este punto?
5: Sí, claro.
1: Esta es una valoración previo a la entrada de todos los voluntarios y todos los rescatistas para ver si están en óptimas condiciones para poder hacer esta actividad, ¿no? Ya, obviamente lleva algo de riesgo, y si tienen una tensión arterial elevada, una frecuencia elevada, una glucosa elevada o algo, algún signo elevado, pues obviamente es algo riesgoso, ¿no?
4: ¿Qué voluntario, digamos, si no puede acceder, si tiene alguna dificultad, no está permitido que pueda pasar, obviamente, ¿no?
1: Que tenga su presión arterial elevada. Hace rato vimos a un rescatista que tenía una lesión en el tobillo, pues obviamente ahí le dimos las recomendaciones pertinentes para que no accedieran, ¿no? Porque se puede complicar o se puede lastimar más.
4: ¿Aproximadamente cuántos voluntarios o rescatistas ya han como atendido que tal vez tengan una pequeña lesión aproximadamente?
5: Aproximadamente entre 40 y 60 personas.
4: 40 y 60 personas son las que ya han atendido.
6: Uh-huh. Pues antes que nada agradecer, ¿no? El hecho de que nos den la oportunidad de estar acá. Sabemos que es una situación, pues, que afecta a una familia, ¿no? Hay población vulnerable. Estamos desde el día en que se inició la búsqueda como tal, resguardando, obviamente, la integridad de todas las personas que se encuentran entrando en lo que es la gruta. Y, pues, aquí vamos a mantenernos, ¿no? Con el fin de salvaguardar a la población.
4: De acuerdo. ¿Cuál es su nombre?
6: Lisbeth, para servirle.
1: Said Flores.
4: ¿Y el de usted?
7: Jonathan Pinto.
4: ¿Y el tuyo?
6: Haris.
4: Pues ahí tienen las declaraciones de personal también y paramédicos de lo que es SUMA, donde están haciendo una labor ardua para atender a cada uno de los rescatistas y voluntarios que están ingresando a esta gruta para poder localizar a tres personas que aún no se sabe qué está pasando exactamente dentro de esa gruta con estas personas. Con imágenes de mi compañero Iván Vázquez, reportó para Cinco Radio, Marcos Bravo.
2: Y también el reconocimiento para esos elementos de SUMA y en general para todos, ¿no? La verdad es que son muchas las personas que están trabajando en la búsqueda de esta familia. Y nada más escuchen, ¿no? O sea, estamos hablando de gente experimentada que cuenta con la condición física, que están preparados y tienen que hacerte esas revisiones de salud para que tú puedas ingresar. Entonces, con mayor razón, cuando uno va a estos lugares y que hay estas grutas, sí hay que ser muy cuidadoso. Sabemos que a lo mejor nos llaman mucho la atención los paisajes porque se ve padrísimo, porque lo viste en una película. Pero hay que pensar en todo esto, o sea, que tú no puedes entrar nada más así porque sí, no sabes ni siquiera cómo está tu salud. Hay personas que ni siquiera saben si son diabéticos, si son hipertensos, o tienes alguna herida o demás, y te metes a esos lugares y termina en tragedia. Entonces sí hay que ser bien cuidadosos. Esto lo estamos aprendiendo juntos con estas labores de rescate que se están haciendo y que nos hacen reflexionar que sí debemos de ser más conscientes de nuestra vida y también de no exponer la vida de otros, en este caso que serían los rescatistas.
3: Sí, y es que cuando visitamos alguna zona turística tenemos que revisar que el personal que nos guíe sea especializado, sea certificado, por lo menos sea reconocido por los locales, ¿no? Entonces, en estos aspectos siempre es muy importante tomar en cuenta la especialidad de la persona, la empresa que, o entidad que está ofreciendo ciertos servicios, porque esto, como decía Naye, en vez de una aventura se convierte en una tragedia. Después de un viaje de placer, de entretenimiento, se convierte en una situación trágica lo que estamos viendo. Entonces es muy importante, especialmente Cuetzalan es un lugar bellísimo. Es un lugar bellísimo, las ruinas, las caídas de agua, en fin, la verdad es que es impresionante lo que tiene Cuetzalan y que en este momento pues se vive una situación bastante seria, pero independientemente de esto, la recomendación para usted, para su familia, siempre estar en manos de profesionales. 9:17, tenemos más información. Más adelante también nos iremos nuevamente a Palacio Nacional porque hay cosas interesantes, declaraciones de la presidenta Claudia Sheinbaum.
0: 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Y en más de la información, avisarle que en Zacatlán ya viene su Feria de las Manzanas y nos presentó ahora la cartelera de las fiestas patronales. Este 11 de julio, la alcaldesa Betty Sánchez encabezó esta presentación y se anunció para mañana ya tener, el 11 de julio, la inauguración de las Berries Club Fest 2026 en la finca La Concordia. El 16 de julio, la fiesta en honor a Nuestra Señora del Carmen en Matlahuacala. Del 18 al 26 de julio tendremos la celebración de Santiago Apóstol y la primera gran feria del aguacate en Tlalixtlipa. Asimismo, 24 y 25 de julio con la fiesta patronal de Santiago Apóstol en Tetelancingo. El 25 de julio la celebración de Santiago Apóstol también en Tepeixco. Y el 26 de julio es la fiesta en honor a San Joaquín en San Joaquín Tomatlán. En rueda de prensa y acompañada por los presidentes auxiliares Moisés Batalla de Tepeixco y Jorge Ramos de Tlalixtlipa, así como por Judith Primera, quien es la reina de la primavera, de la primera gran feria del aguacate, la presidenta municipal habló sobre la importancia de mantener vivas todas estas tradiciones y de que la gente de Zacatlán sepa todo lo que hay en su propio municipio. Ahí está la invitación para que no se pierda usted esta gran cartelera que nos tiene Zacatlán. Como le está observando, lo encuentra en redciudadana.mx, toda esta información a detalle en esta página en internet que edita mi compañera Carla Botello, para que no se pierda usted ningún detalle de la feria de Zacatlán. Nos invita la alcaldesa Betty Sánchez. Son las 9:20.

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0: La siguiente actualización de la Copa Mundial es presentada por Nature Valley. Francia frenó el sueño de Marruecos en cuartos de final. Mbappé y Dembélé marcaron los goles del 2-0 en el Gillette Stadium de Boston. Los Leones del Atlas se despiden del torneo. Francia ya espera rival entre España y Bélgica. 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
4: Se están reforzando las acciones de seguridad en la zona boscosa y hay que recordar, Rafa, que en San Lorenzo Chauchingo hay un paraje denominado como Las Galletitas. Es una cascada natural que es muy visitada por campistas, por quienes les gusta hacer senderismo y que en algunas ocasiones han sufrido accidentes. Ante esta situación, el ayuntamiento de aquella demarcación, en específico la Dirección de Seguridad Pública a cargo de Efraín Flores Márquez, informó que ya se realizan operativos con cuatrimotos que recorren este punto en específico con la finalidad de garantizar la seguridad de los visitantes a este lugar, Rafa.
5: Exactamente, un lugar muy turístico, muy buscado y que también hoy estamos escuchando, también muy vigilado. Muchas gracias, Ceci, buenos días.
4: Buenos días.
5: 9:29. 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
7: La selección egipcia llega a su país bajo aplausos y ovaciones. ¿Qué tal? Muy buenos días. Los saluda con mucho gusto Rafa Crespo y a continuación les presento el radar mundialista. Egipto fue recibido por la gente con aplausos y ovaciones, pero no en el Cairo, sino en la exclusiva ciudad de El Alamein, conocida por ser destino turístico. Después se tiene programado ir a la capital egipcia o a Alejandría. Oficial, Jorge Jesús es el nuevo entrenador de Portugal tras su eliminación en cuartos de final ante España. Sadio Mané no se ha retirado del combinado nacional de Senegal. Tras varios rumores y notas sobre su retiro, el entorno del jugador confirmó que es falso y sigue firme con el combinado africano. Courtois quiere ser el héroe de Bélgica. El portero entrena con máxima intensidad previo al duelo contra España este viernes a las 13 horas en Los Ángeles por el pase a las semifinales. Hasta aquí la información. Sigue en sintonía de la multiplataforma de Cinco Radio Comunicación Efectiva, así como de Minuto Cero. Le informó Rafa Crespo.
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13: Es viernes de pelis. Recomendaciones de series o películas para disfrutar el fin de semana. Comenzamos con Larry y la búsqueda de la infelicidad. Una serie de comedia antológica de HBO Max. La premisa es tan absurda como genial. Con motivo del 250 aniversario de la independencia de Estados Unidos, el expresidente Obama y su esposa Michelle querían armar un documental solemne y respetuoso para celebrar la historia de su país, pero Larry David se entrometió en el proyecto. Y a partir de ahí se convierte en una sátira histórica de sketches de los grandes hitos de la historia de los Estados Unidos. Larry arruina el pasado, hay momentos históricos bajo su lupa y su perspectiva, y está dirigida y coescrita por el colaborador de siempre, Jeff Schaefer. La primera temporada consta de 7 episodios de media hora que se emiten semanalmente. Es una casi historia de Norteamérica contada por el hombre más quejumbroso de la televisión. Si extrañas el humor negro e irreverente de Curb Your Enthusiasm, esta es la serie. Se llama Larry y la búsqueda de la infelicidad en HBO Max. Nos pasamos a Amazon Prime. con Muerte en Invierno, que sigue a una mujer solitaria y afligida, interpretada por Emma Thompson, que mientras viaja en coche por las carreteras del norte de Minnesota, queda atrapada en medio de una tormenta de nieve brutal. Al buscar refugio en una cabaña remota en el bosque, interrumpe sin querer el secuestro de un adolescente a manos de una pareja desesperada. Al estar a horas del pueblo más cercano y sin señal telefónica, se da cuenta de que ella es la única esperanza de la joven para sobrevivir. Muerte en Invierno, en Amazon Prime. Y finalizamos en Apple TV Plus para la quinta temporada de la aclamada comedia británica Tryin. Se trata de una pareja que quiere tener niños, que adopta a un par de pequeños y que de niños los vimos crecer y la familia se asienta. Pero la estabilidad se sacude por la inesperada llegada de Kat, la madre biológica de Princess y Tyler. Su regreso introduce un enorme dilema emocional. No tiene malas intenciones, pero su presencia desata un caos lleno de confusión y de dudas, especialmente en la adolescente Princess, que empieza a buscar a su propio lugar e identidad. Esta serie presenta los desafíos de la crianza, de que ya no estás lidiando con niños pequeños, sino con complejas inquietudes de la adolescencia y las preguntas difíciles sobre el pasado de la familia biológica. Se trata de Tryin, en su quinta temporada, en Apple TV Plus. Espero que les gusten estas recomendaciones, pero espero que tengan un extraordinario fin de semana.
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14: Veintidós minutos y las 10. 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

Pues, ¿qué cree? Que a los 79 y 82 años de edad, Keith Richards, Mick Jagger y Ronnie Wood lanzan un nuevo disco. Los Rolling Stones están de regreso. Se llaman Foreign Tongues, lenguas extranjeras. 14 canciones que grabaron en un solo mes en el Metropolis Studios de Londres, a cargo del galardonado productor Andrew Watt, con la participación nada más de figuras de primer nivel como Paul McCartney, Robert Smith de The Cure, Chad Smith, el baterista de los Red Hot Chili Peppers, Bruno Mars y Steve Winwood. Y además hay una aparición especial del fallecido baterista de la banda, Charlie Watts, con Hit Me in the Head antes de morir del 2021. Le vamos a poner una probadita de lo que es el nuevo sencillo que se llama In the Stars de los Rolling Stones.

0: Qué nada, qué frescura, qué no energía.
1: Se nota la voz, tú pensarías que son unos chavos, ¿no?
0: Sí, que son unos chamacos. Sí. Pues no, ahí está In The Stars, que es el primer sencillo, pero que, por ejemplo, está Jealous Lover, en video protagonizado por Anna Taylor-Joy y Charles Melton. Divine Intervention con Robert Smith. A ver, vamos a escucharlo rápidamente. Divine Intervention con el vocalista de The Cure.

0: Y hay otras versiones de estudio. ¿Qué les parece? Oye, fenomenal, ¿eh?
1: Se va a convertir en un disco de culto, ¿no?
0: Yo creo. Pero... La verdad es que está, no tiene pierde. Son, ¿qué? 14 canciones. A ver, Beautiful Delilah, que es de Chuck Berry.

0: Pues ahí está, ¿no? ¿Qué decíamos? 79 y 82.
1: A ver qué dicen los fanáticos, porque a veces no les gusta mucho lo que hacen ahí, las novedades, quieren quedarse con los clásicos, pero sin duda el disco como tal se va a volver algo de culto, ¿eh?
0: Rock clásico, blues, soul y rhythm and blues.

0: Órale, todo en una misma pieza, 17 minutos y las 10. 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
1: 9 de la mañana con 44 minutos y regresamos hasta Cuetzalan con nuestros enviados especiales Marcos Bravo y nuestro compañero Iván Vázquez. Marcos, ¿qué novedades tenemos?
2: ¿Qué tal? Buenos días, auditorio. Naye, te saludo en este momento desde la zona de Cuetzalan. Y usted se puede dar cuenta, no sé si nuestro compañero Alex Denicia y también Iván Vázquez se encuentra aquí en cámara, usted puede observar a través de las imágenes cómo a nuestras espaldas se encuentra todavía el movimiento por parte de rescatistas y también voluntarios que han llegado al sitio, Naye. Y te comento que aún se están reuniendo autoridades correspondientes, brigadistas y también rescatistas, voluntarios y autoridades competentes, donde se mencionaba que entre las 8 y 9 de la mañana se iba a dar un registro sobre qué información adicional se ha obtenido al momento. Sin embargo, no se ha mencionado hasta el momento nada. Sin embargo, te puedes dar cuenta, Naya, auditorio, si no, se los narro de igual manera, el cielo luce totalmente despejado, sí, hoy viernes se presta también para que se pueda realizar la búsqueda de estas tres personas que no han sido localizadas. Mencionamos que son dos mujeres y un masculino. El cielo luce totalmente despejado, la lluvia no se ha presentado y la neblina tampoco se ha mostrado hasta esta hora, que son 9:46 de la mañana. Te comento, Naye, lo siguiente. Le voy a pedir a mi compañero Alex Denicia si nos puede poner el mapa, porque nos hicieron llegar este mapa, cómo es el recorrido que en estos momentos están dando los rescatistas y también los guías y voluntarios. Porque de acuerdo con la información que nos han proporcionado los rescatistas que participan en este operativo, el ingreso se realiza por grupos conformados por guías y elementos de apoyo, es decir, entre 6, entre 8 y hasta 18 elementos de rescatistas se encuentran realizando las caminatas e ingresando a cada una de las grutas. Sin embargo, únicamente los especialistas en rescate en cuevas y operaciones de alta complejidad son quienes avanzan hacia el interior del sistema de cavernas. En el plano, usted se puede dar cuenta que marca distintos puntos considerados de alto riesgo. Entre ellos, hay varios pozos profundos, Naya, auditorio. Es precisamente en esas zonas donde los equipos concentran la búsqueda ante la posibilidad de poder localizar algún indicio que permita dar con el paradero de las tres personas que permanecen desaparecidas. Te comento, Naya, que los rescatistas también inspeccionan el área conocido como la calabaza. Vamos a poner ahí, acercarles y hacer un pequeño zoom, por favor, Alex, si me haces el favor. Y en ese sitio donde previamente, ahí en ese sitio denominado la calabaza, fue donde se localizó presuntamente el cuerpo del hombre de 31 años de edad. No obstante, ellos señalan que metros adelante existen otras pozas con gran profundidad que continúan siendo revisadas muy detalladamente en Naye, porque podrían aportar también nuevos rastros sobre estas tres personas que no han sido localizados. Pero aquí viene el detalle, y por supuesto han indagando e investigando dónde están las zonas de peligro, porque metros más adelante, kilómetros más adelante, se puede percatar, y de acuerdo con los especialistas, hay un peligro porque hay un sifón en ese tramo donde el agua desaparece por debajo de rocas y otras formaciones naturales para volver a emerger más adelante. Se trata de una corriente oculta, Naye, que genera una fuerte succión capaz de arrastrar personas y objetos hacia el fondo como si fuera un embudo submarino. Por ello, en cada movimiento en esa zona se realiza con extrema precaución derivado a que existe ese sifón que te acabo de mencionar. Es parte de la información que se ha estado desarrollando, y usted a través de este mapa, de este croquis que le estamos mostrando, se puede dar cuenta pues cuántos kilómetros están recorriendo los rescatistas, los voluntarios, incluso hasta los guías turísticos, para poder localizar estas tres personas que aún se desconoce si se encuentran con vida o sin vida. Pero te comento también que hace unos momentos también Naye acaba de arribar la familia al lugar donde se encuentran. En la parte de abajo, de igual manera, se encuentra la policía municipal de Cuetzalan, donde el presidente municipal de este sitio también se mantiene ahí, y también el representante de lo que es Protección Civil del Estado. Es parte de la información que tenemos al respecto, Naye, donde invitamos a toda la auditoría a que se mantenga al tanto de las redes sociales de Cinco Radio Comunicación Efectiva, y por supuesto a través de Red Ciudadana, para brindarle toda la información relevante sobre lo que está sucediendo en estas grutas de Chichacazapa. Te comento que se prevé que alrededor de las 12 del mediodía se pueda una vez más que se cancele otra vez lo que es el tema de la búsqueda, derivado a que debido al clima y también investigando entre los rescatistas mencionan que se prevé que llueva. Entonces depende también de las condiciones climatológicas es cómo se va a seguir desarrollando esta búsqueda. Pero es parte de la información, Naye, también lo que hemos podido recabar desde este punto, donde también agradezco a mi compañero Iván Vázquez, que se encuentra en las cámaras, donde le estamos llevando toda la información de lo que sucede desde la zona de Cuetzalan, Naye.
1: Sí, nuestro reconocimiento para ustedes que están desde un día después de cuando ocurrió esta tragedia, han estado ahí muy pendientes. Iván Vázquez, tú ahí al tanto también de la familia, ayer que escuchábamos esta historia, ¿no? Que conocimos cómo es que se dio este accidente, que iban a celebrar un cumpleaños y desafortunadamente terminó en tragedia. Anoche también veíamos que ya hubo una reunión con el presidente municipal y los familiares, donde él ofrecía pues todo el apoyo para que se hagan estos rescates. Y después también en lo que viene, ¿no? Ya el tema de los funerales de la persona que encontraron sin vida, que ya también fue entregada a pues a su hermano, que estaba ahí entre las personas que tú entrevistaste. Y ahorita este mapa que nos permites ver, la verdad es que vemos la grandeza de estas personas y el gran esfuerzo que están haciendo por este rescate. O sea, es espectacular, pero también vemos la peligrosidad. Lo escuchábamos muy temprano también con el responsable de Protección Civil, que él tenía la esperanza de que en uno de estos lugares donde ya llegaron, que posiblemente ahí pudieran encontrar algo el día de hoy. Ojalá que sea así, por la tranquilidad de la familia y también por el bien de los rescatistas, porque la verdad es que sí se están arriesgando demasiado, Marco.
2: Sí, Naye, y usted también podía observar a través de las imágenes, incluso nuestro compañero Odilon Lario ya le hacía narrar y detallar cómo los rescatistas están arriesgando hasta su propia vida para poder localizar a estas personas, porque el nivel del agua va fluyendo y continúa recorriendo de manera intensa, por lo que sí genera peligro entre los rescatistas. Están en grupos, Naye. El primer grupo, te comento, ingresó alrededor de las 3:30 de la mañana. Después otro grupo de igual manera ingresó. Sin embargo, en el primero ingresaron 11, en el segundo alrededor 18 rescatistas, y sucesivamente así iban ingresando parte de los voluntarios, guías y también rescatistas. Lo que también hay que mencionar, y te comento, Naye, que cada voluntario y cada guía tiene que ser revisado minuciosamente, porque si tienen alguna complicación cardíaca en el tema de la presión, tienen que ser revisados y paramédicos de Suma se encuentran en este sitio donde pudimos platicar y los están revisando hasta más no poder para poder detectar si tienen alguna complicación. Pero si tienen algo, no pueden entrar derivado a que el oxígeno que se encuentra en esa gruta es muy poca y también algunas personas que han resultado lesionadas con algunos raspones, algunas caídas, los han atendido, sí, en esa mesa, en una carpa que se encuentra en la entrada principal de la gruta, donde son alrededor de unos 40 y 60 rescatistas que han sido atendidos por parte de paramédicos de Suma. Es una labor muy intensa, es una labor muy grande en Naye, donde a través también de Protección Civil del Estado, Municipal, paramédicos de Suma, Ejército Mexicano, la Guardia Nacional, que incluso en este momento se estaba arribando, han llegado a este lugar para poder encontrar a estas tres personas que aún no se sabe si se encuentran con vida o sin vida, pero es parte de la información, Naye, que tenemos desde este punto de Cuetzalan.
1: Y muy completa, y vamos a seguir pendientes, y también los invitamos al auditorio que estén en Red Ciudadana. Recuerden que tenemos noticias todo el día y tenemos todas estas actualizaciones que nos presenta Marcos Bravo. Ojalá que tengamos buenas noticias en el transcurso del día, y nosotros seguimos pendientes y cuídense mucho, Marcos.
2: Sí, estamos pendientes, Naye, cualquier información que haya. Te mencionaba, hay una reunión en estos momentos entre autoridades correspondientes y rescatistas, si hay algún indicio o si se llegó a localizar algo, para que se mantenga al tanto de 5 Radio Comunicación Efectiva, Naye.
1: Muchísimas gracias, Marcos, buenos días.
2: Buenos días, estamos pendientes.
1: Sabemos que sí, y ya son las 9:55 y estamos viendo en las imágenes que sí, efectivamente, el clima se ve muy bien. El día de ayer a estas horas estaba muy mal. De hecho, suspendieron la búsqueda por un momento alrededor de las 10:30 porque iba a empezar a llover a las 11:00 a.m. Estaba todo cubierto con neblina. Ahorita no está el sol, está muy tranquilo, pareciera que estuviera así, aunque ya tiene el reporte que probablemente al mediodía es cuando empiece la lluvia.
3: Estamos viendo las imágenes del mapa que han dibujado los rescatistas y nos hablaba en particular Marcos de un fenómeno conocido como sifón. Normalmente, por ejemplo, en fontanería, en fregaderos, lavabos, lo que el mecanismo de tubos que vemos es una especie de sifón, puede ser en forma de U o en forma de S. Ahí lo está ubicando y ahí lo está deteniendo en pantalla Alex Denicia, que lo que provoca, porque además está basado en los principios de la gravedad y la presión atmosférica, para que los líquidos fluyan de un recipiente a otro superando un obstáculo sin necesidad de utilizar una bomba mecánica. Entonces, ahí ocurre una especie de succión. Es un tubo curvado debajo que lo que permite es que se crea una especie de sello de agua que actúa como una barrera física. Y esto es un reto, una parte del reto que enfrentan los rescatistas como parte de este entramado del río subterráneo en esta gruta, como parte de este fenómeno que están enfrentando los rescatistas. En 4 minutos serán las 10:00 a.m. y esta cobertura continua de Buenos Días y de 5 Radio, porque usted también lo podrá seguir a través de Red Ciudadana en el 11:20 de AM y en la multiplataforma de redes sociales. Todo esto lo podrá seguir con Marcos Bravo y nuestro compañero Iván allá desde Cuetzalan del Progreso. 3 minutos y serán las 10:00 a.m.
4: Deportes.
5: Muy buenos días a toda la gente que nos escucha y buenos días en el auditorio. Es Max López al micrófono y este es el inicio de la información deportiva, donde le presentamos que Francia confirmó su candidatura al título de la justa mundialista al derrotar 2-0 a Marruecos y clasificar por tercera ocasión consecutiva a las semifinales del torneo. El encuentro tuvo momentos de máxima tensión desde la primera mitad. Al minuto 28, Kylian Mbappé falló un penal luego de una gran atajada del arquero marroquí Bono, quien mantuvo con vida a los Leones del Atlas. Sin embargo, el conjunto dirigido por Didier Deschamps encontró la recompensa en el complemento. Al minuto 60, Mbappé se reivindicó con un potente disparo de media distancia que terminó en el fondo de las redes para abrir el marcador. Apenas 6 minutos después, Ousmane Dembélé aprovechó un gran pase dentro del área, recortó con calidad y definió con un disparo cruzado para sentenciar el 2-0 definitivo. Con este resultado, Francia se instala entre los 4 mejores del torneo y queda a un solo triunfo de disputar una nueva final mundialista. Y en más información ahora del fútbol mexicano, Cruz Azul solicitó de manera oficial a la Liga MX disputar sus partidos como local de la apertura 2026 en el Estadio Ciudad de los Deportes. La Liga informó que la petición deberá cumplir con el proceso reglamentario, incluyendo la revisión del terreno de juego y otros requisitos antes de emitir una resolución. La máquina iniciará el torneo el próximo 17 de julio cuando visite al Atlético de San Luis. Pero hasta aquí con la información deportiva. Nosotros regresamos al estudio para más información.
0: Faltan ahora 2 minutos para las 10 y si estás buscando un lugar para desayunar o almorzar o comer, que tengas sazón de casa y a un excelente precio, la Casona de los Abuelos te espera ya en la 3 Norte, número 3, y lo hace con un exquisito buffet mexicano. 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
1: Vámonos, pero ustedes quédense en Red Ciudadana porque vamos a tener actualizaciones de lo que pasa en Cuetzalan. Y recuerde que los sábados también hay noticias. Mañana nos escuchamos a partir de las 6 de la mañana en Buenos Días, el noticiero de la gente.
3: Gracias a Jonathan Cruz en la producción de este espacio informativo. Excelente fin de semana, nos vemos mañana, que también hay noticias.
6: 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Nos encuentra como @la Red 5 Radio. Que tenga muy buenos días.

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1: La temporada del chile en nogada reactiva también la economía de los poblanos. ¿Cómo le va? Buenos días, aquí le tenemos la información en Radar. Y cómo no, si en la temporada del chile en nogada se espera una derrama económica superior a los 2,000 millones de pesos y colocar hasta 4.5 millones de piezas. Esto es parte de lo que comenta el presidente de la Canirac Puebla, Juan José Sánchez Martínez.
2: Es un gran honor dar inicio a una de las temporadas gastronómicas más importantes y esperadas del año, la temporada del chile en nogada. Hablar del chile en nogada es hablar de la identidad de Puebla, es reconocer el trabajo de productores del campo, cocineras tradicionales, chefs, restaurantes, meseros, proveedores y todas aquellas personas que con su esfuerzo hacen posible que este platillo llegue a las mesas de muchas poblanos y visitantes. Cada ingrediente que integra este platillo representa el trabajo de nuestras comunidades y el orgullo de una tradición que ha trascendido generaciones.
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1: En la región de Tehuacán, la secretaria del Bienestar, Laura Artemisa García Chávez, resaltó que la obra comunitaria responde a las peticiones de la población y en esta ocasión se entregó el arco de bienvenida de San Diego Chalma, que permite el paso hacia Oaxaca. Es un diseño del arco que está inspirado en las pirámides que hay en Chalma y realza la entrada y salida de Tehuacán. Así lo comentó.
5: Hacemos acciones que van desde calles, desde banquetas, desde, por supuesto, recuperar parques, recuperar espacios deportivos, nuestras instituciones educativas, pero todas ellas deben hacerla los ciudadanos organizados. Nosotros les entregamos el dinero a un comité, en el cual una mujer es la tesorera, haciendo lo que hacemos en los hogares. Hacemos que rinda.
1: Y recuerde que este diálogo informativo lo continuamos en arroba la red 5 red en nuestra cuenta de X. De hecho, no olvides, Red Ciudadana. 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En la operación digital, Duval Rubio. En la operación de redes sociales, Alex Denicia. Rafael Tellez Morales te informa en Radar.
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0: Ahí estuvo, cada vez me gustas más, Grupo Frontera y Alejandro Fernández. Bienvenidos a esto que es La Hora Ganadora, el espacio donde tú ganas. Tengo recarga telefónica y tarjeta de supermercado. Así que si quieres participar, ya te la sabes. Tienes que mandar tu WhatsApp audio diciendo estoy en La Hora Ganadora con Silvia Nava la Traviesa y lo que quieras ganar, y ya con eso estás participando, ¿vale? Así que arrancamos, ¿qué dicen los Whats?
1: Hola, hola, Traviesita, muy buenos días. Oye, que tengas mucha precaución. En este momento está iniciando una marcha de la 28 de octubre en sentido del Mercado Hidalgo hacia la Capu. Ya están empezando a desquiciar el tráfico, pues ya que es un bulevar importante.
0: Claro.
1: Y que tenga mucha precaución y que no se metan en ese bulevar.
0: Ok, a ver, repetimos la información para la gente que va por esta zona. Por favor, presten atención, lo vamos a repetir. Vamos a pasar también ya este reporte a nuestros amigos de la red para que ya lo estén pasando también. Así que repetimos información, dice.
1: Oye, que tengas mucha precaución. En este momento está iniciando una marcha de la 28 de octubre en sentido del Mercado Hidalgo hacia la Capu.
0: Ok, así que precaución, por favor, y mientras tanto.
2: Hola, hola, bonita, buenos días.
0: Buenas.
2: Estando 89.3, Silvia Nada, la bebé. Quiero una tarjeta para el supermercado, por favor.
0: Ok.
2: Márcame.
0: Gracias.
3: Silvia Nada y la hora ganadora. ¿Me vas a dar una recarga? Ándale, una recarga, porfa, un recargón.
0: Un recargón. Saludos. En la mañana con la Traviesa.
3: Hola, Traviesita, buenos días, yo estoy en la hora ganadora, márcame, quiero ganar una recarga o un vale para lo de Bodega Aurrera, márcame, Traviesita.
0: Ok.
4: Travi, locutora número uno de Cinco Radio, tú siempre serás la número uno, mi Travi. Ay. Ya es viernes, gracias, es tiempo de divertirnos. Y espero que hoy sí me marques para ganarme un recargón, mi Travi. Márcame que me quiero ganar un recargón. Es lo más que necesito.
0: Ok.
4: Mi Travi, saluditos.
0: Gracias, corazón, por acá.
5: Hola, buenos días. Estoy hablando a la grupera 89.3.
0: Efectivamente.
5: Con Silvia Nava la Traviesa.
0: Muy bien.
5: Hermosa. Y me gustaría ganarme una recarga, por favor. Buen día, Marcos.
0: Buen día, corazón de melón.
6: Travi, estoy en la hora ganadora con Silvia Nava la Traviesa. Quiero ganar un monedero para ir con Mamá Lucha. Porfa, márcame.
0: Ok, por acá.
3: Buenos días, Traviesita. Yo estoy en la hora ganadora. Márcame, quiero ganar una recarga, un boleto para el supermercado. Márcame, Traviesita.
0: Ok.
7: Muy buenos días, Traviesita. Estoy en 89.3. Okay. Márcame, quiero llevarme algo. Saluditos, buen día.
8: Buenos días, Traviesita. Yo escucho la hora ganadora. Márcame, quiero una tarjeta para la Mamá Lucha. Márcame, porfa.
9: Buenos días. Acá participando en la hora ganadora con Silvia Nava la Traviesa, para lo que sea su voluntad.
0: Lo que caiga, dice, lo que sea tu santa voluntad, Traviesa. Órale, va, velate.
10: Estoy en la hora ganadora con Silvia Nava la Traviesa. Quiero una recarga, quiero un recargón, Traviesita. Márcame.
0: Perfecto, pues vámonos al corte comercial. Regresamos, le damos velocidad para conocer quién será ganador o ganadora de la tarjeta de supermercado o, si no, de la recarga telefónica. Repórtate. 2212-664780. 2221-2345-99.
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0: Regresando del corte, llegan los dos de Tamaulipas. ¿Cuándo son las 10 con 19 minutos?
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1: Portugal ya tiene nuevo entrenador. ¿Qué tal? ¿Cómo le va? Le saluda con muchísimo gusto su servidor Max López al micrófono para informarle en este Radar Mundialista que Jorge Jesús ha sido nombrado entrenador principal de Portugal tras la salida de Roberto Martínez. La carrera directiva de Jesús de 71 años ha abarcado 36 años y ha incluido 2 periodos en el Benfica, junto con 2 periodos en el Sporting de Lisboa, Flamengo y Fenerbahce. Viral. Una nueva especie de molusco marino ha sido nombrada en honor al arquero de 40 años de Cabo Verde, Bocinha. Esto por el investigador español Jesús Ortea.
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1: El historial general entre las selecciones masculinas de fútbol de España y Bélgica registra un total de 23 enfrentamientos oficiales e internacionales, con un claro dominio a favor de la escuadra española. El partido más reciente antes de su choque en el Mundial fue un amistoso internacional en septiembre de 2016, celebrado en Bruselas, donde España ganó 2-0 con doblete de David Silva. Recuerde estar al pendiente de 5 Radio, comunicación efectiva y de Minuto Cero a través de todos nuestros canales de información. En el Radar Mundialista le informó Max López. ¡Excelente día!
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0: 8:33 a través de la Grupero 89.3, así que vámonos con más. Y es que hay que platicar. 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Nah, así que nos vemos en Vips. Vámonos mientras tanto con más. ¿Qué dicen los Whats por acá? 22-266-4780.
1: Buenos días, traviesa. Estoy en la hora ganadora. Quiero ganarme una tarjeta para el supermercado de Mamalucha. Ah, márcame, márcame.
0: Ok, por acá.
2: Tradicional, la ganadora, márcame, márcame. Quiero una recarga o una tarjeta de despensa, por favor.
1: Travis, estoy en la hora ganadora. Quiero ganar una tarjeta de Mamalucha.
0: Y por acá.
3: Buenos días, Travisita. Estoy en la hora ganadora. Quiero ganar
0: no
3: una recarga o un boleto para Mamalucha.
4: Okay. Hola, Travi. Estamos en la grupera, la mera mera con la traviesa. A ver si me gano algo. Siempre mando y mando y no más.
0: Ay,
4: nada.
0: La mala suerte no más te persigue. Nada.
4: Saludos.
0: Más te persigue la mala suerte.
5: Hola, traviesita, buenos días.
0: Hola.
5: Estoy en la hora ganadora. Quisiera una recarga, traviesita. Márcame.
0: Ok.
6: Traviesita. Tiene años que no gano nada contigo.
0: Ay,
6: por lo menos
0: el mala
6: me gustaría
0: suerte
6: ganar una
0: llaman.
6: Recargadita por ahí. De tu corazón, hermosa.
0: Por acá vas, Juan.
7: Traviesa, márcame. Necesito un recargón. Ahora sí me hace falta. Échame la mano.
8: Buenos días, traviesita. Yo estoy en la hora ganadora. Márcame, quiero ganar una recarga, un vale para lo de Mamalucha. Márcame, traviesita.
0: Okay.
9: Estoy en la hora ganadora con la traviesa. Dame un recargón, estoy trabajando y me quedé sin saldo.
0: No puede ser posible eso.
10: Travi, buenos días, ¿cómo estás? Dios te bendiga. Márcame, quiero ganarme una recarga o una tarjeta de Mamalucha. Saludos, Travi, bonito fin de semana.
0: ¡Saludos!
11: Hola, traviesita, márcame, quiero un recargón, por favor.
0: Ok, perfecto, ahí te va el código para el recargón. 010 010 010.
12: Márcame, estamos en
0: la 010 es el código, va, 010, así que vámonos al corte, regresamos.
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0: Te recuerdo el código de la recarga 010. Así que ahí está. Vámonos, vámonos a hacer la primera recarga. 2266-4780. 2221-2345-99. Así que vámonos. ¿Quién será ganador o ganadora? Lo vamos a descubrir juntos en este momento. Así que está marcando, está sonando. Dime el código y ya con eso tienes tu recarga telefónica. Sí, cómo no, con todo gusto. Así que ahí está sonando, está sonando. Sí, bueno, hola, ¿con quién tengo el gusto?
1: Miguel,
0: ¿tienes el código?
1: 010.
0: Exactamente, 010 es correcto. Felicidades, ya tienes tu recarga telefónica, corazón. Oye, ¿me puedes mandar tu nombre completo, porfis?
1: Okay,
0: cuídate mucho, felicidades, adiós. Oigan, pues vámonos, porque regresando al corte comercial se va la tarjeta. Ya así de rápido, así de fácil. Así que, ¿qué más dicen los WhatsApp? ¿Sigues participando?
2: Traviesita, quiero un recargón, por favor. Te estoy escuchando, traviesita, márcame, estoy
0: ¿qué dice?
3: Hola, Travi, por favor, márcame. Me urge, quiero un recargón.
4: Ay,
3: una tarjeta para ir a ver a Doña Lucha.
4: Hola, buenos días, mi chivis. Hola. Aquí reportándome. Márcame, por favor.
0: Ok, les va el código para la tarjeta de supermercado.
5: Yo quiero una recarga, yo quiero participar con una recarga,
0: Ok.
6: Hola, traviesita, buenos días. Estoy en la hora ganadora con Silvia Nava, la traviesa. Y quiero ganar una recarga telefónica. Márcame, traviesita, márcame, por favor.
0: Ahí les va el código para la tarjeta, 015.
6: Hola, traviesita, buenos días. Estoy en la hora ganadora con Silvia Nava, la traviesa, y quiero ganar el recargón del celular.
0: ¡Vámonos!
6: Márcame, traviesita, por favor.
0: ¡Vámonos! Buen día. ¡Rápido al corte, volvemos!
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15: Hola amigos, ¿cómo están? Soy Antonio Zamora y en este radar mundialista les voy a hablar de las 5 polémicas arbitrales más grandes en la historia de la justa futbolera. Esto en el marco de lo que sucedió en el encuentro entre Argentina y Egipto. En el quinto lugar vamos a poner lo que sucedió en el 2010, en el duelo entre Alemania e Inglaterra, en donde Frank Lampard había anotado un gol legítimo, el balón había rebasado la línea de gol, pero el entonces árbitro Jorge Larrionda invalidó el gol y a la postre Inglaterra terminó siendo eliminada. Este error dio pie a que más adelante se abriera la puerta al VAR en el fútbol mundial. En el cuarto sitio vamos a poner lo que sucedió en España 1982 en el duelo entre Alemania y Francia, en donde el portero alemán Schumacher agredió brutalmente al defensor francés Batistón, que incluso con el golpe que le dio sobre el rostro le tiró 2 dientes y lo mandó al hospital, y el árbitro simplemente no quiso expulsar al portero alemán. En el tercer lugar, vámonos a lo que pasó en el 2002 con este favoritismo que tuvo Corea del Sur, siendo una de las sedes de la justa futbolera, en partidos contra España y contra Italia, en donde los diferentes silbantes los ayudaron pero cínicamente, y Corea del Sur llegó a instancias importantes, pero esta también es recordada como una de las polémicas más grandes en la historia de la justa futbolera. Para el segundo lugar hay que remontarnos hasta 1966 con el gol llamado Gol Fantasma, con el que Inglaterra se coronó campeona, anotada por Horst, pero que no había pasado la línea de gol de la portería, pero aún así el silbante dio por bueno el gol, y con esto Inglaterra consiguió el que es su único título a nivel mundial. Y la número uno no podía ser otra, sino que la mano de Dios, lo que ocurrió en 1986 aquí en México, donde Diego Maradona metió un gol con la mano ante los ingleses y el árbitro simplemente no anuló la jugada. Y ustedes cuéntenos, ¿qué otra polémica recuerdan a justas futboleras? Los leemos en los comentarios.
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0: Vámonos, te recuerdo el código Ok, el código es 015, así que 2212-66-4780-2221-2345-99. Nos come el tiempo, pero aquí somos veloces. Somos veloces, muy veloces para esto. Mira, un hombre, mira aquí, una cosa, la otra. Paz, pus, paz, paz, paz, paz. Oigan, antes quiero mandarle saludos a Panchito Costum, que está internado ahí en el ISSSTE San Manuel. Le echamos toda la buena vibra, toda la buena vibra. Sí, Panchito, Panchito, sí. Mira, te está llegando la vibra. Yo sé que la sientes. Yo sé que sientes la vibra. Yo sé que sientes la vibra. Sí. Bueno. Sí, bueno. ¿Quién habla?
1: Edgar.
0: Hola, Edgar. ¿Tienes el código, Edgar?
1: 015.
0: 015, sí. ¡Felicidades! Ya tienes, ya tienes, ya tienes, ya tienes, ya tienes tu tarjeta de supermercado. ¿Con quién la vas a compartir?
1: Con mi hijo.
0: ¡Vámonos! ¿Cómo se llama tu hijo?
1: Gael.
0: Gael, ay, mándale saludos, ¿no?
1: Saludos para mi hijo.
0: ¡Ay, qué fusivo! Cuídate mucho, Edgar, ¿me puedes mandar tus datos, sí, por favor? Cuídate,
1: claro que sí.
0: Bye.
1: Gracias.
0: Vámonos, esto es La Hora Ganadora, con esto cerramos, vámonos y le seguimos echando porras a Panchito. ¡Mua!

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3: Son ya las 11 de la mañana, tiempo de Radar Informativo. ¿Qué tal? Muy buenos días, mi nombre es Azul Hernández y a continuación le presento la información más importante generada hasta este momento. Tengo todo lo relacionado a la última hora. Localizan cuerpos sin vida al interior de un vehículo abandonado en el camino a Santa Cruz Alpuyeca en Cuautinchán. Elementos de seguridad solicitaron la intervención de la Fiscalía de Puebla para realizar las diligencias correspondientes.
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3: A partir de las 3 de la mañana del día de hoy se realiza y se reanudaron las labores de búsqueda y rescate en la zona de la gruta de Chichicazapan en Cuetzalan. Y así se desarrolla la planificación del operativo de búsqueda para localizar a 3 personas desaparecidas. Los rescatistas utilizan planos con rutas, conexiones y zonas de riesgo para definir las áreas de exploración. En más información, integrantes de la UPVA 28 de octubre realizan una marcha este 10 de julio para conmemorar el 30 aniversario luctuoso de Juanita Arenas. La movilización inició a las 10 de la mañana con salida del Mercado Hidalgo hacia Plaza de los Gallos. Protección Civil Estatal atendió un incendio de motocicleta registrado en un edificio de la unidad habitacional Amalucan en Puebla capital. El vehículo presentó daños totales y no se reportaron personas lesionadas. La regidora de turismo de Atlixco, Valerie Barch, informó que se realiza el taller de emoji gangas en Casa de Cultura previo al desfile del próximo 2 de agosto, donde se espera la participación de aproximadamente 85 de estas figuras de cartonería. Se registra un operativo de la Fiscalía General, Marina, Ejército Mexicano y Guardia Nacional en comunidades de Tlaxcala, donde se realizan cateos en Villa Alta y San Gabriel Popocatla. De manera preliminar, se reportan posibles detenidos. Autoridades no han informado detalles oficiales. A nivel nacional, un incendio de gran magnitud afecta a San José de Comondú, Baja California Sur, donde más de 40 familias resultaron afectadas por daños en viviendas, palmares y ranchos. Autoridades mantienen labores de control y apoyo a la población evacuada. El clima en esta mañana es de 22 grados centígrados, se encuentra mayormente nublado, se espera una máxima de 24 y una mínima de 13. Le recomiendo que se mantenga bien informado a través de las redes sociales de 5 Radio Comunicación Efectiva y a través de Red Ciudadana, 1120 de amplitud modulada. En la consola digital Duval Rubio, Azul Hernández le desea un excelente día.
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1: ¿Qué tal, amigos de la grupera? Soy Silvia Nava la traviesa y andamos con toda la actitud a través de la grupera 89.3 con toda la buena vibra, toda la energía. 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

0: Ya son las 11:15. Vámonos con más de la programación de la Grupera 89.3. Manda tus saludos. Tenemos horóscopos en esta hora, así que si quieres saber cómo te va a ir este fin de semana, escucha bien para la oreja y dice:
1: hola, Travisita hermosa, ¿cómo estás? Muy buenos días. Espero que ya te encuentres mejor, Travisita. Que Dios te bendiga y te dé mucha salud.
0: Gracias.
1: Que tengas un feliz viernes. Cuídate mucho. Un abrazo y un beso.
0: Gracias, igualmente. Por acá, ¿qué dicen los watts? Más watts, más watts, más watts.
2: Hola, Travisita, buenos días. Me gustaría ganarme la tarjeta de la despensa, por favor.
0: Ah, ya terminó la hora ganadora. Era hasta las 11 de la mañana. Así que 22-12-66-47-80-22-21-23-45-99. Así que si quieres saber la compatibilidad de tu signo, también lo puedes pedir al 22-12-66-47-80. Vámonos al corte, volvemos. No le cambies. Estás en las horas más traviesas de la radio. 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
8: En entrevista en Buenos Días, el noticiario de la gente, el alcalde de Coetzalan del Progreso, Oscar Paula Cruz, nos mencionó y confirmó que hay una familia extraviada en Coetzalan luego de que el martes pues acudieran a visitar las grutas. En total eran 6 miembros de una familia más el guía que los llevaba. Vamos a escuchar parte de lo que nos comentó.
9: Nos reportan en la gobernancia municipal a eso de las 3:20 horas de la tarde. Lamentablemente pues la creciente del río sorprendió a estos visitantes que recorrían una de las grutas en esta región de Coetzalan, y bueno, pues derivado de las fuertes lluvias que se presentaron ayer por la tarde, pues lamentablemente un grupo de 6 integrantes, que la mayoría son familiares.
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1: Romario pide la cabeza de Ancelotti. ¿Qué tal? ¿Cómo le va? Le saluda con muchísimo gusto su servidor Max López al micrófono para informarle en este Radar Mundialista que tras la eliminación de Brasil del Mundial, el astro brasileño Romario se despachó duro y parejo contra el entrenador italiano, del que aseguró que no recibe suficientes críticas solamente por no ser brasileño.
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1: Un día como hoy, hace 5 años, la selección argentina rompía una sequía importante de títulos. Esto tras conseguir la Copa América frente a Brasil en el Estadio Maracaná.
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1: Inglaterra volará a Miami el viernes con nuevas dudas sobre la selección y la pareja clave Declan Rice y Marc Gay antes de los cuartos de final de la justa mundialista del sábado con Noruega. Lamine Yamal ya está, si no es el mejor, entre los 5 mejores de su generación. Pero para mí, él es diferente. A los próximos 15 a 20 años pertenecen a Lamine, si quiere. Mencionó el histórico jugador Xavi Hernández. Recuerde estar al pendiente de 5 Radio, comunicación efectiva y de Minuto Cero a través de todos nuestros canales de información. En el Radar Mundialista le informó Max López. Excelente día.
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1: Interrumpimos la programación para darle a conocer información de último momento. Equipos de rescate han encontrado a 2 personas sin vida en la zona de la gruta de Chichicazapan en Cuetzalan, y toda la información la tiene mi compañero Marcos Bravo en conjunto con mi compañero Iván Vázquez, que se encuentran en el punto. Marcos,
2: ¿qué tal? ¿Cómo estás, Azul? Te saludo en estos momentos desde Cuetzalan, exactamente en la entrada de Chichicazapan, donde hay información de última hora que nos está llegando, donde se confirma que se han localizado 2 cuerpos en una ahí en la zona de esta gruta. Es información de última hora, se localizan 2 cuerpos más, mientras aún falta localizar a uno. No se desconoce al momento, Azul, si se trata de los 2 femeninos o del masculino, se desconoce esa información, pero ¿qué te parece si escuchamos parte de la declaración que han mencionado las autoridades correspondientes sobre el hallazgo de 2 cuerpos en esta gruta en Cuetzalan?
3: Hace 1 kilómetro hacia el interior, donde está una cascada, y en la caída de esa cascada hay una poza. Entonces ahí es donde el día de hoy los compañeros brigadistas lograron ubicar y localizar a 2 cuerpos de las 3 personas que aún están al interior. Obviamente no sabemos de quiénes son esos cuerpos, ¿no? Porque se encuentran en un lugar muy estrecho, es de difícil acceso y...
1: Pues acabamos de escuchar a Bernabé López Santos, titular de la Coordinación General de Protección Civil del Estado de Puebla. Marcos.
2: Así es, Azul, y es que hay que mencionar, y lo indicábamos hace unos momentos, que se encontraban algunas pozas que tenía como hundimiento muy considerable, y ahí era donde los especialistas ya estaban como indagando, y los expertos señalaban que probablemente ahí se podía localizar algo. Sin embargo, el propio titular de Protección Civil ya lo ha indicado y lo ha informado de manera oficial, donde se localizan 2 cuerpos. Aún se desconoce si se trata de las 2 mujeres o un masculino, por lo que la información está por corroborarse a través de las autoridades competentes en un comunicado, pero es la información de última hora desde ese lugar, donde sí se confirma que hay 2 personas, se han localizado 2 cuerpos en un pozo que se encontraba en esta gruta. Es parte de la información que tenemos, Azul, desde este punto.
1: Pues ahí lo tiene usted. Después de 4 días de estas arduas labores de búsqueda y rescate, han dado con estas 2 personas lamentablemente sin vida en este punto, en una cascada. Ya estábamos platicando hace unos momentos contigo, Marcos, que los rescatistas iban a realizar estas labores de búsqueda en este punto de la cascada, en donde pues ya se tenían ciertos indicios, y desafortunadamente estas personas se encontraron sin vida. Agradecemos también de antemano tu trabajo, la labor que estás realizando junto con nuestro compañero Iván Vázquez. Marcos, muchísimas gracias.
2: Estamos pendientes, Azul. Buenas tardes.
1: Nosotros continuamos con la programación habitual.

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0: las 11:45 minutos a través de la Grupera 89.3. Ay, pues estoy muy contenta porque además de ser mi amiga, de ser conductora también de Luz para tu Salud. No, hombre, ella no vende pozole los domingos porque de verdad no le da tiempo. Mi querida Dora Luz, ¿cómo estás? Bienvenida.
1: Muy bien, mi Chivis. Muchísimas gracias por la invitación aquí en, a la Grupera.
0: Oye, cuéntanos porque ya viene nuevamente este aniversario de Luz para tu Salud, que es un programazo que no se lo pueden perder a través de la HR los días miércoles a las 10 de la mañana, que la verdad está padrísimo porque tienes invitadazos de lujo.
1: Sí, fíjate que sí, realmente hemos tenido médicos especialistas de primer nivel a lo largo de todos estos años, y pues qué más que compartirlo estos 9 años con toda la audiencia de Cinco Radio.
0: Oye, la verdad es que a veces, como tú dices, siempre hay una luz para seguirte cuidando, hay una luz para tener bien la salud, y es a veces lo que dejamos hasta el último, mi querida Dorita, que preferimos a lo mejor invertirle en un coche, en una pantalla, sí, en cosas, no. ¿Y de qué nos sirve si no tenemos salud?
1: Exactamente, y sobre todo siempre hemos hecho énfasis en la prevención. Nosotros no es tanto de que traigamos a los especialistas para curar, sino más bien para prevenir, para prevenir, y de eso se trata el tema. Aunque en este aniversario, como siempre lo hemos hecho cada año, pues tenemos la cereza del pastel, como dice la doctora Silly, que son las cirugías de catarata y cirugías refractivas.
0: Okay.
1: Fíjate que nos hemos aliado, tenemos ya un equipo de 4 médicos, súper, súper tops, cirujanos oftalmológicos, que nos van a obsequiar cirugías de catarata y cirugías refractivas. ¿Para qué son las cirugías refractivas? Para que te quiten los lentes, esos lentes gruesos que tienes y que no te dejan trabajar como tú quisieras, pues te va a cambiar la vida absolutamente. Absolutamente.
0: Y es que no nada más es la, o sea, en general es la seguridad, porque por ejemplo lo decíamos,
1: es al manejar. Es autoestima, son muchas cosas que oye, hay que tomar en consideración.
0: Y esto va a ser obviamente por la Feria de la Salud, que es la cuarta que van
1: la
0: a hacer.
1: La cuarta Feria
0: aquí
1: de la Salud.
0: Aquí en el estacionamiento de Cinco Radio.
1: Aquí en la explanada de Cinco Radio, ahí, aquí estaremos el próximo 22 de julio. Estamos convocando a toda la gente para que esté lista a partir de las 8:00 a.m. se abrirán las puertas, y todas las personas que quieran participar para las cirugías de catarata y cirugía refractiva, lo único que les pedimos es que traigan su diagnóstico médico. Okay. Ese va a ser como que la clave para que anoten su nombre y lo metan en la tómbola. Ajá. Si no traen certificado médico en donde digan que requieren la cirugía, no se les va a poder inscribir, así es que hago mucho énfasis en eso.
0: Claro, porque es avanzar en este proceso,
1: exactamente,
0: ¿no?
1: Es avanzar, porque si no le quitamos el espacio a gente que verdaderamente lo necesita. Y si tú también tienes unos lentes muy gruesos, de verdad, aprovecha, porque quienes nos van a dar la cirugía refractiva son médicos de primer nivel. Así es que también lo que pedimos es que traigan, por favor, su diagnóstico, de que requieren la cirugía refractiva y listo. Pero pues, tan solo con verlos y ver sus lentes, obviamente te das cuenta que lo requiere, ¿no?
0: Oye, entonces, recordar, 22 de julio a las 8:00 a.m, aquí en la explanada de
1: aquí
0: Cinco Radio.
1: Es
0: gratuita también.
1: Es gratuito todo. A las 8:30 vamos a iniciar, te comento rápidamente cómo va a ser el programa. A las 8:30 damos entrada a la conferencia magistral. Viene el doctor Jorge Rescala, que es un médico naturópata de primer nivel a nivel nacional e internacional, especialista en nutrición celular, que va a hablar de la diabetes.
0: Okay.
1: Sí, así es que está muy ad hoc el tema. Va a estar a las 8:30 a las 10. A las 10 iniciamos el programa para obsequiar todas, hacer esta tómbola de las cirugías. Y a las 11:00 a.m. nuestra presidenta, la señora Coral Castillo de Cañedo, va a inaugurar la cuarta Feria de la Salud con muchos servicios que van a tener de manera gratuita. Va a estar la VP con nosotros brindando todo tipo de servicios, la UPAEP también brindando todo tipo de servicios. Tenemos muchos patrocinadores que van a estar también aquí en el programa brindándoles fisioterapia, patología bucal, medicina, odontología. Bueno, vamos a tener muchísimos servicios.
0: Que se den una vuelta.
1: Tiene que dar una vuelta, y además va a haber pastel de aniversario.
0: Ah, no, ya con eso, ¿qué más quieres, mi Dorita? Pues muchas gracias por la invitación. Entonces, 22 de julio a las 8:00 a.m, aquí en la explanada de Cinco Radio, en este gran aniversario de Luz para tu Salud.
1: Así es, los esperamos entonces con los brazos abiertos.
0: ¡Sí, bravo! Así que allá nos vemos y vengan, de verdad no dejen pasar esta oportunidad. Vámonos rapidísimo con más música. Llega a ganar de Edwin Luna y la Tracalosa de Monterrey. Así que, vámonos.

0: Ahí estuvo Ganar, Ganar de Edwin Luna y la Tracalosa de Monterrey. Vámonos con los horóscopos y nos vamos ahora con Aries.
1: Aries,
0: ¿qué hay para ti, mi querido Aries? Bueno, pues resulta y resalta, mi querido Aries, que andas muy dragón estos últimos días, así que tienes que cuidarte, también andas muy intenso y esa persona ya te demostró que le vales, obviamente, 3 hectáreas de cosas, ¿sí? Así que ya, dile no, vaya, adiós. Vive un fin de semana relajado, busca algo nuevo, busca gente nueva, ya no te estés quedando ni anclando en el pasado, ¿vale, mi querido Tauro?
1: Tauro,
0: andas muy, pero muy flojo. Andas ahí como descuidadón, así que bájale este fin de semana. En el amor andas de un humor de los mil demonios, así que bájale a tu berrinche o te van a mandar a volar. Viene dinerito extra, pero no te lo gastes a lo menso, ¿vale? Así que vámonos, mi querido Géminis.
1: Géminis.
0: Tienes la lengua hoy más larga que la cuaresma, mijo. Así que cuídate de los chismes, cuida de los chismes que digas. No agarres la movida de gente que no sabes ni qué. Si tienes pareja, ponte las pilas porque estás demostrando que estás ahí medio aburrido en ciertas cuestiones del amor, ¿ok?
1: Cáncer.
0: Cáncer, ay, este cáncer que siempre anda haciéndose la víctima, dice el zodiaco. Ya no llores por los rincones, no vale la pena. No vale la pena estar preocupándote por gente que realmente no vale, ¿ok? Así que trata de llevártela leve, trata de ser más relajado y trata de darte cuenta quién sí vale tus lágrimas y quién naranjas agrias.
1: Leo.
0: Leo, ya bájale 2 rayitas a querer controlar todo, porque la vida no es una empresa donde tú decides quién entra, quién sale y cómo deben de hacerse las cosas. Hay situaciones que por más vueltas que les des, solamente vas a complicarlo y no vas a resolverlo cuando llegue su momento. Así que relájate, mi querido Virgo.
1: Virgo.
0: Virgo, ¿qué hay para ti, mi querido Virgo? Bueno, ya déjate de querer resolver la vida de todo mundo cuando la tuya también necesita una buena sacudida. Tú eres de esas personas que dan consejos como si cobraras consultas. Ayuda sin que te lo pida y siempre encuentras la manera de sacar adelante a los demás, pero cuando te toca enfrentar tus propios problemas, haces como que no existen. Así que aguas con eso, mi querido Virgo. Vámonos rapidísimo a más música, al corte comercial. Regresamos con más. No le cambies. Estás en la Grupera 89.3. Soy Silvia Nava, la traviesa.
2: En entrevista en Buenos Días el Noti, la gente, el alcalde de Coetzalan del Progreso, Oscar Paula Cruz, nos mencionó y confirmó que hay una familia extraviada en Coetzalan luego de que el martes pues acudieran a visitar las grutas. En total eran 6 miembros de una familia más el guía que los llevaba. Vamos a escuchar parte de lo que nos comentó.
3: Nos reportan en la gobernancia municipal, a eso de las 3:20 horas de la tarde, lamentablemente, pues, la creciente del río sorprendió a estos visitantes que recorrían una de las grutas en esta región de Coetzalan, y bueno, pues, derivado de las fuertes lluvias que se presentaron ayer por la tarde, pues, lamentablemente, un grupo de 6 integrantes, que la mayoría son familiares.
2: Soy Odilon Larios y te invito a estar informado en todo momento a través de la multiplataforma informativa de 5 Radio Comunicación Efectiva en Red Ciudadana, donde recuerda, estamos transmitiendo todo el día a través de Facebook, de X y de YouTube, y nos encuentras como la Red 5 Radio. 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
22: Es ya la media tiempo de Radar Informativo. ¿Qué tal? Muy buenas tardes, mi nombre es Azul Hernández y a continuación le presento la información más importante generada hasta este momento. Protección Civil del Estado de Puebla localizó dos cuerpos al interior de las grutas de Chichicazapan en Cuetzalan. Tras tres días de labores de búsqueda debido a las condiciones del terreno, la extracción se prevé durante la madrugada del sábado. Continúa la búsqueda de una tercera persona.
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22: Precaución al cruzar el puente de los Gallos. Las recientes lluvias provocaron acumulación de basura y daños en la estructura peatonal que conecta Santa Clara o Coyucan con el sur de Puebla. Se recomienda extremar precauciones. Inicia en Apizaco, Tlaxcala, el campeonato NACAC U18 y U23 2026, que es uno de los eventos más importantes de atletismo del continente. Participan jóvenes talentos de Norteamérica, Centroamérica y el Caribe en pruebas de velocidad, saltos y lanzamientos. En más información, preste atención porque Protección Civil informó que ante una posible emisión de ceniza del Popocatépetl, los vientos podrían dirigirla hacia el noreste con afectación potencial en Atlixco, Angelópolis, Sierra Norte, Estado de México, Tlaxcala e Hidalgo. A nivel internacional, la princesa Leonor concluyó su formación militar en España con una ceremonia encabezada por el rey Felipe VI. Además, un hombre intentó escapar de la policía al saltar desde la ventana de un cuarto piso de un edificio residencial en Nueva York, pero cayó justo donde había más agentes. No hay reporte confirmado de fallecimiento. El clima en esta tarde es de 23 grados centígrados. Se encuentra mayormente nublado. Se espera una máxima de 24 y una mínima de 13. Le recomiendo que se mantenga al pendiente de las redes sociales de 5 Radio Comunicación Efectiva y a través de la red ciudadana 1120 de amplitud modulada. En la consola digital Duval Rubio, Azul Hernández le desea una excelente tarde.
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0: ¿Qué tal, amigos de la Grupera? Soy Silvia Nava la Traviesa y andamos con toda la actitud a través de la Grupera 89.3 con toda la buena vibra, toda la energía. Así que vámonos a disfrutar porque esto es la Grupera 89.3.

las 12:07 a través de la Grupera 89.3. Ya casi cerramos los horóscopos, así que vámonos rapidísimo al corte comercial. Volvemos. Pero antes, Desvelado, Patrulla 81 y los Yeyes.

0: horóscopos antes del corte comercial, así que vámonos ahora con...
1: Libra.
0: Libra, rapidísimo, ¿qué hay para ti, Libra? Ya deja de querer quedar bien con todo mundo, porque mientras tú haces maromas y teatros, la verdad es que hay gente que ni 5 minutos se queda para ver si estás bien o no estás bien. Tú tienes un corazón muy noble, pero también una muy mala costumbre de aguantar de más a quien no lo merece, ¿ok? Mi querido Escorpión, rapidísimo, Escorpión.
1: Escorpión.
0: Escorpión, ya deja de guardar tanto coraje como si algún día te fueran a pagar intereses por hacerlo. Tú eres de los que sonríe, dice que no pasa nada y sigue caminando como si la vida fuera perfecta, pero por dentro traes una revolución que ni tú mismo sabes cómo controlar, así que cambia eso, mi querido Escorpión.
1: Sagitario.
0: Sagitario, ya deja de querer resolver todo al aventón, porque no todos los problemas se arreglan diciendo al rato veo qué hago. Traes una costumbre muy fea de dejar las cosas importantes para después y luego andas ahí apagando incendios cuando ya todo se salió de control. Mi querido Capricornio.
1: Capricornio.
0: Capricornio, ya deja de cargar el mundo sobre tus hombros como si no hubiera nadie más, ¿ok? Tú eres de los que resuelven problemas ajenos, sacan adelante la casa, el trabajo, la familia y se preocupan por todo, pero solo esto está causando estragos en tu cuerpo, así que bájale este fin de semana, relájate y piensa en ti, mi querido Capricornio.
1: Acuario.
0: Acuario, ya deja de hacerte el frío o la fría cuando por dentro traes un revolvedero de emociones que ni tú entiendes. Tú puedes decir que no te importa que ya superaste a esa persona o que ciertas cosas te tienen sin cuidado, pero nada más no. Así que esta noche podrían hacerse partícipe algunas discusiones, así que trata de llevártela leve.
1: Piscis,
0: ya deja de querer salvar a todo el mundo cuando hay días en los que ni tú sabes cómo salvarte de tus propios pensamientos. Tú tienes un corazón enorme de esos que perdonan más de la cuenta, que siempre encuentran una justificación para quien los lastimó y que siguen dando oportunidades aunque ya les hayas demostrado mil veces y te hayan demostrado que no lo merecen. Así que ya es momento de ponerle fin. Y ahora sí, ahí estuvieron los horóscopos. No escuchaste el tuyo, no te preocupes. Mándame la palabra traviesa y tu horóscopo al 2212-664780 y el 2221-234599 y yo te lo mando. Vámonos al corte, volvemos.
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0: Ya son las 12:18 a través de la Grupera 89.3, así que vámonos contigo, Benadiux. ¿Dónde andas? Cuéntamelo todo.
42: Muchas gracias, mi querida Chivis. Exactamente, a través de la mera mera, la Grupera 89.3, estamos completamente en vivo. 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
0: Así es, así que aproveche estas promociones y llega la arrolladora, si las miradas mataran, cuando son las 12:21.

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5: Buenas tardes, soy Antonio Zamora y este es el Radar Mundialista con la información generada hasta este momento.
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5: Gabriel Aguilar, ex integrante del Club Puebla en 2023 y quien fue parte del cuerpo técnico de Javier Aguirre en la Justa Futbolera 2026, señaló en entrevista exclusiva con Minuto Cero que el apoyo de la afición tras la derrota ante Inglaterra lo dejó marcado. Además, adelantó que continuará con el combinado nacional, ahora que Rafael Márquez será el nuevo director técnico. Escuchemos.
6: Muy agradecido con toda la afición por todas las muestras de cariño que nos daban desde que salíamos del CAR. Cuando fuimos a Guadalajara, en el aeropuerto, en el hotel para recibirnos, esperarnos ahí horas para que los jugadores pudieran salir un rato, un momento a saludar. Entonces, todas esas muestras de apoyo, la verdad, era de mucha motivación para todo el grupo, no solo jugadores ni cuerpo técnico, sino para todos, porque al final, pues los estábamos representando a ellos.
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5: El delantero de España, Borja Iglesias, felicitó a Andrés Guardado por su nuevo puesto como auxiliar de Rafa Márquez en la selección nacional y aprovechó para elogiar a ambos referentes mexicanos. Escuchemos lo que dijo.
7: Un mensaje para Andrés Guardado, que va a ser el auxiliar técnico de Rafa Márquez para la selección mexicana.
8: Ah, sí, no lo sabía. Pues enhorabuena para Andrés. Creo que los dos tienen mucho talento, ya lo han demostrado jugando y entrenando seguro que también, porque son gente que sabe mucho de fútbol. A Andrés le quiero muchísimo, es uno de los grandes amigos que me dio del fútbol, así que le deseo lo mejor y que me invita, a ver si me invita a algún partido.
5: Siguen en sintonía de Cinco Radio. En el Radar Mundialista informó Antonio Zamora. Que tengan una excelente tarde.
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9: Regresamos con ustedes, chicos.
10: Muchas gracias, mi querida Chivis. 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

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Vamos a hacer una pequeña pausa y regresamos con más a través de la Mera Mera, la Grupera 89.3.

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32: Muchas gracias, mi querida Chivis. 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Vamos a hacer una pequeña pausa y regresamos a través de la mera mera, la Grupera 89.3.
2: Las 12:49.

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10: ¿Qué tal? Los saluda con mucho gusto Rafa Crespo y a continuación les presento el Minuto Mundialista. Hoy hablaremos del ascenso de los Leones del Atlas y hablaremos del combinado nacional marroquí. Y es que Marruecos no solo es un país que está en la punta del continente africano y que tiene vistas al mundo de Occidente, sino es una selección que ha crecido poco a poco en los últimos años. Si bien su primer justa mundialista la jugó en 1970, fue en 1986 cuando pudo avanzar de fase de grupos, pero fue en el 2022 el punto de quiebre cuando se capitalizó toda la investigación de jugadores que hizo la Federación Marroquí, cuando lograron llegar a semifinales de esta justa mundialista en Qatar 2022, pero terminar siendo eliminados por una poderosa Francia. Y es que el proyecto de Marruecos se basa en buscar jugadores que tengan raíces marroquíes, pero que no necesariamente hayan nacido en el país. Es por eso que tienen a altísimos jugadores de altísima calidad jugando en su combinado. Esto es Minuto Mundialista con Rafa Crespo.
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12: Muchas gracias, mi querida Chivis. 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
11: Señores, con esto me despido, muchas gracias. Primero Dios, si Dios me lo permite, y tú también, nos escuchamos en punto de las 7, de las 7 de la noche. Cuídate mucho, sé muy feliz, y a la vida hay que verle el lado travieso. Es mucho, pero mucho más divertido. Gracias, bye.

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1: Localizan dos cuerpos en la gruta de Chichicazapan. ¿Qué tal? Muy buenas tardes. Los saluda con mucho gusto Rafa Crespo en el radar informativo correspondiente a las 13 horas, en donde le llevamos la información más relevante generada hasta este último momento. Y es que se confirmó la localización de dos cuerpos en la gruta de Chichicazapan. Desde el lugar, nuestros compañeros Marcos Bravo e Iván Vázquez nos informan sobre las diligencias que se realizan allá en Cuetzalan sobre este lamentable hecho que está sucediendo en este pueblo mágico de Cuetzalan del Progreso, en donde se está confirmando la localización de estos dos cuerpos. Escuchemos.
2: En las grutas de Chichicazapan hay información de última hora, lo dimos a conocer en exclusiva para 5 Radio Comunicación Efectiva y para Red Ciudadana. Se han localizado dos cuerpos en este sitio. Aún se desconoce si se trata de dos femeninos, un femenino o un masculino. Sin embargo, la información continúa en proceso. Incluso la Coordinación General de Protección Civil del Estado de Puebla ha mencionado a través de un comunicado esta información. Pero, ¿qué les parece si escuchamos parte de lo que ellos mencionaron?
3: En este tercer día de búsqueda al interior de las grutas de Chichicazapan, en el municipio de Cuetzalan, las brigadas se encuentran realizando esta búsqueda, lograron identificar a dos cuerpos. Obviamente estos cuerpos se encuentran aproximadamente desde la entrada de las grutas a este lugar, en una caída de una cascada, en una poza.
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1: Elementos de la Secretaría de Seguridad Ciudadana detuvieron a un hombre en San Juan Huaxinco, Tlaxcala, por su presunta responsabilidad de importación de arma de fuego. Guillermo N., de 32 años, quedó a disposición del Ministerio Público. Se solicita el apoyo para localizar a Leonardo Martínez Castillo, de 21 años, quien fue visto por última vez el 9 de julio de 2026 en la colonia Moctezuma, en Rafael Lara Grajales, Puebla. El secretario de Seguridad Pública de Atlixco, Antonio Hernández Pacheco, informó que se mantiene baja la incidencia de llamadas de extorsión y exhortó a la ciudadanía a seguir los dos procedimientos establecidos para presentar denuncias. El director general del INAH, Joel Omar Vázquez Herrera, informó que en el actual gobierno se han repatriado 3.716 bienes culturales, cifra que supera periodos anteriores. Además, destacó la reapertura de Museo de la Grandeza Teotihuacana tras 20 años. Actualmente en la ciudad de Puebla hay una temperatura de 24 grados, se pronostican lluvias fuertes, así que tome sus precauciones. En la consola, don Martín Tapia, le informó Rafa Crespo. Esto fue el radar informativo de las 13 horas. Excelente tarde.
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0: es viernes. Amigos de la grupera, ¿cómo andamos? Buena tarde. Buena tarde. Ya por fin es viernes, sí que sí. Es viernes. Ya por fin, oye, se veía lejos, se veía ahí en el horizonte, una vez de viernes. Y decíamos, falta mucho, pero ya por fin es viernes. Oye, comienza a reportarte aquí a través de la grupera La Mera Mera. El teléfono sonando en cabina 2221-234599. Y también tenemos el 2212-664780. Me presento, nos quedamos en sintonía desde la 1 y hasta las 4. A mí me dicen Johnny, el JR. ¡Es viernes! Como ya lo sabes, en este viernes tenemos en punto de las 2 de la tarde viene la pregunta de la tarde. Y además también tenemos ni más ni menos que en punto de las 3 viene la siempre invitada, jamás igualada, la reflexión de colección. Y también tenemos purititititititita complacencia mera mera en el échamela. Vámonos a la chevecha para la chacabecha. Que se me hincha la cabeza de puro andar echado chevecha. Dice por acá, hola Giovanito, saludos igualmente, saludos y bendiciones y buenas tardes. Hola, ¿qué tal mi Johnny? ¿Cómo andamos? Saludos y bendiciones. Mándale por acá saludos para toda la bandera que nos dedicamos. Dice, al transporte. Un abrazote desde la Capu, carnal, igualmente un abrazote, muy buenas tardes. Buen provecho, si ya van a comer, coman rico. Si ya comieron, buen provecho. Y si no quieren comer, pues no coman, ¿verdad? Hoy es viernes de taquitos de asada. Hoy es viernes de ir a los de asada, pedirte unos combinados, unos de chistorra, unos de arrachera con queso, una cois bien fría y venga nuestro reino, ¿cómo no? Hola, ¿qué tal, mi Johnny? ¿Cómo andamos? Saludos y bendiciones. Bienvenido, muchas gracias, carnal. Como siempre, mira, saludando puntual, mi brother. Gracias, carnal. Te mandamos un abrazo, muy buenas tardes, saludos y bendiciones. Hola, ¿qué tal, mi Johnny? ¿Cómo andamos? Saludos y bendiciones. Hoy mandale saludo para acá, para mi chaparrito, que ya fue su graduación. Estamos contentos con él. Oye, gracias. Qué bonito, Que le reconozcan el esfuerzo, ya se graduó. Ahora sí, ¿pero qué? ¿Pasa a la secundaria, la prepa? ¿Qué? ¿Qué onda? ¿Qué? ¿A dónde? ¿De ahí a dónde? O a la vagancia, como dijeran por ahí. ¡Vámonos a la vagancia!
1: ¿Qué onda, viejón? ¿Qué onda, viejón? Hoy es día de cariñosas. Hoy es día de cariñosas. Acuérdate que me dijiste, pero pues nomás así se quedó. Hoy es día de cariñosas. Viernes.
0: Carnal, tú sí sabes. Le mandamos un abrazo a mis cuarentonas. Recuerda que tenemos el club de las cuarentonas del JR. Y ahí andan mis gritonas, la neta. Nomás. Una de la tarde con 13 minutos. Soy Johnny el JR. Bienvenidos. Voy a corte, regreso.
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1: Buenas tardes, soy Antonio Zamora y este es el Radar Mundialista con la información generada hasta este momento.
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1: Estas son las cinco polémicas arbitrales más grandes en la historia de las justas futboleras. En el quinto lugar está lo sucedido en 2010 cuando Frank Lampard anotó un gol por Inglaterra ante Alemania, pero el árbitro uruguayo Jorge Larrionda no dio por válida la anotación más allá de que el balón había rebasado con totalidad la línea de gol y esta mala decisión dio pie a la implementación posteriormente del VAR. En cuarto lugar está la agresión del portero Schumacher sobre el francés Batistón en el Mundial de 1982. El portero alemán derribó al jugador francés tirándole dos dientes y prácticamente dejándolo noqueado sobre el terreno de juego. Y a pesar de esto, el árbitro no expulsó al cancerbero. En el tercer lugar está lo sucedido en 2002 con la selección de Corea del Sur y los beneficios que recibió en los partidos ante Italia y ante España. En el segundo lugar está lo sucedido con el gol fantasma de 1966, con lo que Inglaterra se coronó campeón ante Alemania en una final muy polémica. Y la jugada más polémica en la historia de las justas futboleras, sin duda, es la mano de Dios de Diego Armando Maradona en 1986. En una Argentina ante Inglaterra. Viral. En redes sociales circula un análisis de cuáles han sido los partidos más emocionantes en lo que va de la justa futbolera. En el primer lugar está el choque de 16avos de final entre Argentina y Cabo Verde, que Argentina terminó ganando en los tiempos extras. Mientras que en el segundo lugar está el choque de octavos de final, en donde México quedó eliminado ante Inglaterra. Y en el tercer lugar está el duelo también de octavos de final, donde Argentina le ganó polémicamente a Egipto. Siguen en sintonía de Cinco Radio. En el Radar Mundialista informó Antonio Zamora. Que tengan una excelente tarde.
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11: Una de la tarde con 40. Hola, ¿qué tal? Le dice por acá Millón y ¿cómo andamos? Saludos y bendiciones. Mándale saludos al Chimoyeye. Otra vez con el Chimoyeye. Ya déjalo en paz, oye. Que también se le graduó el pequeño, ¿no? Y ni fue, qué malo.

0: 34 minutos. Hola, ¿qué tal? ¿Cómo andamos? Buenas tardes.
1: ¿Qué onda?
0: Dice por acá, hola, ¿qué tal? Muy buena tarde. Hoy un saludo para la espiga, ahí de la campo. También para el maestro Oscar, el enano y su chalán. Y para el hornito de pan, Juquilita, de la 94. Órale, pues, carnal. Ahí también para Carmen y la conejita. Órale. Ahí le mandamos saludos y bendiciones. Y muy buenas tardes. La rola se llama Limosnera. De cariño, aquí a través de la grupera La Mera Mera. Ya son la 1:45.

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1: Rehabilitarán más de 50,000 calles en Puebla capital y el interior del estado. Buenas tardes, soy Antonio Zamora y este es el radar con la información generada hasta este momento. El gobernador Alejandro Armenta informó que su administración rehabilitará más de 50,000 calles en el municipio de Puebla y el interior del estado, esto como parte del modelo de obra pública. El dirigente de la CTM en Puebla, Leobardo Soto, y habitantes de San José Chiapa y Rafael Lara Grajales señalaron que algunos opositores al Polo de Desarrollo de Economía Circular presuntamente tienen intereses políticos y habrían emitido amenazas. El diputado Jaime Aureoles Barroeta propuso una iniciativa para imponer hasta 5 años de prisión por omisión en el cuidado de menores de edad, esto en el estado de Puebla.
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1: Paloma Primera, reina electa de las fiestas patronales de Santiago Apóstol 2026, invitó a disfrutar de esta celebración en Chignahuapan del 18 al 26 de julio. Se esperan 50,000 visitantes y una derrama económica de 30 millones de pesos. La gobernadora Lorena Cuellar informó que el campeonato NACAC Sub-18 y Sub-23 2026 reunirá en Tlaxcala a más de 1,000 atletas y entrenadores de 25 países en un evento que marca el regreso de México como sede tras una década. Homero Meneses, quien es secretario de Educación Pública en Tlaxcala, informó que cada escuela definirá en asamblea las reglas para el uso de celulares en educación básica. Además, anunció una mesa de diálogo con familias y estudiantes de la Técnica 58, esto en San Juan Totolac. El gobernador Alejandro Armenta informó que, con el trabajo conjunto entre Pemex y el gobierno del estado, se atenderán 420 kilómetros de vialidades con 14 trenes de pavimentación. Además, invitó a las y los poblanos a reportar las calles que requieren intervención. La temperatura en la capital poblana es de 25 grados centígrados. Siguen en sintonía de 5 Radio. En el radar le informó Antonio Zamora. Que tengan una excelente tarde.
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0: repetirlo cualquiera.
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0: Bélgica cedió la posesión del balón con solo 35% y un disparo a portería que terminó convirtiéndose en la anotación de Bélgica.
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0: Con la anotación de Dequetelara de Bélgica en el primer tiempo del duelo ante España, el portero Unai Simón rompió una racha de 650 minutos sin encajar anotación en la justa futbolera. La última que recibió fue de Japón en el 2022. Este es el invicto más largo para un arquero en la historia de las justas futboleras.
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0: El mediocampista Declan Rice fue aislado del plantel de Inglaterra por un virus y es duda para enfrentar a Noruega este sábado. Diferentes reportes señalan que sufre una gastroenteritis, además de una sobrecarga en el isquiotibial y molestias en la zona lumbar, lo que le ha impedido entrenar en los últimos dos días. Su baja se le podía sumar a la del defensa Mark Guy, que juega en el Manchester City y también arrastra diferentes molestias físicas. Sigan en sintonía de Cinco Radio. En el Radar Mundialista informó Antonio Zamora. Que tengan una excelente tarde.
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1: Puebla rehabilitó 33 vialidades en 2025, equivalentes a 5.000 calles. La maquinaria será certificada ante notario. Son las 3 de la tarde y estas son las noticias más importantes al momento. Antes de decirle que España venció 2-1 a Bélgica y se convierte en el segundo semifinalista de este torneo, se medirá ahora ante Francia. Y vamos a la información local. El gobernador Alejandro Armenta informó que en 2025 se rehabilitaron 33 vialidades equivalentes a 5.000 calles en Puebla capital como parte del programa de mejora de movilidad y conectividad urbana. Añadió que la maquinaria utilizada será certificada ante notario para garantizar su resguardo y transparencia en los procesos operativos.
2: Tiene la instrucción de que nuestros equipos, estos 277 equipos de pavimentación y la maestra Laura, Ana Laura, los 1.800 tractores, drones y sembradoras, cosechadoras, tengan los mantenimientos programados de manera estricta. El último año de nuestro gobierno, nuestro propósito es dejar un estado totalmente rehabilitado.
1: En más información, el diputado Mauricio Céspedes Peregrina presentó una iniciativa para sancionar con hasta 26 años de prisión a quienes disparen armas de fuego en la vía pública, esto tras el caso registrado en la vía Atlixcáyotl. La diputada Graciela Palomares propuso reformar la Ley de Bienestar Animal en Puebla para crear un registro de personas sancionadas por maltrato a seres sintientes. En Chignahuapan se cuenta con una oferta de 90 hoteles y más de 1.400 habitaciones disponibles para recibir a los visitantes con motivo de su feria patronal, informó Jesús Madrid, director de promoción turística. El gobierno de Puebla, a través de la Secretaría de Desarrollo Económico y Trabajo y Banamex, lanzaron el Plan Puebla, un programa que ofrecerá financiamiento con tasas preferenciales desde 13.99% y herramientas para fortalecer a las micro, pequeñas y medianas empresas. En reportes de la red se registra un choque entre un microbús y una camioneta en el cruce de la 14 Sur y 29 Oriente. Se recomienda extremar precauciones en la zona. Y en información internacional, el Pentágono difundió un cuarto paquete de documentos y videos sobre fenómenos aéreos no identificados, incluido lo que autoridades describen como la grabación más clara hasta ahora captada por un sensor infrarrojo militar en 2020. El detalle de estas y otras noticias en la multiplataforma Red Ciudadana, en redes sociales de arroba la Red 5 Radio, en el portal de noticias redciudadana.mx y en radio en el 1120 de amplitud modulada. Todo el día noticias y reportes de usted en vivo. En Radar le informa Girat Aguilar Miranda. Gracias.
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1: Ya son las 3:05.

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1: 3:09. Oye, recuerda que viene la reflexión de colección, así que no te lo vayas a perder. Aquí a través de la grupera La Mera Mera comienza a reportarte 22-21-23-45-99. Y también tenemos el 22-12-66-47-80.

más que lo pienso, no estoy seguro de que exista la eternidad. Pero si así fuera, quisiera volver a encontrarte en ella. En ese lugar donde el tiempo no corre, donde no existen los errores, las distancias ni los dioses. Donde no importa todo lo que nos faltó o todo lo que nos sobró. Solamente tú y yo otra vez como al principio. Si hay una eternidad, cómo me encantaría que fuera contigo. Quiero volver a verte llegar con esa sonrisa que me gustaba. Quiero sentarme a tu lado sin prisa, sin miedo a que todo termine, y contarte todas las cosas que nunca me atreví a decirte en esta vida. No sé también si el paraíso exista, ni si habrá otra oportunidad después de esto. Pero si hay alguna forma de eternidad, si hay un después, un más allá, un para siempre, no sabes cómo quisiera que fuera a tu lado. Porque aunque en esta vida no hayamos podido quedarnos, llevo la esperanza de que en algún lugar del infinito nuestras almas se van a rozar de nuevo, se van a reconocer, y posiblemente esta vez sí logren quedarse. No estoy seguro de que exista la eternidad, pero si existe, la buscaré, la pediré, la exigiré, y ahí estaré esperándote, para que entonces sí podamos estar juntos. ¿Y por qué no? En ese momento decirte, venga, Chepacá. Todo se puede, siempre que se quiera. Y yo quiero, lo deseo, y también puedo.

0: 3 de la tarde con 17 minutos. Amigos de la grupera, recuerda, si quieres la reflexión de colección, pídemela aquí a través del 2221-234599. O también, si lo prefieres, tenemos el 2212-664780. Andamos aquí compartiendo la reflexión de colección. 317, voy a corte, ya regreso.
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14: En Red Ciudadana somos noticias en vivo todo el día. Nuestro enviado especial a Cuetzalan, Marcos Bravo, ha confirmado en voz del coordinador estatal de Protección Civil, Bernabé López Santos, que han encontrado dos cuerpos más de las personas atrapadas en la gruta de Chichicalzapan. Falta una más. La extracción de los cuerpos se realizará en la madrugada del sábado y continuarán las búsquedas de la tercera persona que aún falta por encontrar en estas grutas de Chichicalzapan en el municipio de Cuetzalan.
15: En este tercer día de búsqueda al interior de las grutas de Chichicalzapan en el municipio de Cuetzalan, las brigadas se encuentran realizando esta búsqueda, lograron identificar a dos cuerpos. Obviamente estos cuerpos se encuentran desde la entrada de las grutas a este lugar, en una caída de una cascada, en una fosa más o menos grande.
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1: España derrotó 2-1 a Bélgica y se metió a las semifinales de la justa futbolera. Buenas tardes, soy Antonio Zamora y este es el Radar Mundialista con la información generada hasta este momento.
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1: Con anotaciones de Fabián Ruiz al minuto 30 y de Mikel Merino al minuto 88, España le ganó 2-1 a Bélgica, que había descontado con anotación de Dequetalere al minuto 41. Con esto, España clasifica a la que será recién su tercera semifinal dentro de las justas futboleras. Las anteriores fueron en 1950 y en el 2010, cuando se coronó campeón del mundo. El partido entre Francia y España de las semifinales se disputará el próximo martes 14 de julio en Dallas.
0: Viral.
1: La afición mexicana sigue reconociendo a los jugadores de la selección nacional tras su participación en la justa futbolera. En esta ocasión la ovación fue para Jesús Gallardo en un vuelo comercial hacia Villahermosa, Tabasco.
2: Celebramos su participación y nos llena de orgullo compartir este vuelo con él. Gracias por llevar el nombre de México tan alto, por dejarlo todo en la cancha. Que vengan muchos más éxitos.
1: El jugador suizo Johan Mansambi quedó descartado para el partido ante Argentina de este sábado debido a una lesión. Mansambi es el máximo goleador de Suiza en esta justa, además de ser el máximo asistidor. Sigan en sintonía de 5 Radio. En el Radar Mundialista informó Antonio Zamora. Que tengan una excelente tarde.
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24: 3 de la tarde con 40 minutos. Ahí está Junior H. Se llama La Rola, mis llamadas.
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0: 3 de la tarde con 44, por acá dice mi Johnny, ¿cómo andamos? Buena tarde, oye, mándame por ahí la reflexión de colección, por favor, ok.
1: Buenas tardes, Jota, que se dio esta
0: noche.
1: La reflexión de colección, por favor, gracias.
0: Hola, de carnal, de nada, saludos y bendiciones y buenas tardes.

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25: 3 de la tarde con 54 minutos. ¡Vámonos! Amigos de la Grupera, me voy, pero antes de irme, quiero por acá saludar de volada. ¿Cómo andamos? Buena tarde, ¿quién se reporta?
26: Buenas tardes, mi hermano.
25: ¿Qué onda, carnal?
26: Siempre bien rifadote.
25: Carnal, chulada.
26: Por favor, sote, mándame tu reflexión de colección, por favor. ¿Sí? Tengas un excelente día. Saludos, mi hermano.
25: Igual tú, carnal, saludos y bendiciones y buenas tardes. Hola, hola.
27: Hola, mi JR.
25: Hola.
27: Buenas tardes.
25: Buenas tardes.
27: Estoy aquí en la trabajación. Oye, ¿me podrías compartir tu reflexión de colección, por favor?
25: Claro que sí, con mucho gusto.
27: Cuídate mucho, bendiciones.
25: Igualmente, saludos y bendiciones y muy buenas tardes. Amigos de la Grupera, me voy, pero llega la ternurita a la cabina de la mera, mera, la Grupera, de la mejor, de la number one, de la primera, aquí a través del 89.3, soy Johnny, el JR. Oye, recuerda, nos escuchamos en punto de las 9 de la noche, porque igual por la noche hay harto cotorreo y además también tenemos pasado o presente y también tenemos ni más ni menos que Puritita Complacencia, mera, mera, en el Échamelas. Saludos y bendiciones. Ahí están los super caracoles, júrame lo que sí. Hola, mi amor, hasta el ratito, bye bye.

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2: Proponen cárcel a quienes hagan disparos en la vía pública del territorio poblano. Buenas tardes, soy Jesús Lemus y esta es la información más importante de la última hora. Le quiero comentar que el diputado local Mauricio Céspedes Peregrina busca hasta 26 años de cárcel a quienes disparen armas en vías públicas. La reforma se desprende luego del caso que se ha registrado en los últimos días correspondiente al tirador de la Tlizcayot.
3: Podemos permitir que esas personas disparen, generen daños y solo sean sancionados mediante los delitos de daño en propiedad ajena o lesiones. Es por ello que considero fundamental el que generemos la confianza de nuestras ciudadanas y ciudadanos que el que cometa este tipo de acciones no quedará impune y será sancionado con la mayor de las sanciones posibles, estableciendo una sanción que iría desde los 17 años hasta los 26 años de prisión, más los daños causados a sus bienes o vehículos.
2: Por otra parte, le quiero comentar que en Chignahuapan ya se tiene una oferta de 90 hoteles y más de 1,400 habitaciones disponibles para recibir a las y los visitantes. Esto lo informó Jesús Madrid, director de promoción turística.
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2: En los temas nacionales, le quiero informar que el Consejo de Seguridad Nacional decidió entregar al piloto que llevó a El Mayo a Estados Unidos. Esto lo dio a conocer la propia presidenta de México, Claudia Sheinbaum. Por otra parte, le quiero informar en los temas internacionales que llama la DEA a México a sumarse a la coalición de ejércitos anticárteles en el hemisferio. A través de la cuenta de X, @la red 5 radio, le detallamos que la diputada Graciela Palomares Ramírez propuso reformar la Ley de Bienestar Animal de Puebla para crear un registro de personas sancionadas por el maltrato a seres sintientes. La temperatura ambiente en este momento de Puebla capital es de 23 grados centígrados. En algunos puntos de la capital poblana ya empezó a llover, por lo tanto, circule con mucha precaución. Hasta aquí la información más importante generada en la última hora. Lo invitamos a seguir con las noticias de Puebla, México y el mundo en Red Ciudadana por el 1120 de amplitud modulada. En la consola digital, don Martín Tapia. En los micrófonos del radar, le informó Jesús Lemus. Muy buenas tardes.
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1: 4:08. Con cuidado, mi Johnny. Por la sombrita, mijo, porque ya viene la lluvia. La ropa. Los chones.

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1: 4 de la tarde con 12 minutos.

0: favor. ¿Cómo andamos? 4:16 p.m.
1: Hola, hola, ternurita, mi amor.
0: ¿Qué pasó,
1: baby? Oye, ya está lloviendo, ya está lloviendo.
0: No.
1: Ya bajé la ropa. Ya bajé tus chones también.
0: Ah, mira.
1: Y pues acá te espero en la casa.
0: Te estoy diciendo.
1: Con un cafecito y un caldito ahí, calientito.
0: Mira.
1: Y también ya cobré la semana. Ahí te lo dejo en la mesa completo todo,
0: no,
1: para que
0: manches.
1: Para que lo tomes, princesa.
0: Uy, uy, uy. Hombre, cállate de eso, mira. Ojalá. Quiero vivir ese sueño, señor Sar.
2: Uy, papá.
0: Estos son mensajes, oye. Estos, de estos hombres quiere el mundo. ¿Dónde se encuentran? No manches. Ojalá fuera realidad. Ojalá.
3: Hola, Carmelita, buenas tardes.
0: ¿Qué onda?
3: Te saluda, señor Ricardo. Solo para comunicarte que ya empezó el aguacero.
0: No me digas, hombre. Fuerte. ¿Dónde?
3: Aquí en la Divina Defensores y la calzada Zaragoza.
0: Gracias por el reporte, te mando un fuerte abrazo. Oiga, manejen con mucho cuidado, mucha precaución. Dice, ¿dónde andabas, preciosura? En tu corazón, mi amor. Ay, qué. No, aquí andamos ready. ¿Quién anda bregado?
4: Quiero mucho, ternurita, por favor, la canción de Lobo Domesticado de Valentín Elizalde.
0: ¿Ah? Órale, me parece perfecto. ¿Dónde andan los lobos domesticados? Écheme dos.

0: Tornadito, Tornadita, estarás durmiendo con él, pero soñando conmigo. Un arlón del Yaguarú, aquí desde la Unión Americana, saludos.
1: Ay, ay, ay, ay. Anda haciendo ejercicio el muchacho, mira qué bonito. Ay, andan bien aplicados, ¿eh? Andan bien aplicados. ¿Cuál me dijo? Una rola de Yaguarú. Tú me pides camarón.

0: rolita en viernes. Uy, papá.
1: ¿Qué ya tal, Rebe? Buenas tardes.
0: ¿Qué pasó, precioso?
1: Esos hombres, o sea, Ovi, sí existen en la, ¿no? ¿Están acá donde yo vivo o no? En Angelópolis, o sea, aquí en el Parque Terranova, por si gustas venir aquí. Aquí están, en este clúster se encuentran todos esos hombres, mi hermano.
0: No creo. ¿Será que sí? No lo sé, mi gajero presa. O sea, no lo sé, mi gajero presa.
2: Hora dos, tenorita. Conmigo tienes y hasta te sobra, hombre.
0: ¡Ay, ahora! ¡Ay, no sé! No sé. Pero a ver, ¿de qué estamos hablando? O sea, ¿de qué? Ya me perdí.
3: ¡Vámonos!
0: ¿Cómo? ¿Cuándo? Yo no entiendo. ¿Qué? Salud, mi Ricardo precioso. Cuídense mucho. Son las 4 de la tarde con 19 minutos. Ven, ya llegué. ¡Anden tristes! ¡Ya llegamos! Ya llegó la alegría de la casa. ¡Oíla! ¡Oíla que la alegría de la casa! Y ustedes no. Oye, ya reporta, te manejas con mucho cuidado, mucha precaución. Reporta por dónde ya anda lloviendo, para no ir, para no llegar por allá. Ya en algunas colonias de la ciudad de Puebla está lloviendo. Pásame tu reporte, ándale, bebé, no seas malo. Dime por dónde ya llueve, para no ir. Vámonos a la pausa, son las 4:20. Yo soy Beren Martínez, te acompañas a las 7.
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1: Buenas tardes, soy Antonio Zamora y este es el Radar Mundialista con la información generada hasta este momento.
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1: Morita se graduó de la prepa. Después de su destacado papel en la justa futbolera con la selección nacional, Gilberto Mora concluyó sus estudios del nivel medio superior en Tijuana. En redes sociales han difundido las imágenes de su graduación.
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1: Y en más información de Gilberto Mora, según informes, el Liverpool ha realizado un contacto exploratorio para fichar a la sensación de 17 años del Tijuana. Y en estos mismos reportes se señala que los Reds se apresuran para cerrar un traspaso por el mediocampista debido a que otros equipos como el Chelsea y el Arsenal también lo estarían siguiendo.
0: Dato Mundialista.
1: El partido de octavos de final entre México e Inglaterra se convirtió en el más visto en lo que va del siglo en el país. Y es que cerca de 60 millones de personas presenciaron por televisión el partido que terminó con la eliminación del conjunto nacional.
0: Viral.
1: La estrella española Lamine Yamal es fan de Grupo Frontera. Y es que en entrevista en España con COPE, le pidieron al futbolista del Barcelona recomendar una canción que le gustara. Y sorprendió al elegir 1% del grupo mexicano.
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1: Según reportes desde Europa, el Colonia de la Bundesliga de Alemania está interesado en fichar al mexicano Edson Álvarez. Según los reportes, el trato no sería fácil, pero el equipo alemán intentará hacerse de los servicios del mexicano que pertenece al West Ham de Inglaterra. Sigan en sintonía de 5 Radio. En el Radar Mundialista informó Antonio Zamora. Que tengan una excelente tarde.
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2: En Red Ciudadana somos noticias en vivo todo el día. Nuestro enviado especial a Cuetzalan, Marcos Bravo, ha confirmado en voz del coordinador estatal de Protección Civil, Bernabé López Santos, que han encontrado dos cuerpos más de las personas atrapadas en la gruta de Chichicalzapan. Falta una más. La extracción de los cuerpos se realizará en la madrugada del sábado y continuarán las búsquedas de la tercera persona que aún falta por encontrar en estas grutas de Chichicalzapan, en el municipio de Cuetzalan.
3: En este tercer día de búsqueda al interior de las grutas de Chichicalzapan, en el municipio de Cuetzalan, las brigadas se encuentran realizando esta búsqueda, lograron identificar a dos cuerpos. Obviamente, estos cuerpos se encuentran aproximadamente desde la entrada de las grutas hasta el lugar, en una caída de una cascada, en una fosa más o menos grande.
2: Todos los detalles en la multiplataforma Red Ciudadana, en el portal de noticias redciudadana.mx y también en Red Ciudadana 1120 de amplitud modulada.
4: Manda tu reporte a la red 2222-382990.
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0: 14 minutos y las 5 de la tarde, ya tan rápido. ¿Quién nos está saludando por acá?
1: Ternurita, hola. Ternurita, ¿qué? Buenas tardes, saluditos. Aquí en la Capu ya está el aguacero, no. Ternurita. Tengan cuidado, precaución al manejar.
0: Gracias, besos, my bye. Friend. Chao, chao.
2: Ternurita, aquí en San Francisco, Totimihuacán, ya está lloviendo fuerte.
0: No me digas, hijo mano. Oigan, saludos hasta San Francisco, Totimehocán, donde también nos andan escuchando. Un abrazo y un beso enorme. Eso por acá, hola, porfa, ponte la canción de Carcacham, paso a pasito. Dice, casi no los había, nunca los había escuchado, pero como de que Normos, te estás perdiendo de lo bueno. Pero mira, qué bueno que ya estás acá, precioso. Pero báilale.

0: 13 minutos y las 5 de la tarde. Repórtate, ¿qué onda? ¿Cómo anda la lluvia por donde estás? Mándame saludos. Mándame un beso, aunque sea. Vámonos, una pausa, regreso contigo. 13 minutos y las 5.
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1: Esta canción se va hasta Chile. ¡Ay, qué! Salud para Aceret. Un abrazo. Nos está escuchando a través de internet. ¡Mua! Besos.

5 de la tarde. Mira nada más, ellos son Grupo Duelo. Un abrazo para todos los que vienen manejando con mucha precaución. Ahora vámonos con Arrolladora, que ayer fue el día del Arrollafan, ¿eh? Ayer 9 de julio. Felicidades a todos los que son fan de Hueso Colorado de Arrolladora. En esos, ahí yo me apunto.

0: servidor Max López al micrófono para informarle en este radar que el alcalde Pepe Chedraui instruyó mantener vigilancia ante el pronóstico de lluvias en Puebla a través de la Dirección General de Emergencia y Respuesta Inmediata para atender posibles riesgos a la población. Las atletas poblanas Axa Márquez y María José Sosa compartirán su participación en el Campeonato Mundial de Karate, donde competirán por México los próximos 23 y 24 de julio en Rumania. La Secretaría de Seguridad Ciudadana informó que tras una revisión en el centro escolar El Chamizal, en la colonia Cuauhtémoc de Puebla, se descartó la localización de restos humanos. El hallazgo correspondía a restos de un animal, luego de una inspección realizada por autoridades. Se reportó un accidente sobre la carretera San Hipólito-Jalapa a la altura de Progreso de Juárez con sentido a Catzingo. Hay personas lesionadas y cuerpos de emergencia se dirigen al lugar.
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0: Vecinos reportan a una persona en situación de calle que presenta lesiones y sangrado en la zona de calle Coyoacán y prolongación de la 3 Sur, en la colonia Constitución Mexicana. Solicitan la atención de servicios de emergencia. Se reportó un accidente en la salida de Tecali de Herrera sobre la carretera Puebla-Tecali. Se recomienda circular con precaución mientras se atiende el hecho. El Comité Olímpico Mexicano informó que atenderá las inquietudes de integrantes de la comunidad de Taekwondo luego de manifestaciones realizadas en las instalaciones de la CONADE y una convocatoria para protestar frente al COM. Invitó a una comisión a dialogar este 11 de julio. El clima hasta este momento es de 21 grados centígrados. Le invito a que continúe en sintonía de 5 Radio a través de todos nuestros canales de información. En los controles, Martín Tapia. Para Radar informó Max López. Excelente tarde.
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4: A la orden, Palestor de Bebés, de las 5.4.

0: la tarde con 7 minutos, ya tan rápido. Vamos a ver quién nos habla por acá. Buenas tardes.
1: Derby, buenas. Tengas buenas, las pases y buenas. Estés bonita, hermosa,
0: preciosa. Ya se trabó este hombre. De que puro buena mal que traes, hombre. Estás bien. ¡Let's go! ¡Precioso! ¡Estás bien!
1: Puedes poner la de disculpe usted. Disculpe usted.
0: Disculpe usted. Tarara, pero nada más me sé esa parte.

0: Buenas tardes, hola. Derby, ya estamos aquí escuchándote, como siempre, a disfrutar esta tarde lluviosa. Afortunadamente se ve que es una lluvia tranquila.
1: Ojalá.
0: Y pues buenas tardes. Saludos.
1: No, pues buenas tardes, joven. Está como un viernes de karaoke, así lindo, sabrosón, cantar canciones lindas, canciones bonitas.
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1: No, como.
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1: ¿Como qué canción? ¿Cómo es, a la neta? Hoy es viernes de cantar algo bonito.
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1: tengo ganas de andar bien enamorada para dedicar esta rola. Así, pero bien enamorada. Sí. Pero bien enamorada. Pero bien. Traigo ganas.
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1: ¿Cuál es tu rolita de viernes? A ver, así como me están diciendo, oye, ponme esto. A ver, mándame tu audio. ¿Cuál es tu canción de viernes acá? ¿En qué mood andas? ¿Enamorado? ¿Andas soltero? Soy soltera y hago lo que quiera. A ver, ¿en qué mood andas? Platícamelo a través de WhatsApp. ¿Quién anda acá? Hola, buenas.
3: La chulada de chaparrita, ¿me puedes poner una de John Sebastián? La de chaparrita, cuerpo de uva, cinturita de gallina. Por favor, para mí oírla nada más de parte del señor Carlos Cova.
1: Saludos, Carlitos. Pero, ay Dios, me está fallando la memoria. Como, ya me acordé. Pues te digo que. Así te quiero.
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1: Hermana, ¿dónde te dedican esta canción?
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1: Hermana,
2: envidias,
1: ¿dónde te dedican la canción?
2: ¿Sabe?
1: Ahí no es.
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1: Si te dice gordita, ahí no es.

0: Donde te lleven tortas, ahí sí, ¿eh?
1: Porque después de que comes...
0: No, ya es cierto, es broma ya. No, no. Bueno, no sé, la verdad es que no sé. Fíjate que estaba escuchando una canción el otro día que también dije, ah, esta está buena. Está buena como para dedicar, la verdad. Siento yo, ¿no? Esta canción, la neta, nunca falla y traigo ganas de dedicarla.

0: andas el día de hoy? Cuéntamelo a través de audio. ¿O andas ready como los tucanes?
1: ¡Andamos ready!
0: ¡Saludos a todos! Son las 5:11.

0: la tarde con 21 minutos. Dice por acá, ternurita, por favor, ponte la canción de Tu Postura de Banda MS o la de ¿Y qué tal si funciona? Ah, esa de ¿Y qué tal? Es buena. ¿Qué tal si funciona lo tuyo y lo nuestro?
1: ¿Cómo lo oiga?
0: Mira, es que te digo que andas romanticones, ¿va?
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0: Está bien. Todos merecemos un amor bonito, lindo, mutuo, de ese amor que hasta suspiras solo de pensar.

0: esta es muy padre. Dice, ternurita, porfa, ¿puedes poner la canción que dice tus besos fríos como la lluvia? Besos fríos como la lluvia. Lluvia, saludos para Osval de la ruta 5. Saludos, que tengan excelente tarde. ¿Qué onda?
1: Ternurita, ternurita, esta es la rola que traemos.
0: ¿Cuál es la que andas trayendo?

lengua. Ella ni sé lo que dice, yo lo estoy inventando, pero ¿y qué tiene? ¿Va? Estas fueron las primeras verdaderas colaboraciones que de pronto decíamos nada que ver. ¿Sí o no? Joan Sebastián, mira,

0: tan buenas color. Esas son colaboraciones. Pero bueno, son las 5 de la tarde con 23 minutos. Vámonos a la pausa, regreso contigo, no te muevas.
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32: Thibaut Courtois no duda entre el ganador de España contra Francia. ¿Qué tal? ¿Cómo le va? Le saluda con muchísimo gusto su servidor Max López al micrófono para informarle en este radar mundialista que el arquero de Bélgica se rindió ante el poderío español y dio por tachado.

0: El director técnico de la selección de Suiza, Murat Yakin, descartó cualquier polémica vinculada a los arbitrajes y aseguró que la diferencia frente al albiceleste debe marcarse durante el partido. Recuerde estar al pendiente de 5 Radio Comunicación Efectiva y de Minuto Cero a través de todos nuestros canales de información. En el radar mundialista le informó Max López. Excelente tarde.
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10: En Red Ciudadana somos noticias en vivo todo el día. Nuestro enviado especial a Cuetzalan, Marcos Bravo, ha confirmado en voz del coordinador estatal de Protección Civil, Bernabé López Santos, que han encontrado dos cuerpos más de las personas atrapadas en la gruta de Chichicalzapan. Falta una más. La extracción de los cuerpos se realizará en la madrugada del sábado y continuarán las búsquedas de la tercera persona que aún falta por encontrar en estas grutas de Chichicalzapan en el municipio de Cuetzalan.
11: En este tercer día de búsqueda al interior de las grutas de Chichicalzapan en el municipio de Cuetzalan, las brigadas encuentran realizando esta búsqueda, lograron identificar a dos cuerpos. Obviamente estos cuerpos se encuentran en aproximadamente desde la entrada de las grutas.

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1: Localizan a hombre sin vida en La Joaquín Colombres. Buenas tardes, soy Antonio Zamora y este es el radar.